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3: ¿Qué tal? ¿Cómo están? Bienvenidos a Contrapunto. Siempre un gusto enorme encontrarlos en este momento del día, arrancando semana en este espacio, lunes 8 de junio de 2026. 6 de la tarde con 2 minutos, 37 grados. Temperatura aquí en el centro de Torreón. Tarde calurosísima. Obviamente vamos a hablar del proceso electoral, de los ecos de la elección de ayer, 7 de junio, donde se votó para renovar el Congreso de Coahuila y donde, como todos ya sabemos, pues la Alianza Ciudadana por la Seguridad, conformada por PRI-UDC, pues se llevó carro completo. 16 de 16 distritos, ¿no? Obviamente por el tema de representación proporcional, pues habrá legisladores de otros partidos, pero pues arrasó el PRI y la UDC en estas elecciones. Vamos a un poco analizar los pormenores del proceso, que destacó, bueno, una participación histórica del 51% prácticamente, por encima de todos los pronósticos, ¿eh? Se participó en muy buena medida con relación a lo que se estimaba para estas elecciones consideradas huérfanas, donde solo se eligen diputados locales, y el PAN confirma y profundiza su debacle. Cuando parecía que el fondo ya estaba cerca, pues resulta que todavía había más fondo al cual caer. Pasan de la cuarta fuerza política a la quinta, sin lograr el mínimo indispensable para la conservación del registro, que es el 3% como marca la ley, 2.1% para un PAN sin rumbo, totalmente desarticulado, sin mucho que hacer en cuestiones de la propuesta, totalmente desdibujado. En fin, vamos a hablar de los ecos de la contienda. Así es que ojalá se queden con nosotros. Paco Rodríguez, ¿cómo estás?
4: ¿Qué tal, Manuel? Muy buenas tardes. Buenas tardes a toda la gente que nos escucha. Sí, pues el día después de las elecciones, que se presta evidentemente a muchas interpretaciones, muchas lecturas de las cifras. Me parece que es contundente la victoria del revolucionario institucional en Coahuila, que pues respalda el poderío, el bastión que representa Coahuila, pero también por otro lado, pues el poco trabajo que ha hecho Morena en el estado para poder avanzar prácticamente. Tiene los mismos votos que hace 3 años, el porcentaje muy, muy parecido, y parece un partido bastante estancado, a mi parecer, en el estado. Y sin duda, reconocer el tema de la participación ciudadana, yo creo que eso nos ha sorprendido a todos. También en materia de análisis, o sea, cómo una participación que cotidianamente, me refiero a este tipo de elecciones, oscilaba entre el 39-41%, brinca ahora hasta un 51%. Me parece sumamente importante y habría que preguntarnos por qué, más allá de aplaudir, a mi parecer, el hecho que haya habido esta participación.
3: Sí, así es. Tendremos mucho por analizar, por compartir, por escuchar también ecos y reacciones luego de lo que se vivió ayer. Así es que vamos entrándole a la información.
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3: Bueno, a ver, son números que ya todos conocemos, pero nada más a efectos de repasar, pues 16 de 16 distritos los que se llevó la Alianza Ciudadana por la Seguridad, conformada por PRI-UDC, carro completo, ¿no? Obtuvieron el 55% de la preferencia electoral frente al 26% de la Alianza, sigamos haciendo historia, en Coahuila, de Morena y el PT. A ver, el partido Nuevas Ideas se ubicó como la tercera fuerza política con más de 73 mil votos, 5.8% de los votos. A ver, nuevas ideas que, pues por estos partidos nuevos, locales, no se da mucho, no se apuesta demasiado.
5: No, para nada.
3: Y se coló con el 5.8% como la tercera fuerza. Yo no sé qué lectura darle a esto, Paco.
4: Yo creo que más que lectura hay un cuestionamiento importante respecto a cómo es posible que un partido con 4.9 millones de pesos obtenga más de 73 mil votos. O sea, eso es imposible. Uh-huh. O sea, perdón, pero es imposible.
3: Sí, a mí también evidentemente, me hace pensar mucho.
4: Evidentemente, esto obligaría a los órganos electorales y de fiscalización a poner una lupa sobre esto, ¿no? O sea, porque no es así como que los vimos con publicidad, con propaganda orgánica en redes sociales, nada.
3: Era lo que te iba a decir, a mí no me parece orgánico esto, ¿eh?
4: Cero. Entonces, evidentemente, esto invita a cuestionar, ¿no? A ver, sabemos qué está detrás de Nuevas Ideas, ¿no? O sea, no es un partido más por todos los intereses de la familia Puente, ¿no? La familia que está detrás de este partido, muy, muy cercana al exgobernador Humberto Moreira y muy cercano también a otras gentes del gobierno estatal, ¿no? Entonces, sí, evidentemente, invitaría a cuestionar cómo es posible que se hayan logrado más de 70 mil votos, 73.582 para ser exactos, con solo 4.9 millones de pesos.
3: Sí, así es. Por supuesto que esto
4: no hay coherencia.
3: Es orgánico, no hay coherencia, ¿no? Pero, mira, a ver, el PAN que sigue profundizando su debacle. Vamos a aterrizar un poquito más adelante en el caso del PAN, pero oye, de ser la cuarta fuerza a la quinta con apenas 2.1%, yo no sé, y vaya que intentó, pues por lo menos, remontar un poco ese deslucimiento que había tenido en los últimos procesos electorales. Estuvieron aquí personajes de la política nacional, integrantes del PAN, acompañando a los candidatos. Se han cuestionado mucho los liderazgos y la forma de ejercer justamente la dirigencia al interior del partido en el estado, pero la realidad es que el PAN se descalabra precipitosamente de manera catastrófica. Yo no sé qué adjetivos usar para describir
4: desplome
3: la situación
4: total.
3: Un desplome total y absoluto. Bueno, vamos a escuchar en primera instancia, hoy desde Saltillo, el gobernador de Coahuila, Manolo Jiménez, pues ofreció ahí un balance de la jornada, valoró que fue una jornada tranquila, sin incidentes mayores, subrayó la participación ciudadana histórica del 51%, porque a ver, el antecedente que teníamos de la elección huérfana inmediata anterior había sido la del 2020, en año de la pandemia, año raro, las elecciones se pasaron a octubre, un montón de restricciones por lo del confinamiento y etc, etc, ya sabemos, 39% apenas de participación. Luego, la siguiente vez que se eligieron diputados locales, fue en el 23, se combinó con la elección a gobernador, entonces pues más atractiva, más llamativa, 56% de participación. Los cálculos y las estimaciones más optimistas hablaban de entre un 42, 44, quizá 45, 46%.
4: Muy optimistas en su momento.
3: Sí, muy optimistas, hablaban en torno a ello, pero incluso la autoridad electoral estimaba un 40% de participación.
4: Los mismos candidatos y candidatas hablaban de eso.
3: Sí, también, muy, muy cercano al promedio de participación del 2020, que insisto, fue de 39, se hablaba en torno a 40, nadie, salvo algunos analistas, por ejemplo, Luis Vallejo aquí señalaba, yo calculo entre un 40 y un 42 y un 44, ¿no? Pero sí, nada hacía pensar, o realmente había que ser demasiado optimista para pensar que se iba a alcanzar o a superar el 50%. Pues efectivamente fue así, 50.7%, redondeémoslo a 51. Eso también lo valoró el gobernador de Coahuila y también dijo pues que no se entró en confrontaciones, a diferencia de que quienes sí polarizan y que luego tienen resultados adversos. Vamos a escuchar lo que dijo el gobernador coahuilense.
6: Hubo un proceso electoral donde hubo paz, donde hubo tranquilidad, donde en prácticamente todas las casillas del estado todo fluyó correctamente. No hubo ni un solo problema y donde hubo percances menores, pues se puso orden de inmediato. Y eso le da garantías a nuestra gente, porque aquí en Coahuila trabajamos para tener un estado en paz, donde antes, durante y después de las campañas, nuestras familias o quienes visitan nuestro estado puedan transitar en todas las regiones de noche y de día. Y bueno, eso le da garantías a nuestra gente. También estamos contentos porque ayer platicábamos con la prensa en el momento que me tocó ir a votar y platicábamos de la participación. Resultó que hubo una mayor participación que en otras elecciones iguales de años pasados. Normalmente rondaba en el 40-43% y ahora hubo una participación del 51%. Entonces, para hacer una elección intermedia es una participación muy positiva, más o menos 1.300.000 votos, 1.250.000 votos. Y aquí las y los candidatos de la Alianza Ciudadana por la Seguridad, del PRI y de la UDC, resultaron ganadores, donde en conjunto sumaron 700.000 votos aproximadamente, que representa un 58% de la votación, contra el segundo lugar con 330.000 votos, que representa un 27% de la votación. Yo siempre lo dije y lo digo el día de hoy, en esta campaña ganó la unidad, ganó el trabajo, ganaron los resultados, ganaron los buenos gobiernos emanados del PRI y de la UDC, y principalmente ganó el amor y el cariño a nuestra tierra, donde la gran mayoría de las y los coahuilenses queremos seguir viviendo en un estado tranquilo y en paz, con calidad de vida. Por el contrario, se venció el odio, la división, la grilla, las mentiras, las alianzas con posibles delincuentes. Y cuando ustedes me preguntaban qué les recomendaba a los candidatos, pues les decía, pues, que hagan propuestas, que hablen en positivo, que planteen cómo van a sumarle a nuestro estado, que unan a la gente, porque aquellos que polarizan, grillan, mienten, pelean, siempre pierden. Y bueno, no nos equivocamos.
3: Bueno, pues ahí lo que señaló el gobernador de Coahuila, Manolo Jiménez, con respecto a la elección, a la votación de ayer domingo para renovar el Congreso de Coahuila. Y Morena pues se quedó en el segundo lugar, pero lejos.
4: Lejos, muy lejos.
3: El diputado Antonio Atolini, quien contendió por el Distrito 9, pues reconoció los resultados adversos, reconoció la derrota. Sin embargo, dijo que tarde o temprano la transformación va a llegar a Torreón y a Coahuila y que no hay nada más obradorista que reponerse de una derrota. Vamos a escuchar este fragmento del mensaje que publicó a través de un video en sus redes sociales el diputado Atolini.
5: La democracia fundamentalmente requiere que las partes acepten el resultado. Hoy nos toca aceptar que no ganamos. Sin embargo, esta no es una condena, porque no se puede vencer a quien no sabe rendirse. Y aquí no se rinde nadie. Quiero agradecerle infinitamente a todas las personas que creyeron que este era el proyecto que debía llegar al Congreso. Este capítulo se cierra, pero la lucha por la transformación de Torreón no para aquí. No les vamos a fallar y no dejaremos de luchar, porque no hay nada más obradorista que levantarse de una derrota.
3: Bueno, y lo dicho por el diputado Antonio Atolini, quien contendió por el distrito 9, reconociendo pues que obvio el resultado no les favorecía.
4: De los pocos que han reconocido, hay que decirlo también.
3: Sí, y más allá de lo que señaló Morena a nivel nacional del famoso QR Gate, ¿no? Señalando esta presunta compra de votos. Fíjate que estuvo bastante delicado eso, porque aquí a nosotros, a los puntos de contacto de Noticieros GREM, ayer durante la jornada electoral, empezaron a llegarnos mensajes de gente que decía, es que es mi número el que pusieron allí en una presunta compra de votos, en estas publicaciones en redes sociales. Órale. De que comunícate conmigo, 500 pesos por un voto, o vendo mi voto, o compro el voto, o sea, esta situación allí extraña, y gente nos llamó, nos mandaba capturas, nos escribía por WhatsApp y nos decía, es que este es mi número, y créanme que yo no estoy ofreciendo nada, ni mucho menos, ni participando en esta tranza, y no para mi teléfono de sonar. Y hubo dos situaciones en particular, digo, entre varios, varias personas que se comunicaron para reportar eso. nosotros lo canalizamos a la policía cibernética y dijeron que iban a abrir la investigación, pero hubo dos casos en particular muy llamativos, el de un hombre, un chico, que dice, yo al principio sí empecé a bromear de que sí, a ver, ¿y cuánto más? Que no sé qué, hacerle caso a los mensajes que le llegaban a él porque pusieron su número como presunto comprador o vendedor de votos. Uh-huh. Pero dice, llegó un momento donde esto se salió de control, empecé a recibir insultos, eran demasiados los mensajes. Y el de otra persona, una mujer que de plano entró en ataque de ansiedad de tantas llamadas y mensajes que le llegaban porque habían puesto su teléfono allí. Y ella decía, pues es que no, yo nada que ver y no puedo apagar mi teléfono, porque daba la casualidad que estoy esperando un mensaje de mi esposo que está en Estados Unidos para darme un código de un depósito que me va a hacer. Entonces tengo que tener el celular activo, prendido, y tengo que estar al pendiente de él, y ya no aguanto tanto mensaje, llamada, que me están colmando y colapsando el teléfono porque pusieron mi número en esta presunta compra-venta de votos, ¿no? Entonces, sí, la verdad, situaciones que la autoridad electoral tiene que resolver y tiene que clarificar porque perjudicaron a mucha gente, ¿eh?
4: Sí, por supuesto.
3: Terrible, sí, sí. Situación.
4: Tiene que haber una investigación. Ahora, más allá del tema de las denuncias que ha hecho Morena, me parece que la diferencia es muy, muy grande como para, claro, claro, alegar o argumentar que a causa de cualquier tipo de irregularidad fue que se dio la derrota en su caso,
3: ¿no? Sí, así es. Vamos ahora con el PAN, que a ver, Paco, pues ya decíamos, se descalabra cada vez más, se desbarranca cada vez más. Parecía que no podía ir peor la cosa al bajar hasta la cuarta, sí, fuerza política, y pues sí que pudo empeorar la situación a grado tal que ahora es la quinta. 2.1% apenas de la votación. A ver, recordar que el mínimo para conservar el registro es 3%, así es que el PAN más afantasmado.
4: No, a ver, si había dudas de que era un partido morralla más del estado, pues ya queda comprobado. No por nada aquí mismo en Coahuila sus liderazgos, cuando se tomó la decisión de la dirigencia nacional de abandonar la alianza con el PRI, pues hicieron hasta lo imposible por tratar de mantenerse en el barco, porque evidentemente sabían el desplome que iba a significar el abandonar esta alianza, ¿no? Y aquí está la confirmación de esa situación, ¿no? 27.016 votos, nada más, Manuel, o sea, prácticamente nada. El Partido Verde tuvo inclusive más, la UDC tuvo más, Movimiento Ciudadano pues apenas se le ganó por menos de 3,000 votos.
3: Movimiento Ciudadano no es nada, aquí en Coahuila lo demostró una vez más, ¿eh?
4: Pues no es nada, pero entonces igual el PAN tampoco ya no es nada. No,
3: obvio,
4: ¿no?
3: Obvio, pues ¿no? De eso estamos hablando, ¿no? Del, sí, desbarrancamiento, sí, sí, cada vez más dramático del PAN.
4: Sí, pues sobre este tema habló el dirigente del Comité Municipal del PAN en Torreón, Sergio Lara, quien admitió que los resultados pues no fueron los que esperaba el partido, por lo que iniciarán un análisis interno. El problema es que tienen analizando internamente el tema desde hace muchos años y sigue sin haber una estrategia para tratar de revertir esta debacle. Dijo que el objetivo principal será diseñar nuevas estrategias para recuperar la cercanía con los ciudadanos en las calles. Pues otra declaración de cajón que escuchamos cada año que hay elecciones desde hace tiempo en el PAN, ¿no? Respecto al riesgo de perder el registro local por no alcanzar el 3% de la votación, Sergio Lara aclaró que el PAN mantiene su registro nacional, evidentemente, sin embargo, enfatizó que no deben minimizar las cifras obtenidas en las urnas. Lo que sí pierden son o serán las prerrogativas. Vamos a escuchar al dirigente municipal del PAN, Sergio Lara.
7: Bueno, definitivamente los resultados no son los que esperábamos. Es un tema complejo para Acción Nacional. Tu vida interna, tendremos que hacer las reflexiones, los análisis correspondientes para poder determinar las acciones a seguir y en su momento tomar las decisiones. Digo, los resultados ahí están, no puede uno minimizarlos ni mucho menos. Uh-huh. Y pues en ese sentido, vuelvo a repetir, tendremos que seguir trabajando, ¿no? El PAN es un partido con nacional, tiene registro nacional, independientemente ya de los resultados en referencia a lo que establezcan las leyes electorales locales y la ley electoral federal, pues el PAN mantiene su registro nacional. Entonces, en ese aspecto, digo, tampoco es para estarlo celebrando ni mucho menos, pero pues sigue participando. Y bueno, sí llama la atención estos resultados. Vuelvo a insistir, cada partido, cada instituto político tendrá que determinar la ruta a seguir. En lo que nosotros hace es reconocer los resultados y, en obvio de razones, tomar medidas para lograr llegar a la ciudadanía, al electorado, convencerlos y decirles que estamos aquí presentes y que seguimos siendo una opción. Ahora, hay frases que marcan siempre la vida electoral y la vida particular. Dice por ahí una frase muy importante, que ni las victorias ni las derrotas son para siempre. Uh-huh. Entonces, lo que corresponde en un aspecto serio es hacer un análisis, reflexionar y tomar las medidas que se requieran.
4: Bien, ahí las palabras de Sergio Lara Galván, el presidente municipal del Partido de Acción Nacional, el presidente aquí en Torreón, sobre la posibilidad de que el comité de Torreón sea degradado a delegación. El líder panista calificó el tema todavía como prematuro, explicó que esa estructura depende directamente de las decisiones de la dirigencia nacional. Confirmó, eso sí, que la mesa directiva local presentará un informe sobre el proceso electoral. A partir de este balance se tomarán las decisiones correspondientes bajo los estatutos vigentes del partido. Pues un partido que desde hace ya algunos años pareciera que está eternamente en análisis.
3: Sí, así es, exactamente. Bueno, y también del lado de Durango hubo reacciones ante esta elección de Coahuila. Vamos a escuchar a la alcaldesa de Gómez Palacio, Betsabe Martínez Arango.
8: La gente decidió y habrá que ver lo que haya que revisar a partir de las incidencias que han estado comentando que hubo. Ya serán los encargados, las autoridades correspondientes, de investigar si hay algo que presentar.
3: Bueno, también quien emitió su opinión fue la alcaldesa de Lerdo, Susi Torrecillas.
9: La gente decidió y votó justo por la paz y la tranquilidad. Entonces, ahora sí, yo felicito a quienes hoy quedaron electos. Hay que dar resultados y seguir siendo pues un ejemplo, honrando la decisión de la gente y pues tal como lo estamos haciendo ahorita.
3: Y bueno, también el gobernador de Durango, Esteban Villegas, se le preguntó del tema, se le pidió que compartiera su opinión, dijo que lo del carro completo pues se veía venir, que era esperable, esto fue lo que señaló.
10: Miren, ya se veía venir el carro completo porque primero Coahuila nunca ha perdido. El PRI nunca ha perdido en Coahuila. Tiene una estructura muy fuerte, muy sólida, muy bien estructurada. Ha tenido buenos gobernadores. Miguel Riquelme fue muy buen gobernador. Manolo, que está arrancando ya prácticamente, pues ya más hecho, ya más sentado en su responsabilidad. Ha sido un muy buen gobernador. Está muy bien calificado. Creo que la gente le refrendó su apoyo. Y tienen una ventaja bien padre, que electoralmente hablando, que nomás tienen elección de diputados locales. A mí me gustaría tenerla así, solita, la de los diputados locales. Entonces, felicidades a todo el priismo de Coahuila. Y bueno, se demuestra una vez más que otra vez, después de Durango, se demuestra otra vez que sí se les puede ganar.
11: ¿Es más invencible,
12: la seguridad?
10: No para el gobierno federal. Yo creo que para los partidos que se sienten intocables, o para los partidos que se sienten que las tienen todas de ganar, aquí está el mensaje, tanto en Durango como en Coahuila, que se les puede ganar. Esto tiene que animar al PRI de todo el país para poderles decir, ya se pudo en Durango, ya se pudo en Coahuila, ¿por qué no podríamos en Zacatecas? ¿Por qué no podríamos en Sinaloa? ¿Por qué no podríamos en otros estados? ¿Por qué no en Nuevo León? ¿Por qué no podríamos en otros estados? Entonces creo que esto va a animar mucho al prismo nacional y que puede generar algunas reacciones que nadie esté leyendo en este momento.
3: Bueno, pues ahí lo dicho por el gobernador de Durango, Esteban Villegas, quien ofreció estas declaraciones en la puesta de la primera piedra de la planta de fertilizantes Fermaquem. Qué bueno que se está concretando esto para Lerdo. Y también informó que ya hay el primer caso de gusano barrenador en Durango, en un perro, en el municipio de Pueblo Nuevo, entonces pues van a hacer allí el cerco sanitario y lo que corresponda en torno a ello. Bueno, pues es algo de la información con la que arrancamos. Ya saben, toda esta información y mucho más pueden encontrarla en noticierosgrem.com.mx. Vamos a la pausa, 6:26, 36 grados.
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0: Hola, ¿qué tal? Acompáñame en un recorrido por la información más importante del día.
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0: La presidenta Claudia Sheinbaum pidió que las denuncias por presunta compra de votos en la elección de Coahuila sigan la ruta legal correspondiente. Señaló que, de ser necesario, los casos deberán llegar hasta el Tribunal Electoral.
2: Bueno, tiene que seguir su procedimiento, ¿no? Ahí el procedimiento jurídico para llegar, si es necesario, hasta el Tribunal Federal Electoral. Entonces, pues tienen que seguir sus procedimientos jurídicos.
0: No nos vamos a regresar hasta que la ley del ISSSTE sea cancelada completamente. Integrantes de la CENTE piden respuestas de las autoridades federales. La tormenta tropical Boris modificó su trayectoria y ahora se localiza frente a las costas de Guerrero, con posibilidad de tocar tierra durante la madrugada de este martes. Su amplia circulación generará lluvias torrenciales en Guerrero y Oaxaca, además de fuertes rachas de viento y oleaje elevado en el litoral del Pacífico Sur.
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0: El Departamento de Agricultura confirmó 2 nuevos casos de gusano barrenador en Texas. Los casos afectan a un terreno del condado de La Salle y a un perro en el condado de Andrews. El Madison Square Garden registra un fuerte dispositivo de seguridad previo a la final de la NBA. Esto ante la presencia del presidente Donald Trump y un apuñalamiento en Penn Station. El presidente de Estados Unidos, Donald Trump, nominó a Todd Blanchet para ocupar de manera permanente el cargo de fiscal general del país, puesto que desempeña de forma interina desde el 2 de abril, cuando Trump removió del cargo a Pam Bondi. El exfiscal general ganó notoriedad nacional al convertirse en abogado personal de Trump. Y hay que recordar, en 2024 encabezó la defensa del entonces candidato republicano en el juicio por los pagos para silenciar a una actriz de cine para adultos en Nueva York, caso en el que Trump fue declarado culpable de 34 cargos. Potente terremoto de magnitud 7.8 grados sacudió Filipinas, dejando al menos 32 muertos y más de 200 heridos, mientras que un sismo de magnitud 6.1 se registró frente a la costa de Cuba.
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0: El peso mexicano ganó terreno frente al dólar. El tipo de cambio se situó en 17.47 pesos por billete verde. El Mundial 2026 impulsará las ventas de pequeños negocios en todo el país. Abarrotes, cerveza y comida preparada concentrarán 9 de cada 10 pesos del gasto de los aficionados durante los partidos. Así lo señaló la AMPEC. Por el momento es todo por mi parte, pero ustedes no se pueden ir porque los espero en un ratito más en las tendencias.
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3: 6:38, 36 grados, temperatura aquí en el centro de Torreón. Gracias a Pau Castro por esta información. Y en primer plano colocamos pues más de los ecos de las elecciones el pasado domingo, de ayer 7 de junio, donde se votó para renovar el Congreso local. Ya arrancamos con el tema, estuvimos escuchando las reacciones y demás. Y el Consejo Cívico de las Instituciones presentó su análisis justamente de este proceso electoral en Coahuila. Y para desglosarlo y para que nos comparta también datos relevantes de este análisis que hay que conocer, nos da mucho gusto, como siempre, saludar a nuestro querido amigo Luis Alfredo Medina, coordinador de investigación del Observatorio de La Laguna. Luis Alfredo, ¿cómo estás? Bienvenido, como siempre, gusto saludarte.
4: Manuel, pues el gusto es mío, a la distancia aquí andamos, pero contentos por los resultados obtenidos el día de ayer en cuanto a participación ciudadana.
3: Oye, sí, es lo que estábamos resaltando, 51%, para redondearlo así, mucho más de la expectativa. ¿A qué lo atribuyes?
4: Pues mira, de entrada este 51% rompe con el promedio histórico que traíamos de elecciones intermedias para el Congreso local, que en los años 2008, 2014, 2020 eran del 39%, se atribuye quizás a un aumento en la civilidad, por así decirlo, de los ciudadanos enfocados a el interés, ¿no?, de lo que hace un diputado o en lo que hace una persona que se dice ser representante del pueblo. Por otro lado, también el ambiente en general del país provoca resultados electorales como los que vimos el día de ayer, los sucesos que hemos estado viviendo desde que empezó el año 2026 provocan en la ciudadanía un ambiente de politización, creo yo, sano, que de una u otra manera va a provocar el voto ya sea a favor o en contra de alguna fuerza política. Entonces, yo creo que la suma de todos estos factores hicieron que pues se tuviera una participación histórica.
5: Uh-huh. Oye, Luis Alfredo, te saluda Paco Rodríguez. Cuando hablas de politización, ¿no crees que el tema de politizar la seguridad pública también haya hecho que la gente diga, bueno, vamos a salir a votar? O sea, particularmente la politización de la seguridad.
4: Mi estimado Paco, claro que sí. O sea, yo te diría que todo lo que tiene que ver con el tema de la seguridad, con el tema de servicios públicos como el agua, con el tema de servicios públicos, el tema de bacheo, de alumbrado, todo lo que engloba el quehacer, vamos a decirlo así, de los servicios primarios del ayuntamiento, de la función estatal dentro de una comunidad, politiza a una sociedad, ¿no? Entonces, yo creo que en este sentido sí podemos confirmar que el miedo o el respaldo a una política de seguridad provoca esto, el rechazo quizás a una iniciativa por parte de un gobernante que está a lo mejor haciendo las cosas mal, también provoca que se vote en ocasiones hasta con coraje, y pues esto se traduce en los resultados que acabamos de ver.
3: Uh-huh. Sí, exactamente. Y llama la atención ver la comparativa que hacen Luis Alfredo en este análisis, por ejemplo, en la elección del 2023, que fue la última vez que se votó, se había votado por diputados locales, que en aquella elección también se votó por gobernador, y lo que obtuvieron los diferentes partidos en esta elección de ayer. Sigue siendo pues llamativo el caso del PAN, que no obtuvo ni el 3%. Se ha dicho, ya hemos hecho el análisis de la debacle panista, y esto de que al tener registro nacional, pues no pierde el registro, pero pierde las prerrogativas. Y entonces, a ver, estamos hablando de que en el 23 obtuvo un 6.9% de participación contra 2.1%. Hay que recordar que en esas elecciones del 23, pues iban en alianza con el PRI, ahora con la refundación y el relanzamiento del partido apenas en octubre, pues han decidido contender solos como una marca para potenciar la nueva marca del PAN. Y bueno, pues aquí en Coahuila, pues ya vimos, no les resultó, sino que por el contrario profundizaron su crisis y su debacle. ¿Qué lectura hacemos en este comparativo que hacen con las elecciones del 23, Luis Alfredo?
4: Pues mira, de entrada, Manuel, los resultados de los partidos en general dan mucho que analizar. Por ejemplo, si nosotros revisamos a los 9, a las 9 instituciones políticas que contendieron en esta campaña electoral, resulta que de esas 9, 6 estuvieron por debajo del porcentaje de los votos nulos. El 5.1% de los votos que se emitieron el día de ayer, también hay que decirlo, fueron nulos. Quizás parte del electorado no se sintió identificado con ninguna de las propuestas y con ninguno de los candidatos que se presentó en estas elecciones. Y que tanto UDC, PT, Verde, PAN, Movimiento Ciudadano y México Avante hayan estado por debajo de este 5.1% de votos nulos, dice también mucho del juego político que tenemos, que es quizás entre dos fuerzas que siguen siendo las predominantes desde el año 2018 y que muestran un incremento en cuanto al porcentaje de votos obtenidos entre 2023 y 2026, que son PRI y Morena. El caso del PAN pues es un caso digno de estudio aparte, porque en el 2023 sacan el 6.9% de la votación y para esta elección apenas alcanzan el 2.1%. Entonces, esto sí llama muchísimo la atención por el ambiente en el que se está desarrollando la política a nivel nacional. Muchas personas la veían al PAN como una fuerza opositora a nivel nacional, pero en Coahuila estos resultados pues lamentablemente dejan al partido que durante muchos años fue la oposición, pues ya sin un registro, y vamos a decirlo así, sin un registro local y las prerrogativas que le correspondían de entrada.
3: Uh-huh. Sí, exactamente. Ahora, al comparar el financiamiento con el número de votos obtenidos, el financiamiento de cada uno de los partidos, pues sale entonces lo que sería el costo del voto. Y efectivamente, entre menos votos tenga un determinado partido, pues más caro sale, si lo medimos así, ¿no? Entonces, en el caso del PAN, por los votos que obtuvo, 27.016, al haber tenido un financiamiento de 22.4 millones, pues cada voto entonces por el PAN resultó en 833 pesos, el voto más caro de esta contienda electoral, ¿no? En el caso del PRI, con un financiamiento de 85.9 millones y al haber obtenido 637.274 votos, pues el costo fue de 135 pesos por voto, ¿no? ¿Qué se destaca, Luis Alfredo, en el tema del financiamiento? ¿Qué nos dice esta elección en términos de cómo hacen uso los partidos del recurso? ¿Si es lo que se necesita? ¿Si reciben mucho más de lo que se necesita? En fin, ¿cuál es la lectura de esto?
4: Pues, David, yo te diría que me causó mucha sorpresa hacer este estudio, porque reciben en ocasiones... que me causó mucha sorpresa hacer este estudio, porque reciben en ocasiones muchísimo dinero,

0: financiamiento. Los que más nos preocupan, pues obviamente, es el PAN, con 833 pesos. México Avante, un partido de nueva creación que recibe 4.9 millones de pesos y obtiene solo 7.264 votos. El caso del Verde, que tuvo un financiamiento de 18.9 millones de pesos y apenas logra jalar 32.533 votos. Quizás precisamente por lo que comentábamos, hay ciudadanos que escucharon las propuestas, que vieron la promoción de los candidatos y a pesar de que tenían ese presupuesto, dijeron, esto no me convence, simplemente no voy a votar por ellos. Entonces, este marcaje nos habla también mucho del gancho que pueden llegar a tener las campañas por parte de los partidos políticos para atender las problemáticas que realmente siente el ciudadano de a pie.
1: Oye, Luis Alfredo, se habla mucho también constantemente, sobre todo cuando tocamos el tema del financiamiento y de lo que se le destina a cada partido, pues de que hay un exceso de partidos, ¿no? O sea, ¿lo ves así tú, el exceso de partidos todavía?
0: Fíjate que es algo que me parece muy extraño, tanto de Coahuila como Durango. En los últimos procesos electorales siempre se incorporan tres o cuatro políticas que participan, reciben dinero, pero casi nunca logran alcanzar el 3% que marca la ley para mantenerse dentro del juego político. El caso del partido Nuevas Ideas, que se convierte de hecho en la tercera fuerza política en Coahuila, nos sorprende porque es un partido del que se escuchó muy poco, del que pues realmente vimos muy pocas propuestas. Yo honestamente no supe quién era el candidato en mi distrito y aún así logran obtener más de 73 mil votos en todo el estado, que pues es un 5.9%, que duplica el mínimo requerido para el registro y que te habla de que pues a lo mejor ahí hay, vamos a decirlo así, estrategias que a esas fuerzas políticas les están funcionando en ciertos sectores de la sociedad. Estrategias que los partidos grandes como Movimiento Ciudadano o Acción Nacional lamentablemente no pudieron concretar.
2: Sí, porque lo platicamos también ahorita, Luis Alfredo, llama mucho la atención y luego genera dudas de si ese porcentaje de votos fue orgánico, porque si un partido que no se difundió a lo mejor mucho, que no necesariamente comunicó su propuesta de forma amplia y de pronto escala la tercera fuerza política de la nada, pues sí llama mucho la atención. Sabemos evidentemente que no es de la nada, ¿no?
1: Por supuesto.
2: Pero sí es bastante llamativo ese caso. Pues algo más que destaques en el estudio, Luis Alfredo, y que nos desees compartir.
0: Pues yo quisiera concluir, mi estimado Paco, mi estimado Manuel, con un dato también que me alegró mucho, que La Laguna sigue siendo la región más participativa del estado de Coahuila. En el pasado proceso de 2024, que fue local, obtuvimos cerca del 70% de participación. En este promedio que nosotros estamos haciendo por distritos, traemos un promedio participativo del 55%, y te habla de que la sociedad civil, los medios, las universidades y la comunidad lagunera en general sigue siendo por mucho una región que le entra, una región que no se queda callada y que de una u otra manera sigue sembrando en sus ciudadanos esta semilla de la politización propositiva. Entonces creo que vamos por buen camino en cuanto a la chamba que estamos haciendo y pues no hay que aflojar el paso.
2: Exactamente, muy bien. Pues déjanos algún punto de contacto, Luis Alfredo, para que la gente pueda consultar toda esta información que ustedes han analizado y han publicado.
0: Claro que sí, amigo. Esta información ya la pueden descargar desde nuestra nueva página del CCI Laguna. Ahí podrán encontrar este boletín que se llama Análisis del Proceso Electoral Coahuila 2026.
2: Perfecto. Pues estamos en contacto, Luis Alfredo. Como siempre, un abrazo y como siempre, con el gusto de platicar.
0: No, hombre, abrazote para los dos ahí en cabina y nos vemos
1: pronto. Abrazo.
2: Hecho. Gracias, Luis Alfredo. Bye. Un fuerte abrazo. Luis Alfredo Medina, coordinador de investigación del Observatorio de La Laguna. Pues ya nos vamos, así estamos llegando al final. ¿Algo más que apuntar, maestro Paco Rodríguez? Estamos en Semana Mundialista, por cierto.
1: No sé si quieras tocar ese tema. No sé, el tema de las elecciones me parece que todavía habrá mucha cuerda que estirar. Hay muchas lecturas, muchas interpretaciones sobre los resultados. Habrá que ver la composición final del Congreso. Se espera que sean

0: pues obviamente las 16 de mayoría relativa que ganaron PRI y UDC más uno más de UDC por la vía plurinominal. Se espera que Morena sean 5, Partido del Trabajo 1 y Nuevas Ideas 2. Por ahí más o menos sería la composición y pues esto respaldaría el hecho de que el PAN se quedaría sin ningún escaño, ¿no? Uh-huh. Pasaría de 5 a 0 y el PRD también de 2 a 0 diputaciones.
1: Sí, pues ya no hay tal.
0: Ya no hay.
1: Bueno, pues así las cosas. Y mencionábamos esto del Mundial porque también hubo declaraciones hoy del secretario de Educación en Durango, Guillermo Adame Calderón, quien dijo ya estamos listos para el posible megapuente.
0: Para el megapuente, pase lo que pase.
1: En sintonía por este ordenamiento estatal de que el jueves sea inhábil, como ya sabemos y como ya se anunció que el propio gobernador decía que sacó el calendario mágico para inventar un asueto el jueves que posiblemente se extienda al viernes en caso de empate o triunfo. Solamente si México pierde, no habría puente.
0: No, sería una tragedia si México pierde la inauguración, ¿eh?
1: No, pues tiene todo a favor para ganar, ¿no? Sí, la localía, sí. La altura de Ciudad de México, la contaminación, un montón de
0: cosas. Yo quiero pensar que sí es mejor equipo que Sudáfrica.
1: Sí. Sí, nominalmente lo es, ¿no? Y en teoría no tendría por qué haber dificultad. Lo que sí es que, oye, este fin de semana, ¿cuánta cosa pasó también en relación a ello, no? El delantero iraquí, Hussein, que fue interrogado 7 horas en Chicago antes de dejarlo entrar a Estados Unidos.
0: No supe, fíjate.
1: Un fotógrafo de la selección iraquí de plano no lo dejaron entrar. Eso generó tensiones. Luego esta balacera que dejó 9 heridos en Kansas, muy cerca del sitio donde concentra la selección inglesa. Lo que pasó con los japoneses en
0: Bueno, y decían que Monterrey. México también allá en Estados Unidos hay muchos problemas, ¿no? Ya ves lo que también se dice la gente del SoFi Stadium, ¿no? En San Diego, el temor que tienen de que llegue ICE por ahí y que pueda haber una huelga. Entonces, pues sí.
1: Sí, hay un montón de situaciones también en el entorno geopolítico, económico, que hay que estar atentos en el contexto mundialista. Y esto de los japoneses que estaban entrenando ahí en las instalaciones de Tigres, les pareció las condiciones deplorables.
0: Sí, muy malas, caray.
1: No quisieron arriesgar a lesionarse, entonces fueron a la facultad, no me acuerdo si de medicina o no me acuerdo qué facultad en sus instalaciones deportivas, tampoco cumplieron las expectativas, pero bueno, ahí medio que hicieron algo, apareció Rayados y váyanse a las instalaciones del Barrial, ahí están mejor, bueno, se fueron para allá, pero ya terminaron estos días de, digamos, como de actividad física en México, ya para irse a Estados Unidos a disputar su primer partido en próximos días, pero
0: ya cuenta regresiva, maestro. Yo sé, no lo va a aceptar, pero está usted entusiasmado por el Mundial.
1: Sí, tengo cierto entusiasmo como para tener otra cosa distinta en qué pensar.
0: La neta,
1: algo que te distraiga un poco, ¿no? De tanta cosa. Sí, la verdad es que ya quiero que empiece y ahí vamos viendo.
0: Muy bien.
1: Como dice nuestro querido Moyarse, ahí vamos viendo el devenir del certamen, ¿no? Bueno, ya nos vamos ahora sí, 6:55, 36 grados. Paco Rodríguez, gracias.
0: Gracias, hasta mañana.
1: Diego González en controles, gracias a ustedes por estar. Se quedan con Pau Castro y las tendencias y la invitación a que no perdamos contacto en noticierosgrm.com.mx. Soy Manuel Cerrato, tengan extraordinario resto de lunes.
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3: Arroba Sin Embargo MX, el presidente Donald Trump denunció fraude electoral en California y abandonó una entrevista tras ser cuestionado sobre sus acusaciones. Arroba El Financiero MX, la NASA anunció que Artemis 3 despegará en 2027 con 4 astronautas a bordo. La misión buscará avanzar en el regreso de la humanidad a la Luna y probar tecnologías clave para futuras exploraciones espaciales. Arroba Info 7. Netflix lanzó el primer vistazo de Scooby-Doo Orígenes, la nueva serie live action que llegará en 2027. Arroba Quién. Nadia Ferreira y Marc Anthony celebraron la próxima llegada de su primera hija en común con un espectacular baby shower lleno de detalles en tonos rosa y flores. Arroba Pájaro Político. Familiares de las personas desaparecidas colocaron en Guadalajara estampitas inspiradas en los álbumes de Panini para aprovechar la atención mundialista y recordar las crisis de desapariciones en el país. @PopTales. Elton John cantó su romántica balada Your Song y tocó el piano mientras Dua Lipa y Callum Turner intercambiaron sus votos durante su boda en Italia. @MusicaliNews. Romance en el podio. Lewis Hamilton se quedó en el segundo puesto en el Gran Premio de Mónaco y no dudó en dedicarle el trofeo a su novia Kim Kardashian. Ella estuvo presente para apoyar a su novio y él no dudó en agradecerle con un beso desde el podio. @TwilightNews. El actor de Crepúsculo Taylor Lawrence y su esposa anunciaron oficialmente que están esperando su primer bebé. @DisneyStudiosLa. Toy Story 5 nos sigue sorprendiendo. Belinda le dará la voz a Lilipad, el nuevo personaje que se suma a esta aventura. @EstiloDF. Shakira y Belinda juntas en el backstage previo a la inauguración de la Copa del Mundo. ¿Listo para la gran inauguración? @LópezDóriga. A 3 días del Mundial, la selección de España llegó a Puebla para su amistoso contra Perú en el Estadio Cuauhtémoc. Soy Paulina Castro y nos escuchamos próximamente.
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11: 7 de la noche. La temperatura es 36 grados.

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1: 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La temperatura es 36 grados.

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2: 7 de la noche con 17 minutos. La temperatura es 36 grados.

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2: 7 de la noche con 23 minutos. La temperatura es 35 grados.
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2: 7 de la noche con 26 minutos.
0: La temperatura es 35 grados.

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1: 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La temperatura es 34 grados.

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1: 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La temperatura es 34 grados. El sol es

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0: 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La temperatura es 34 grados.

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1: 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La temperatura es 34 grados.
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2: 7 de la noche con 55 minutos. La temperatura es 34 grados.

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1: 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Éxitos todo el día. 91.1. 8 de la noche con 3 minutos. La temperatura.

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1: 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Éxitos todo el día. 91.1. 8 de la noche con 11 minutos. La temperatura es 33 grados.

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2: 8 de la noche con 17 minutos. La temperatura es 33 grados.

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2: 8 de la noche con 24 minutos. La temperatura es 32 grados.
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15: 8 de la noche, con 27 minutos.
13: La temperatura es 32 grados.

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2: 8 de la noche con 35 minutos. La temperatura es 32 grados.

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2: 8 de la noche con 40 minutos. La temperatura es...

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2: 8 de la noche. Con 48 minutos. La temperatura es 31 grados.

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1: 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Éxitos todo el día. 91.1. 8 de la noche con 53 minutos. La temperatura es 31 grados.
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4: 8 de la noche con 54 minutos. La temperatura es 31 grados.

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2: 9 de la noche. Con 3 minutos. La temperatura es 30 grados.

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2: 9 de la noche con 11 minutos. La temperatura es 29 grados.

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1: 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Éxitos todo el día. 91.1. 9 de la noche con 18 minutos. La temperatura es 28 grados.

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2: 9 de la noche. Con 26 minutos. La temperatura es 28 grados.
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2: 9 de la noche, con 28 minutos. La temperatura es 27 grados.

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1: 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Éxitos todo el día. 91.1. 9:35 p.m. La temperatura es 27 grados.
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2: 9 de la noche. Con 43 minutos. La temperatura es 27 grados.

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2: 9 de la noche. Con 51 minutos. La temperatura es 27 grados.

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2: 9 de la noche con 56 minutos. La temperatura es 27 grados.
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2: 9 de la noche con 58 minutos. La temperatura es 27 grados.

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2: 10 de la noche, con 6 minutos. La temperatura es

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1: 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Éxitos todo el día. 91.1. 10 de la noche con 15 minutos. La temperatura es 26 grados.

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0: 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Con 24 minutos. La temperatura es 26 grados.
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2: 10 de la noche, con 27 minutos. La temperatura es 26 grados.

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1: 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Éxitos todo el día. 91.1. 10 de la noche con 35 minutos. La temperatura es 26 grados.
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1: 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Éxitos todo el día. 91.1. 10 de la noche con 43 minutos. La temperatura es 25 grados.

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2: 10:51 PM. La temperatura es 25 grados.

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1: 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Éxitos todo el día. 91.1. 10 de la noche con 57 minutos. La temperatura es 25 grados. 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
1: 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La temperatura es 25 grados.

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2: 11 de la noche, con 6 minutos. La temperatura es 25 grados.

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2: 11 de la noche con 13 minutos. La temperatura es 25 grados.

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2: 11 de la noche. Con 21 minutos. La temperatura es 25 grados.

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2: 11 de la noche con 26 minutos. La temperatura es 25 grados.
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2: 11 de la noche con 28 minutos. La temperatura es 25 grados.

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1: 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Éxitos todo el día. 91.1. 11 de la noche. Con 42 minutos. La temperatura es 25 grados.
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2: Hola, hola, bienvenidos a un episodio más de Ya Oíste. Yo soy Génesis Aine Silva, su conductora el día de hoy. Y hoy vamos a hablar sobre un tema que poco se habla, pero que viven muchísimos hombres, que es la ginecomastia. Y para eso nos acompaña el día de hoy el doctor Manuel Alejandro Catalán Ruiz. Así que, doctor, pues le doy la bienvenida. Este es su espacio, con toda la confianza, para hablar sobre este tema tan, pues, poco común.
8: Muchas gracias, Génesis. Estoy muy contento y agradecido por la invitación. En efecto, es un tema bastante interesante, poco conocido, pero muy frecuente en los motivos de consulta en los niños adolescentes. Entonces, va a estar muy, muy, muy buena la plática y yo encantado de estar aquí contigo platicando.
2: Pues muchas gracias, y sí, definitivamente creo que es una, para empezar la palabra, le decía, ¿cómo se pronuncia? Ginecomastia.
8: Sí, exacto, es ginecomastia,
2: ok.
8: Es un poquito complicado, pero vamos a empezar, ¿te parece?, por definir ginecomastia.
2: Me encantaría.
8: Mira, ginecomastia básicamente es el crecimiento de la glándula mamaria en los hombres, ¿sale? Es una proliferación de este tejido mamario, y que básicamente puede ser uni o bilateral, ¿ok?
2: Ok.
8: ¿Por qué en los hombres? Porque pues, en las mujeres ya sabemos que es la glándula mamaria, básicamente el pecho, pero los hombres no debería de desarrollarse. Por eso claro, se denomina, o el término es ginecomastia en los hombres. Es un motivo frecuente de consulta en los adolescentes, y esto tiene que ver por la fisiología. Hay diferentes tipos de ginecomastia. Hay una ginecomastia fisiológica y una ginecomastia, pues, patológica, que no debería de ocurrir.
2: Okay.
8: Entonces, existen tres picos donde se puede presentar esto. Hay una ginecomastia neonatal, es decir, ocurre en los bebitos. Y esto, wow, es estimulado por los estrógenos y progestágenos maternos en útero. Es decir, a través de la placenta pasan estas hormonas y estimulan unos receptores que se encuentran en la glándula mamaria, por lo que en los primeros meses de vida los bebitos podrían tener un crecimiento de su pecho que se denomina como botón mamario.
2: Okay.
8: Eso es algo transitorio, va a desaparecer una vez que hay una caída de este estímulo hormonal cuando nacen y no se resuelve sin ningún problema.
2: Okay.
8: Hay un segundo pico que es la ginecomastia puberal, y básicamente ocurre en la etapa entre los 10 y los 14 años en los niños, ¿ok? Esto es estimulado porque una vez que empieza la pubertad de los niños, hay un incremento de los estrógenos, que también se producen en los hombres, también producimos estrógenos, que pueden sensibilizar los receptores también de la glándula. A medida que vamos avanzando en edad los hombres y nuestros niveles de testosterona se incrementan en su pico más alto, que llegan a ser hasta 30 veces mayor, es cuando se resuelve esta parte de la ginecomastia puberal. Es decir, también es algo transitorio, pero toma más tiempo, alrededor de 1 a 3 años, más o menos.
2: Pero no es algo definitivo, o sea, tiene que quitar.
8: Exactamente.
2: ¿Cómo saber que realmente pues es ginecomastia o no es por a lo mejor incremento de peso, por obesidad, o en dado caso es realmente algo malo?
8: Sí, eso que mencionas, Génesis, es muy importante. La ginecomastia puberal se presenta entre el 60 y el 90% de los adolescentes. Y lo primero va a ser definir si es ginecomastia o es algo que se llama como pseudo-ginecomastia, que básicamente sería un incremento en el tejido adiposo, lipomastia, okay, o adipomastia. Esto es por, bueno, a lo mejor las personas tienen un exceso de peso, el área del pecho tiende a concentrar mayor cantidad de tejido adiposo y da una apariencia como si fuera un crecimiento mamario.
2: Claro.
8: Entonces, por eso es muy importante la exploración. Los síntomas que presentan los niños por los que llegan a consulta, en caso de que sea una ginecomastia, el primer dato es un aumento de volumen. Se palpan una bolita, la bolita tiende a estar indurada, es una bolita indurada que ocurre por debajo de la areola y el pezón y les produce dolor. Es un dolor de tipo punzante, es intermitente, pero eso es lo que les llama la atención. En algunas ocasiones, el mismo cambio de ropa, el roce de la ropa...
2: Les molesta,
8: exactamente. Entonces, le dicen a sus mamás, las mamás no las llevan a la consulta, y entonces se preocupan porque dicen qué es lo que está pasando. Entonces, puede ser una bolita solo en un lado del pecho, a veces es de los dos lados, y entonces es justamente donde se tiene que discernir. La adipomastia no se palpa indurada, la bolita realmente no está por debajo de la areola del pezón, sino que es una distribución más generalizada, digamos que es un crecimiento del pechito como más homogéneo,
2: okay.
8: El tejido se palpa laxo y no produce dolor, que serían dos o tres datos clínicos que diferenciarían a una ginecomastia de una adipomastia. Pero también algo que les llama la atención es que puede haber una asimetría. Es decir, perdón, puede ser de un solo lado, y eso les llama la atención porque se me creció la bolita de un solo lado, y generalmente cuando es adipomastia es bilateral, generalmente es como simétrico,
2: okay.
8: Y eso es algo también muy característico que se puede referir a la madre para que lo lleve al médico. Entonces esto es muy importante porque para los niños les genera mucha inseguridad,
2: sí.
8: El hecho de que empiecen con un crecimiento del pecho siendo niños. Se vuelve objeto de bullying en las escuelas.
2: Exacto.
8: Y genera, incluso los limita en algunas partes de su vida. Tengo pacientes que han dejado de hacer actividad física, por ejemplo, van a natación y no les gusta ya practicarla porque hay que quitarse la playera y sienten que su pecho tiene un aspecto que para ellos no es agradable, no es algo que sea normal, y dejan de hacer actividad física, dejan de ir, y entonces esto es muy importante también por cuestiones pues psicosociales para los niños, poderlos informar para poderlos tratar y orientar adecuadamente.
2: No, y en esa edad es muy importante porque creo que es donde...

0: De alguno de sus pechos, porque empiezan con dolor, incluso ni siquiera pueden tener a lo mejor de forma inicial como tal un aumento de volumen. Entonces empiezan con una hipersensibilidad al cambio de ropa o dolor punzante, y es ahí donde yo les sugiero pueden palpar justamente su pecho. La ginecomastia ocurre por debajo de la areola y el pezón, entonces si se palpan alguna molita sería un punto como de alarma a detectar para que le comenten a sus padres. Pero sí, en general, esta es la forma en la que se les comunica. Casi siempre todos los niños que presentan una ginecomastia entre los 10 a 14 años vuelven a tener otro pico entre los 15 y 16, hasta un 33%. Aunque se quite en ese momento, vuelven a estar estimulados. Entonces también les comunico para que no se espanten o no se frustren. Y justamente lo que te comentaba, Génesis, tienen una caída después de que está su pico hormonal muy alto y estimula este crecimiento, se resuelve de forma transitoria.
1: Okay.
0: Entonces es comunicarle a los niños para que estén tranquilos.
2: Se nos acabó el tiempo, doctor, pero muchísimas gracias por habernos acompañado, por habernos quitado todas estas dudas, que no solamente fue a mí, fue a toda la gente que nos está escuchando del otro lado de la radio, de alguna plataforma, y nos vamos, así yo estoy, voy a investigar más.
0: Muy bien, muchísimas gracias de ti, Génesis, por la invitación, y yo encantado de platicar de estos temas para poder llegar a más gente y poderlos informar de la manera más segura.
2: Así es. Esperamos verlo en otro episodio, doctor.
0: Sí, mucho gusto.
2: Y gracias a todos los que se quedaron hasta este punto. Gracias por escucharnos, que se hayan resuelto algunas dudas y que si tienen otras dudas, nos comenten, nos dejen sus comentarios. Nosotros siempre los estamos leyendo, los escuchamos para los próximos episodios. Nos vemos en el siguiente episodio. Yo soy Génesis Zaine Silva y nos acompañó el doctor. Muchas gracias.
0: Muchas gracias.
2: Nos vemos hasta pronto. Adiós.

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7: 11 de la noche con 53 minutos. La temperatura es 25 grados.

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1: 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La temperatura es 25 grados.

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2: 12 de la noche con 15 minutos. La temperatura es 25 grados.

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2: 12 de la noche. Con 23 minutos. La temperatura es 25 grados.
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2: 12 de la noche, con 23 minutos. La temperatura es 25 grados.

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2: 12 de la noche. Con 33 minutos. La temperatura es 25 grados.

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2: 12 de la noche, con 40 minutos. La temperatura es 25 grados.

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1: 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Éxitos todo el día. 91.1. 12 de la noche con 49 minutos. La temperatura es 25.

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1: 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La temperatura es 25 grados. 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
2: 12 de la noche con 54 minutos. La temperatura es 25 grados.

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2: Una de la mañana con 3 minutos. La temperatura es 25 grados.

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1: 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Una de la mañana. Con 11 minutos. La temperatura es 25 grados.

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2: 1:15 AM. La temperatura es 25 grados.

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0: 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Una de la mañana. Con 23 minutos. La temperatura es 24 grados. 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
2: Una de la mañana, con 24 minutos. La temperatura es 24 grados. 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
1: 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Una de la mañana con 31 minutos. La temperatura es 24 grados.

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1: 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Una de la mañana con 42 minutos. La temperatura es 24 grados.

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1: 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Una de la mañana con 49 minutos. La temperatura es 24 grados.

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1: 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Una de la mañana con 53 minutos. La temperatura es 24 grados. 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
2: Una de la mañana con 54 minutos. La temperatura es 24 grados.

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1: 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Con 2 minutos. La temperatura es 24 grados.

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0: 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Con 10 minutos. La temperatura es 24 grados.

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1: 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Éxitos todo el día. 91.1. 2 de la mañana con 18 minutos. La temperatura es 24 grados.

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1: Globo. 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La temperatura es 24 grados. 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
2: 2 de la mañana con 27 minutos. La temperatura es 24 grados.

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1: 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La temperatura es 24 grados.

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1: 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La temperatura es 24 grados.

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1: 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La temperatura es 24 grados. 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
2: 2 de la mañana con 55 minutos. La temperatura es 24 grados.

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0: 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Con 4 minutos. La temperatura es 24 grados.

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0: 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Con 13 minutos. La temperatura es 24 grados.

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0: 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Con 21 minutos. La temperatura es 24 grados.

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0: 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Con 26 minutos. La temperatura es 24 grados. 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
2: 3 de la mañana, con 26 minutos. La temperatura es 24 grados.

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1: Globo. 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La temperatura es 24 grados.

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1: 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Con 43 minutos. La temperatura es 24 grados.

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1: 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Con 53 minutos. La temperatura es 24 grados.

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1: 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Con 56 minutos. La temperatura es 24 grados. 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
1: 3:57 de la mañana. La temperatura es 24 grados.

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2: 4 de la mañana. Con 6 minutos. La temperatura es 24 grados.

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0: Éxitos todo el día. 91.1. 4 de la mañana. Con 14 minutos. La temperatura es 24 grados.

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0: 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Con 22 minutos. La temperatura es 24 grados.

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0: 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Con 26 minutos. La temperatura es 24 grados. 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
2: 4 de la mañana, con 26 minutos. La temperatura es 24 grados.

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1: 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Éxitos todo el día. 91.1. 4 de la mañana con 34 minutos. La temperatura es 24 grados.

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1: Globo. Éxitos todo el día. 91.1. 4 de la mañana con 41 minutos. La temperatura es 24 grados.

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0: 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La temperatura es 24 grados.

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1: 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Con 54 minutos. La temperatura es 24 grados. 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
2: 4 de la mañana con 55 minutos. La temperatura es 24 grados.

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0: 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La temperatura es

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0: Éxitos todo el día. 91.1. 5 de la mañana, 10 minutos. La temperatura es 24 grados.

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1: Globo. Éxitos todo el día. 91.1. 5 de la mañana con 18 minutos. La temperatura es 24 grados.

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1: Globo. 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La temperatura es 24 grados. 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
2: 5 de la mañana, con 28 minutos. La temperatura es 23 grados.

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0: 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Con 36 minutos. La temperatura es 23 grados.

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1: Globo. 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La temperatura es 23 grados.

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1: 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La temperatura es 23 grados.

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1: 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Éxitos todo el día. 91.1. 5 de la mañana con 54 minutos. La temperatura es 23 grados. 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
2: 5 de la mañana con 55 minutos. La temperatura es 23 grados.
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1: Globo. 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Con 4 minutos. La temperatura es 23 grados.

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1: Globo. 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Con 13 minutos, la temperatura es 23 grados.

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1: 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Éxitos todo el día. 91.1. 6 de la mañana con 21 minutos. La temperatura es 24 grados.

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0: 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Con 25 minutos. La temperatura es 24 grados.
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2: 6 de la mañana, con 28 minutos. La temperatura es 24 grados.

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1: Globo. Éxitos todo el día. 91.1. 6 de la mañana con 35 minutos. La temperatura es 24 grados.

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1: 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Éxitos todo el día. 91.1. 6 de la mañana con 44 minutos. La temperatura es 24 grados.

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0: 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La temperatura es 24 grados.

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1: 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Éxitos todo el día. 91.1. 6 de la mañana con 55 minutos. La temperatura es 24 grados. 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
2: 6 de la mañana con 56 minutos. La temperatura es 24 grados.

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3: ¿Qué tal? Bienvenidos a Contextos. Siempre un gusto arrancar el día junto a ustedes, ya martes 9 de junio de 2026. Yo soy Manuel Serrato y, como es habitual, vamos a arrancar con algo de lo que ha venido destacando en la información.
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3: Bueno, ayer el gobernador de Coahuila, Manolo Jiménez, ofreció su opinión con respecto a la jornada electoral del domingo pasado. Valoró que se haya tenido una votación en calma, sin incidentes mayores, con una participación amplia que superó las expectativas. Vamos a escuchar lo que dijo el mandatario coahuilense respecto de todo este proceso electoral.
4: Se tuvo un proceso electoral donde hubo paz, donde hubo tranquilidad, donde en prácticamente todas las casillas del estado todo fluyó correctamente. No hubo ni un solo problema, y donde hubo percances menores, pues se puso orden de inmediato. Y eso le da garantías a nuestra gente, porque aquí en Coahuila trabajamos para tener un estado en paz, donde antes, durante y después de las campañas, nuestras familias o quienes visitan nuestro estado puedan transitar en todas las regiones de noche y de día. Y bueno, eso le da garantías a nuestra gente. También estamos contentos porque ayer platicábamos con la prensa en el momento que me tocó ir a votar, y platicábamos de la participación. Resultó que hubo una mayor participación que en otras elecciones iguales de años pasados. Normalmente rondaba en el 40-43%, y ahora hubo una participación del 51%. Entonces, para hacer una elección intermedia, es una participación muy positiva. Más o menos 1.300.000 votos, 1.250.000 votos. Y aquí las y los candidatos de la Alianza Ciudadana por la Seguridad, del PRI y de la UDC, resultaron ganadores, donde en conjunto sumaron 700.000 votos aproximadamente, que representa un 58% de la votación, contra el segundo lugar con 330.000 votos, que representa un 27% de la votación. Yo siempre lo dije y lo digo el día de hoy: en esta campaña ganó la unidad, ganó el trabajo, ganaron los resultados, ganaron los buenos gobiernos emanados del PRI y de la UDC, y principalmente ganó el amor y el cariño a nuestra tierra, donde la gran mayoría de las y los coahuilenses queremos seguir viviendo en un estado tranquilo y en paz, con calidad de vida. Por el contrario, se venció el odio, la división, la grilla, las mentiras, las alianzas con posibles delincuentes. Y cuando ustedes me preguntaban qué le recomendaba a los candidatos, pues les decía, pues, que hagan propuestas, que hablen en positivo, que planteen cómo van a sumarle a nuestro estado, que unan a la gente, porque aquellos que polarizan, grillan, mienten, pelean, siempre pierden. Y bueno, no nos equivocamos.
3: Bueno, y lo dicho por el gobernador de Coahuila, Manolo Jiménez, y también como parte de los ecos de lo que dejó la elección del pasado domingo respecto al carro completo que ganó la Alianza Ciudadana por la Seguridad, conformada por PRI y UDC, cuyos candidatos pues ganaron en todos los distritos. El diputado local por Morena y quien contendió por el distrito 9, Antonio Atolini, también ofreció un mensaje reconociendo los resultados, pero dijo que tarde o temprano la transformación llegará a Torreón y a Coahuila y que no hay nada más obradorista que levantarse de una derrota. Esto fue lo que dijo.
5: La democracia fundamentalmente requiere que las partes acepten el resultado. Hoy nos toca aceptar que no ganamos. Sin embargo, esta no es una condena, porque no se puede vencer a quien no sabe rendirse. Y aquí no se rinde nadie. Quiero agradecerle infinitamente a todas las personas que creyeron que este era el proyecto que debía llegar al Congreso. Este capítulo se cierra, pero la lucha por la transformación de Torreón no para aquí. No les vamos a fallar y no dejaremos de luchar, porque no hay nada más obradorista que levantarse de una derrota.
3: Bueno, y un fragmento del mensaje que publicó a través de un video en sus redes sociales el diputado Antonio Atolini. Y en otro de los frentes, el PAN, que con estos resultados pues confirmó su debacle, sigue el Partido Acción Nacional, no solamente sin rumbo, sino hundiéndose más. O sea, era la cuarta fuerza política, ahora es la quinta, o sea, no obtuvo más que el 2.1%. ¿Y esto qué dice del partido? Y sobre todo, ¿qué podría implicar en términos de la pérdida del registro? Bueno, todo ello obliga a hacer un análisis interno. El objetivo será ahora diseñar nuevas estrategias para recuperar la cercanía con los ciudadanos en las calles. Esto fue lo que señaló el dirigente del PAN en Torreón, el regidor Sergio Lara Galván, a quien escuchamos.
6: Bueno, definitivamente los resultados no son los que esperábamos. Es un tema complejo para Acción Nacional. Tu vida interna, tendremos que hacer las reflexiones, los análisis correspondientes para poder determinar las acciones a seguir y en su momento tomar las decisiones. Digo, los resultados ahí están, no puede uno minimizarlos ni mucho menos. Y pues en ese sentido, vuelvo a repetir, tendremos que seguir trabajando, ¿no? El PAN es un partido nacional, tiene registro nacional, independientemente ya de los resultados en referencia a lo que establezcan las leyes electorales locales y la ley electoral federal, pues el PAN mantiene su registro nacional. Entonces, en ese aspecto, digo, tampoco es para estarlo celebrando ni mucho menos, pero pues sigue participando. Y bueno, sí llama la atención estos resultados, pero insistir, cada partido o cada instituto político tendrá que determinar la ruta a seguir. En lo que nosotros hace es reconocer los resultados y, en obvio de razones, tomar medidas para lograr llegar a la ciudadanía, al electorado, convencerlos y decirles que estamos aquí presentes y que seguimos siendo una opción. Ahora, hay frases que marcan siempre la vida electoral y la vida particular. Dice por ahí una frase muy importante que ni las victorias ni las derrotas son para siempre. Entonces, lo que corresponde en un aspecto serio es hacer un análisis, reflexionar y tomar las medidas que se requieran.
3: Bueno, allí lo dicho por el presidente del Comité Directivo Municipal del PAN en Torreón, el regidor Sergio Lara Galván. Bueno, pues así la evaluación que se hace también desde el partido Blanquiazul. Y también del lado de Durango hubo opiniones con relación a la elección en Coahuila. La alcaldesa de Gómez Palacio, Betsabé Martínez Arango, dijo que la gente decidió y habrá que ver lo que se vaya a revisar a partir de las incidencias que se ha señalado que existieron. Esto dijo la alcaldesa Gómez Palatina.
7: Pues la gente decidió y habrá que ver lo que haya que revisar a partir de las incidencias que han estado comentando que hubo. Ya serán los encargados, las autoridades correspondientes, de investigar si hay algo que presentar.
3: Las palabras de la alcaldesa de Gómez Palacio, Betsabé Martínez Arango. En tanto, la alcaldesa de Lerdo, Susi Torrecillas, también compartió su opinión con relación a las elecciones del pasado domingo aquí en Coahuila.
8: La gente decidió y votó justo por la paz y la tranquilidad. Entonces, ahora sí, yo felicito a quienes hoy quedaron electos. Hay que dar resultados y seguir siendo pues un ejemplo, honrando la decisión de la gente y pues tal como lo estamos haciendo ahorita.
3: Allí lo dicho por la alcaldesa de Lerdo, Susy Torrecillas, en tanto que el gobernador de Durango, Esteban Villegas, señaló que el carro completo que ganó el PRI, en esta ocasión en alianza con UDC, ya se veía venir. Estas fueron sus palabras.
9: Miren, ya se veía venir el carro completo porque, primero, Coahuila nunca ha perdido. El PRI nunca ha perdido en Coahuila. Tiene una estructura muy fuerte, muy sólida, muy bien estructurada. Ha tenido buenos gobernadores, Miguel Riquelme fue muy buen gobernador, Manolo, que está arrancando ya prácticamente, pues ya más hecho, ya más sentado en su responsabilidad, ha sido un muy buen gobernador, está muy bien calificado, creo que la gente le refrendó su apoyo, y tienen una ventaja bien padre, que electoralmente hablando, que nomás tienen elección de diputados locales. A mí me gustaría tenerla así, solita, la de los diputados locales. Entonces, felicidades a todo el priismo de Coahuila. Y bueno, se demuestra una vez más que otra vez, después de Durango, se demuestra otra vez que sí se les puede ganar.
10: ¿Morena es más invencible, sino
11: la seguridad?
9: No para el gobierno federal. Yo creo que para los partidos que se sienten intocables o para los partidos que se sienten que las tienen todas de ganar, aquí está el mensaje tanto en Durango como en Coahuila, que se les puede ganar. Esto tiene que animar al PRI de todo el país para poderles decir, ya se pudo en Durango, ya se pudo en Coahuila, ¿por qué no podríamos en Zacatecas? ¿Por qué no podríamos en Sinaloa? ¿Por qué no podríamos en otros estados? ¿Por qué no en Nuevo León? ¿Por qué no podríamos en otros estados? Entonces creo que esto va a animar mucho al PRIismo nacional y que puede generar algunas reacciones que nadie esté leyendo en este momento.
3: Bueno, allí la opinión del gobernador de Durango, Esteban Villegas. Bueno, pues ahí lo que tiene que ver con la elección del pasado domingo para renovar el Congreso de Coahuila. Dejamos de momento este tema, vamos a otras cosas, pero no salimos del tema electoral como tal, porque hay que recordar que en el 28 hay elecciones judiciales, y en ese sentido, el magistrado presidente del Tribunal de Justicia de Coahuila, Miguel Mery Ayub, confirmó que el Estado realizará este año modificaciones a su marco constitucional y electoral, debido al aplazamiento de las elecciones judiciales federales que iban a ser en el 27 al mismo tiempo que las intermedias. Se consideró que eso era complejísimo, y entonces la propia presidenta de México, Claudia Sheinbaum, envió una iniciativa para mandar la elección judicial al 28. Obviamente esto implica cambios. El magistrado Miguel Mery explicó que la reforma federal obliga a los estados a especificar la creación de un comité encargado de seleccionar los perfiles de los candidatos, y que en el marco legal local no se descarta el método de tómbola para la integración final de las fórmulas de los aspirantes en el Poder Judicial del Estado. Originalmente la entidad contempla la elección de 4 magistrados y 15 jueces. Sin embargo, la reestructuración interna para mejorar la atención ciudadana prevé duplicar la cifra para elegir a un total de 30 jueces. Bueno, las adecuaciones legislativas se van a programar durante los próximos meses para garantizar la armonización de la ley estatal con el nuevo calendario electoral de la Federación. Esto dijo el magistrado Miguel Mery Ayub.
12: Hay que modificar completamente el marco constitucional y electoral, porque establecen ya bases muy, muy precisas. Por ejemplo, ¿como cuáles? Coahuila vota a través de planillas y fue constitucionalmente válido, declarado por la Corte. Pero ahora con la nueva modificación nos obligan prácticamente a los estados a que modifiquemos nuestra constitución para que sean... se forme un comité que evalúe a todos los que pretendan ser, por ejemplo, jueces, magistrados en el octavo circuito. Solamente van a llegar 4. De esos 4 se van a ir a una tómbola y van a salir 2. Y esos 2 van a ser los que van a venir en la boleta por cada poder. Entonces vas a tener poder ejecutivo, legislativo y judicial. 2, 2 y 2. Y tú vas a poner una tachita en el que sea de tu preferencia con respecto a si es un magistrado, un juez, dependiendo de la boleta. Ahora tenemos que adecuar tenemos que hacer esas adecuaciones con el ejemplo que pongo.
3: Las palabras de Miguel Mery Ayub, magistrado presidente del Tribunal de Justicia de Coahuila. Vamos a otras cosas, vamos hacia Durango, y es que se colocó ya la primera piedra de la planta de fertilizantes Fermaquem con una inversión de $1,500 millones. Ayer se colocó la primera piedra de esta planta en la comunidad de Sapioris, municipio de Lerdo. La empresa, como sabemos, producirá fertilizantes. La industria representará 3,000 empleos durante su construcción y 450 empleos especializados y permanentes ya cuando entré en operaciones. Vamos a escuchar lo que al respecto dijo la alcaldesa de Lerdo, Susy Torrecillas.
11: Los hechos hablan más que mil palabras, ¿no? Hoy estoy muy contenta porque, bueno, el esfuerzo de muchos años hoy se convierte en una realidad. La voluntad del gobernador para dar facilidades administrativas y de gestión, abrir vínculos, recibir a los empresarios, pues es una realidad. Hoy estoy de veras apoyándolo, respaldándolo y agradeciéndole también a los empresarios por invertir su capital aquí, por haber elegido esta ciudad, este municipio, esta tierra, para generar este gran proyecto que no solo representa un impulso económico importante para la región o para el estado, sino para todo el país. Todo el fertilizante que se consume en el país, toda la mayoría es importado. Hoy se va a producir en México, se va a producir en Durango y se va a producir en Lerdo. Por ello, pues vale muchísimo la pena el que podamos estar en conjunto, todos unidos. Hoy los estamos arropando aquí, todas las comunidades rurales que están en esta zona, que son Sapioris, La Loma, Juan de García, La Goma, Villa Juárez. Pues es que esto es una derrama económica que va a llegar a todos lados. Entonces, pues muy contenta y muy agradecida.
3: Allí lo expresado por la alcaldesa de Lerdo, Susy Torrecillas. Vamos a escuchar ahora lo que al respecto de la colocación de esta primera piedra de la planta Fermaquem dijo el gobernador de Durango, Esteban Villegas.
13: Estas son las noticias que requiere México, las noticias que requiere Durango y que hacía mucha falta para que pudiera volver a creer la gente, porque ya había algunos escépticos que decían, bueno, pues la anunciaron en su segundo informe de gobierno, ¿se acuerdan que firmamos ahí con Fermaca? Y bueno, ya había mucha gente que decía, ¿cuándo? Pues yo también, a mí me hubiera gustado que fuera el otro día. Pero bueno, hay tiempos, seguramente habrá algunas que pueda yo poner la primera piedra y no las logre entregar en mi periodo, pero eso no es lo que importa. Lo que importa es que este día se rompe una nueva etapa para Durango, así lo digo, y quiero que se escuche fuerte y claro, se rompe una nueva etapa. Hoy 8 de junio empieza una nueva era para Durango en la parte económica.
3: Las palabras del gobernador de Durango, Esteban Villegas. Bueno, pues ahí está, ya se colocó pues la primera piedra de esta planta de fertilizantes Fermaquem o Fermachem allí en el Lerdo. Bueno, también el mandatario duranguense habló de otro tema. Ya se confirmó el primer caso de gusano barrenador en Durango. No fue en el ganado, afectó un perro, esto en el municipio de Pueblo Nuevo. Es necesario, dijo, intensificar el programa de baño garrapaticida para que los animales no sufran lesiones a las que puedan llegar, o a las que pueda llegar, mejor dicho, la mosca productora del gusano barrenador. Se creará un protocolo especial para prevenir la afectación en humanos. Vamos a escuchar al gobernador Esteban Villegas.
13: Lo positivo entre lo malo es que fue en un perro, o sea, no fue en el ganado, y eso pues nos mantiene todavía más tranquilos. Lo que tenemos que hacer es lanzar muy fuerte el programa de baño garrapaticida, lanzarlo en Pueblo Nuevo, que bañemos todo el ganado al 100% para que ni la garrapata ni el piojo les haga una lesión a los animales, que es a donde llega la mosca, a la lesión que se le genera a un ser vivo, puede ser incluso en una persona. Y por supuesto la Secretaría de Salud junto con la Secretaría de Agricultura y Ganadería van a hacer un protocolo especial, porque si ya llegó a un perro, puede agarrar a un ser humano que traiga alguna herida y que la mosca se llegue y incube sus huevos en esa herida, y entonces ya se convierte en un problema de salud distinto. Por eso estamos trabajando de la mano entre la Secretaría de Salud, la Secretaría de Agricultura y Ganadería, por supuesto los implicados en esto, que es también la Unión Ganadera, para tratar de lograr detenerlo ahí exactamente donde se quedó.
3: Bueno, y las palabras del gobernador de Durango, Esteban Villegas, quien, por cierto, y como se sabe, la semana pasada él mismo había señalado que sacó el calendario mágico para que este jueves, que inicia el Mundial, pues sea asueto, ¿no? Y que si México gana, pues también el viernes se toma como día libre y entonces se hace un megapuente. Bueno, en ese sentido, el secretario de Educación de Durango, Guillermo Adame Calderón, informó que ya están listos para la suspensión de actividades programada para el jueves con posible extensión al viernes si es que gana México, ¿no? Vamos a escuchar lo que señaló.
14: Estamos muy contentos porque el próximo jueves México-Sudáfrica creo que vamos a ganar. Es importante también la identidad nacional que genera a veces alrededor del fútbol, pero así somos los mexicanos, nos gusta mucho este deporte, yo soy futbolista así de corazón, y así que pues a ese día a estar todos atentos de cómo le va a la selección mexicana.
15: Secretario, y por ejemplo si la selección sigue avanzando, ¿también se podría suspender clases en otras?
14: No, no, los juegos luego ya son por la tarde, los siguientes dos juegos son a las 7 de la noche, no habrá suspensión de clases esos días, solo este fin de semana que se tiene programado.
15: Secretario, con esos calendarios mágicos que han anunciado durante el ciclo escolar, ¿se verá afectado el proyecto educativo de Durango?
14: No, precisamente porque nosotros ya traíamos el calendario escolar, tiene ahí alguna flexibilidad. Es entre 180 y 190 días de clases los que se tienen programados y cada uno de los estados lo ajusta. Nosotros decidimos irnos hasta el 15 de julio y esto nos permite tener esa flexibilidad. En algunos estados, por las olas de calor, van a suspender incluso mucho antes.
3: Bueno, pues ahí lo expresado por el secretario de Educación de Durango, Guillermo Adame Calderón, pues en atención a este ordenamiento estatal de que el jueves sea de asueto para Durango, para el inicio del Mundial y ver el partido entre México y Sudáfrica, y que si México gana, pues el viernes también será libre. Si empata también, solamente si pierde no se haría el megapuente. Bueno, pues así las cosas en Durango. Vamos a otros asuntos. Allí en Gómez Palacio, la alcaldesa Betsabé Martínez Arango se reunirá con empresarios marmoleros del corredor La Torreña Dinamita para buscar la regularización de estos negocios. Un tema que ha estado allí a lo largo de las últimas semanas, ¿no? La presidenta municipal reiteró que no se trata de hostigar a nadie, sino que es un diálogo buscando orden. Vamos a escuchar a la alcaldesa de Gómez Palacio.
16: Diálogo. No se trata de hostigar a nadie, como lo dije, se trata de poner en orden muchas cosas. Desafortunadamente, este había sido un gobierno desordenado y que desafortunadamente habían saqueado durante muchos años. Hoy estamos poniendo orden en las finanzas, en las estrategias y sobre todo para que después la laguna siga creciendo.
3: Bueno, pues allí lo dicho por la alcaldesa de Gómez Palacio, Betsabé Martínez Arango. Vamos a otras cosas. De regreso a información acá en Torreón. El ayuntamiento ha retirado hasta la fecha 65 kilómetros de cableado en desuso de una meta total de 100 kilómetros proyectada para este año. Estas labores se concentran de manera prioritaria en la zona centro y de forma simultánea en diversos sectores de la ciudad. El director de Ordenamiento Territorial y Urbanismo de Torreón, Gustavo Muñoz López, informó que el ritmo de avance actual permitirá alcanzar o superar la cifra proyectada antes de que concluya el 2026. El propósito es disminuir la contaminación visual, ordenar el entorno urbano y prevenir accidentes causados por líneas suspendidas que puedan poner en riesgo a peatones, a motociclistas, a ciclistas, automovilistas y demás. Bueno, el funcionario destacó que las empresas de telecomunicaciones Total Play, Megacable y Telmex están participando justamente en este retiro de cableado obsoleto. Esto, dijo, facilita que se saque este material y entonces permite la adecuación de la infraestructura a los procesos tecnológicos actuales. Las autoridades confirmaron que los operativos de limpieza aérea continuarán de manera permanente en los distintos puntos de la ciudad donde haya este cableado obsoleto y suelto. Vamos con Claudia Martínez Martel, que nos tiene más información.
1: ¿Cómo despertó el país?
17: Sheinbaum señala irregularidades sobre las elecciones en Coahuila. La presidenta Claudia Sheinbaum señaló que las denuncias de Morena por presuntos delitos electorales durante la jornada electoral en Coahuila deben seguir las vías correspondientes a través de los canales institucionales.
18: Bueno, tiene que seguir su procedimiento, ¿no? Hay el procedimiento jurídico para llegar, si es necesario, hasta el Tribunal Federal Electoral. Entonces, pues tienen que seguir sus procedimientos jurídicos.
17: CENTE no retirará movilización. Claudia Sheinbaum asegura inauguración pacífica del Mundial. No vamos a caer en provocaciones, así lo aseguró la presidenta Claudia Sheinbaum, ante las movilizaciones de la Coordinadora Nacional de Trabajadores de la Educación, y asegura que el diálogo con el magisterio continúa y confía en que se llegará a un acuerdo que no afectará la inauguración del Mundial. Por su parte, Rosa Isela Rodríguez, secretaria de la CEGOF, asegura que el gobierno mantiene el diálogo con la coordinadora y reitera el llamado para que todas las manifestaciones se den en un marco de paz y respeto. Además, exhorta al magisterio a levantar el plantón que mantiene la Ciudad de México.
19: Se han atendido demandas en asuntos relacionados con justicia y reparación. Se han atendido casos de maestras y maestros que fueron afectados por decisiones injustas o por hechos vinculados a violaciones de derechos humanos ocurridas antes del 2018. La Secretaría de Gobernación reitera esta plena disposición para continuar trabajando con las maestras y los maestros de todos los estados y en atención a estas demandas de justicia. Y para seguir construyendo los acuerdos que contribuyan al fortalecimiento de la educación pública y la dignificación de la labor docente, como escuchamos, insisto, de los compañeros servidores públicos que me antecedieron en el uso de la palabra y que se ha hecho en los últimos años a partir de 2018.
17: Claudia Sheinbaum afirma que a la inauguración del Mundial 2026 vendrán pocos jefes de Estado, aunque está viendo si se reúne con el rey Felipe VI durante su visita a Jalisco a finales de mes para ver jugar en Guadalajara la selección española contra Uruguay en la fase de grupos del Mundial 2026. La hipotética reunión entre ambos jefes de Estado supondría un paso más en el progresivo acercamiento de los últimos meses de España y México tras las tensiones diplomáticas desatadas por la petición de perdón por los abusos en la época colonial que solicitó el país norteamericano.
18: Sí, van a venir pocos jefes de Estado a la inauguración. Varios iban a venir y por razones de sus países decidieron no venir. Por ejemplo, el presidente de Sudáfrica, que era como obvio que iba a venir, decidió no venir por situaciones en su país. Entonces están enviando representación.
1: ¿Cómo arranca el mundo?
17: Las autoridades iraníes han anunciado este lunes la reapertura del espacio aéreo del país después del lanzamiento de varias oleadas de proyectiles iraníes contra Israel, todos ellos interceptados por las defensas antiaéreas y los bombardeos israelíes de represalia contra Teherán y otros puntos de la geografía iraní. El presidente de Estados Unidos, Donald Trump, llamó el lunes al primer ministro israelí, Benjamín Netanyahu, tras los primeros intercambios de fuego entre Israel e Irán desde el alto el fuego del 8 de abril. Después de semanas de negociaciones para intentar poner fin al conflicto desatado el 28 de febrero por ataques israelo-estadounidenses contra Irán, la región se encendió nuevamente a raíz de un bombardeo israelí sobre los suburbios de Beirut en Líbano el domingo, al que Irán respondió con una salva de misiles. El gobierno de Bolivia acusa a Evo Morales de enviar autobuses a La Paz para generar violencia y caos. El expresidente Morales denuncia la detención ilegal y las torturas a dirigentes del principal sindicato.
3: Gracias a Claudia Martínez Martel. Es momento de ir a la pausa. No se despeguen. Apenas estamos arrancando. Esto es Contextos.
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1: 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Con 28 minutos. La temperatura es 24 grados.
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35: Vamos con el tiempo, por supuesto. En este momento son 26 grados centígrados de temperatura ambiente en el centro de la ciudad de Torreón. Oiga, yo ayer en la noche me sentí como si estuviera en Semana Santa. ¿Qué fue esa telguanera? De verdad, impresionante. Se oscureció el cielo por la tierra, no por la nubosidad. Y la verdad es que nos cayeron los indios. Viento, 12 kilómetros por hora, humedad 54%, una sensación térmica de 28 grados centígrados, buena visibilidad. Para hoy se espera una máxima de 36 grados centígrados, que la estaremos sintiendo de 5 a 6 y media de la tarde. La mínima pues fue ya de 24 grados centígrados. No hay condiciones de precipitaciones pluviales. Sin embargo, se espera para el próximo jueves lluvia ligera por la noche. Y si es que hoy hubiera algo de precipitación, será prácticamente imperceptible. Como suele suceder cuando hay situaciones como las que vivimos el día de ayer. Que a lo mejor caen dos o tres gotas, pero realmente lo que cae son kilos de tierra. Decirle también cómo estarán las condiciones del clima para los siguientes días. Mañana miércoles estaremos en 37.24, el jueves en 37.23 y el viernes en 35.23, para el sábado estar exactamente en las mismas condiciones. Bueno, no bajará de los 36.5 grados en promedio aproximadamente, y las máximas durante toda la semana. Para jueves en la noche, viernes y sábados, algo de nubosidad, como se lo anticipaba, en función del pronóstico de lluvias ligeras durante la noche del próximo jueves. ¿Para qué? Lo atienda, para que él esté pendiente de esto. Bueno, ojalá y que todos los eventos que hoy se van a organizar estén mediados por las buenas condiciones del clima y que sean exitosos todos. ¿Qué se festeja el día de hoy? Es el Día Internacional de los Archivos, creado para reconocer la importancia de la conservación documental y la gestión de archivos en la transparencia y la historia institucional. Así es que felicidades a Cintia Gaspar y a todos los que laboran en el Archivo Público Municipal, a los que laboran también en Archivo de Familia en la Universidad Iberoamericana. Bueno, es que hay diferentes tipos de archivos, pero todos recogen precisamente gestiones del quehacer humano, ya sea desde lo institucional hasta lo privado. Día del primo, salude a sus primos, una fecha popular en México, Argentina, Colombia y Chile para celebrar el vínculo de amistad y familia con los primos. Es el Día de la Niñez y la Adolescencia de las Américas. Es el Día Internacional de la Acreditación, una iniciativa global para crear conciencia sobre la importancia de la evaluación de la conformidad y la calidad. Pues sí, ahora todo tiene que ser acreditado. Lástima que el ejercicio gubernamental pues no sea acreditado por terciarías o por organismos internacionales externos o por alguien que no esté vinculado precisamente al quehacer de los gobiernos. Aunque déjeme corregirme, porque luego hay instituciones, asociaciones como México Evalúa, que le sigue el paso a los quehaceres económicos o a los índices de corrupción. Y bueno, creo que ahí, aunque es una evaluación, no una acreditación, que es diferente. Yo puedo evaluar y decir esto está bien y está mal, pero no puedo acreditar que las buenas prácticas tienen lugar. Entonces hay diferentes organismos para que esto sea así. En fin, bueno, nada más como para tenerlo presente todos los días, estos días de celebraciones o de conmemoraciones o de recordatorios son precisamente para eso, para darnos cuenta pues todo el quehacer que tenemos por delante. Vamos a platicar hoy con el maestro Jorge Álvarez Fuentes, embajador de México en retiro. Habla de la relación actual del gobierno de México con Estados Unidos. Bueno, todas estas acusaciones de narcogobierno, las negociaciones del Tratado de Libre Comercio, funcionarios van, funcionarios vienen. Y bueno, seguimos en las mismas, ¿no? La relación está tensa y bueno, esperamos que haya posibilidad de que se acerquen las voluntades, pero sobre todo las intenciones de ser buenos vecinos. Estaremos con Verónica Martínez, virtual ganadora de Diputación Local por el Distrito 09 de Torreón en las elecciones estatales. Creo que todavía no es virtual, creo que es virtual cuando ya se acredite el triunfo y cuando la instancia que avala el INE y el IEC determinan y se les dan constancias de mayoría y tal. Pero bueno, finalmente los números favorecen en los 16 municipios de Coahuila a la Alianza por la Seguridad, PRI, UDC. Y Verónica Martínez estuvo contendiendo por el Distrito 9. Platicaremos con el ingeniero Roberto Escalante González, gerente general de Cimas Torreón. Vamos a hablar de cuál es la circunstancia. ¿Se fija cómo en unos cuantos días empezó a menguar el tema del agua? ¿Se fija? ¿Lo percibe? Bueno, vamos a hablar de vandalismo, vamos a hablar de los pozos que están en operación, vamos a hablar de las decisiones que se han venido tomando para solventar pues todas estas necesidades que tiene el CIMAS y bueno, alcanzar sus propias metas, pero también superar los retos que significa la operación del Sistema Municipal de Aguas y Saneamiento. Tendremos el contexto de la mercadotecnia con el licenciado Jorge Reyes Casas. Vamos a platicar con Antonio Miranda en el contexto psicológico. Tendremos al maestro Luis Rey Delgado en el contexto de desarrollo humano. En el contexto económico, el doctor Daniel González estará con nosotros y vamos a cerrar con el editorial de Noticieros Gran. Esto es lo que tenemos para ustedes. Ojalá y que se queden con nosotros, ojalá y que juntos hagamos este espacio, porque mire, este espacio, pues entiéndalo bien, depende de ustedes. Ustedes lo reciben, nosotros estamos aquí, pero pues quisiéramos tener siempre la participación entusiasta, diferenciada, clara, controvertida, contestataria de todos, absolutamente todos ustedes. 871-711-0260 es nuestro número, tenemos dos líneas. Lo atendemos bien, rápido. Estamos en el WhatsApp 87-17-36-17-99. Estamos también haciendo radio en línea en la página de Noticieros Grem y estamos en la aplicación. Estamos en redes sociales, Instagram, X, Facebook. Hacemos transmisión vía Facebook Live. Nos escuchan, nos ven también. Estamos con muchísimo gusto donde siempre hemos estado en la radio. Estamos a través de Globo 91.1, éxitos todo el día. Y por supuesto, esto que usted escucha es una producción de Noticieros Grem, con la confianza que genera la verdad. Soy Marcela Pámanes, junto con Manuel Cerrato y todo el equipo de Noticieros, trabajamos entusiastamente para usted. Decíamos que nuestra querida Vale Quiñones se recupere pronto. Ayer usted la escuchó completamente afónica. Seguramente el reposo le caerá bien. Te saludamos, Vale, que te recuperes ya. César Rodríguez en el control técnico de la transmisión. Gracias, César, por tu interés, voluntad y atención. Gracias a Claudia Martínez Martel en la coordinación, Berta Reyes en la producción. Todo el equipo de Noticieros Grem. Trabajamos con entusiasmo, eso sí, délo por hecho para ustedes. Vamos a ir a la pausa, volvemos ya.
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0: Bueno, pues saludos a todos los laguneros. Ayer nuestra lluvia lagunera nos recuerda que estamos en el semidesierto de Chihuahua y estamos en el semidesierto chihuahuense y estamos pues construyéndonos la vida todos los días. Así es que ánimo, espíritu, adelante, vamos por lo que sigue. No todos los días son iguales, uno es diferente al otro. Y qué bueno que sea así. Nosotros estamos encantados de poder iniciar las conversaciones del día y vamos a la primera de ellas.
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0: Pues es un gusto siempre, un honor y siempre valoramos en todo lo que cabe la presencia del maestro Jorge Álvarez Fuentes, embajador de México en retiro académico. Con él hablamos de la relación actual del gobierno de México con Estados Unidos. Es que hay un ambiente tenso, eso lo quieran ellos o no, y lo queramos nosotros o no, está ocurriendo. Jorge, muchas gracias por tomarnos la llamada. Y bueno, estamos a unos cuantos días de que empiece la justa deportiva que congrega a los aficionados al fútbol, a los jugadores, a las directivas, a los dirigentes de este que es uno de los grandes negocios del mundo, pero que también le ocasiona mucho divertimento a una cantidad importante de gente. Entonces esto, pues seguramente nos dará mayor visibilidad de cara al mundo. Y bueno, no sé si estamos viviendo el mejor de los momentos, seguramente no, en nuestra relación bilateral, pero bueno, nadie mejor que tú para explicarnos qué es lo que viene ocurriendo.
2: Muchas gracias, Marcela, que nada por la invitación. Siempre un gusto estar con ustedes empezando la mañana. Pues sí, efectivamente, la relación entre Estados Unidos y México, que es una relación compleja, multidimensional, pasa por un momento muy complicado y difícil. Se deriva de varios factores, pero sin duda el que ha cobrado mayor importancia es la preocupación que hay en Estados Unidos que la actividad de los cárteles del narcotráfico mexicanos, que tienen una actividad global, afecta directamente su seguridad nacional. Entonces, esto que se ha venido dando a lo largo de los tiempos recientes se refiere sobre todo a los señalamientos que el gobierno del presidente Trump ha hecho sobre una complicidad inocultable entre la actividad ilegal alrededor del tráfico de drogas y de la violencia en México directamente con estructuras del gobierno en los distintos niveles municipal, estatal y federal. Y tú lo ponías bien en contexto. Estamos a unas horas de que se inicie el campeonato mundial de fútbol y hay que recordar que el fútbol es el deporte global. Es el deporte que en todos los rincones del mundo hay interés, aficionados, donde hay una proyección internacional que ningún otro deporte tiene. La FIFA, en ese sentido, tiene una presencia global, mundial. Y efectivamente, la preocupación es cuál va a ser la imagen de México, cuál va a ser la lectura que se haga de México. Yo creo que el gobierno de la presidenta Sheinbaum hubiera querido que la inauguración del Mundial el día de mañana se diera en otro ambiente, se diera en un ambiente de menos tensión y de menos vulnerabilidad. A mí me preocupa sobre todo esta segunda parte, la vulnerabilidad. Atravesamos un momento de debilidad, de riesgo, sobre todo porque la integración de América del Norte es fundamental para el destino de los tres países, no solo para México, también para los Estados Unidos y Canadá. Y este Mundial de América del Norte, en donde participamos los tres países, pone de relieve también las dificultades que hay en proyectar para los próximos 30 años la integración económica y comercial. Nuestro destino como mexicanos, como mexicanas, está ligado a los Estados Unidos, de la misma manera que el destino de millones de estadounidenses está ligado al nuestro. Entonces esto va más allá del comercio, va más allá del tráfico de drogas, va más allá de las fronteras, va sobre todo en la perspectiva de cuál va a ser en los próximos años la manera en que los tres países en América del Norte jueguen un papel en los asuntos mundiales. Porque el mundo cambió. El mundo cambió de manera muy importante. Lo supimos desde la pandemia, pero lo sabemos ahora más, en donde el orden internacional que habíamos conocido se está transformando. Yo, en ese sentido, coincido contigo, hay que tener una perspectiva de 360 grados. A veces nos preocupamos por un aspecto, por un ángulo. Yo creo que hay que tener ahora, como dicen en inglés, the big picture, la película completa.
0: Claro.
2: Y en ese sentido, pues hay cosas que son muy importantes, que están en juego y que hay que poner de manifiesto.
0: Así es. Estamos platicando con el maestro Jorge Álvarez Fuentes, embajador de México en retiro. Hablamos sobre la relación bilateral México-Estados Unidos. Recién se han reunido Roberto Velasco y Marco Rubio. Y bueno, la serie de temas que abordaron, seguramente pues hay situaciones de confrontación, porque no necesariamente hay tersura y hay compatibilidad en el proyecto de país de Estados Unidos y en el proyecto de país de México. Se habló de la seguridad regional, de la migración, del combate al crimen organizado transnacional y la cooperación económica y comercial. O sea, todos esos son temas torales para el desarrollo y la vida de cualquier país, Jorge. Aquí lo que siempre nos cuestionamos es si en las relaciones bilaterales Estados Unidos lleva la batuta, si ellos tienen el sartén por el mango, si ellos son los que ponen los temas y deciden por dónde caminar. Y entonces el famoso tema de la soberanía que tanto hemos escuchado en los últimos días, bueno, vuelve a colocarse como epicentro de la intención de México de defender a ultranza esa soberanía.
2: Pues mira, la reunión entre el secretario Velasco y el secretario de Estado Marco Rubio es de suyo importante, porque en las múltiples dimensiones que tiene la relación bilateral, hay que abordar, hay que discutir y hay que acordar, inclusive para divertir, los temas que son centrales. Empecemos, por ejemplo, la seguridad regional. México tiene una diferencia con Estados Unidos y una diferencia fundamental. Nosotros, como país, como gobierno, como sociedad, no estamos en acuerdo con la idea de tener un escudo de las Américas, esta iniciativa para reunir a países que pongan sus fuerzas armadas a disposición de quién, de los Estados Unidos, para llevar a cabo las operaciones que decidan quién, los Estados Unidos. O sea, México ahí tiene una diferencia de lo que tú bien indicabas, que es las decisiones unilaterales de la superpotencia, que son nuestros vecinos y son nuestros órganos. La cooperación es fundamental, porque ningún país puede resolver, ni ellos, ni nosotros, ni ninguno, por sí solo, muchos de los procesos que tienen un carácter intergubernamental, internacional, que tienen que ver con los intercambios comerciales, el tráfico de bienes, el tráfico de personas. Entonces, cuando se señala reiteradamente que México va a defender su soberanía, efectivamente se da por sentado, implícito. justamente que nosotros nos estamos defendiendo, que nosotros estamos a la defensiva frente a decisiones que son prepotentes o preeminentes por parte de Estados Unidos. Yo creo que en ese sentido hay que vernos en el espejo de Canadá. Canadá ha tenido una estrategia en los últimos tiempos diferente. Ellos también tienen sus problemas con los americanos, pero ellos no se han envuelto en la bandera, aunque hay un nacionalismo canadiense muy interesante, reafirmando que ellos no quieren ser parte de Estados Unidos, que quieren reafirmar los valores propios de Canadá. Entonces, creo que en ese sentido, lo que hay que tratar es de ver en el fondo, cuando se apela a la soberanía, cuando se determina que nadie más que los mexicanos vamos a tomar las decisiones, eso se da por sentado. Somos un país libre, somos un país independiente que toma sus decisiones, pero lo tiene que hacer de tal manera que sus puntos, sus posturas, sus respuestas tengan también eco, repercusión en nuestro interlocutor principal, que son los Estados Unidos, por razones comerciales, por razones sociales. Somos dos sociedades que tenemos un grado de interrelación muy alto. Nuestro destino económico, nuestro destino como nación desarrollada, está vinculado a eso. Entonces, creo que en ese punto no hay todavía, en este momento, en el gobierno de la presidenta Sheinbaum, una estrategia clara. El gobierno necesita tener en el gobierno de la presidenta Sheinbaum una estrategia clara. El gobierno necesita tener una ruta estratégica.

0: de las Fuerzas Armadas de México, van, se capacitan, llevan a cabo actividades conjuntas, ejercicios, que bueno, positivo, pero eso no puede ser solo un componente, afirmando que esta es cooperación sin subordinación. Nadie quiere que el gobierno mexicano se subordine al gobierno de Trump, pero la mejor defensa, la mejor manera de avanzar nuestros intereses es dejarlos en claro. Y dejarlos en claro significa tener objetivos perfectamente claros y cumplibles. Y eso es lo que yo no observo, Marcela. Yo observo que seguimos intentando hacer del proyecto nacional, en este caso un proyecto que está asentado sobre bases progresistas, de que primero los pobres, de que hay que hacer una sociedad más justa, más equitativa, con mayor desarrollo. Hay retrocesos en México, la desaparición de órganos autónomos, la degradación de algunas de las instituciones, nos preocupan. Y si nos preocupan a nosotros, nosotros tenemos que entender que les preocupan a nuestros vecinos, que les gustaría ver otras cosas ocurriendo en México.
1: Claro. Ahora, en el ámbito de las relaciones internacionales, un Estado soberano se entiende que es capaz de tomar sus propias decisiones en lo que tiene que ver con la política interior y con la política exterior, ¿no? Y que, debes de revisar todos tus aspectos internos o tus relaciones externas. Pero bueno, a donde voy es a lo siguiente. ¿Realmente somos... podemos llamar soberanos en todo el sentido de la palabra cuando hemos creado tantas interdependencias, por ejemplo, con el mismo Estados Unidos, cuando nos movemos y más en con el acomodo geopolítico que hay hoy en día y con todos los intereses que existen, la soberanía ha cobrado otra dimensión? No digo que se haya degradado, sino simplemente se vive en otro tipo de circunstancias.
0: Sí, la soberanía en ese sentido no es una entidad o un aspecto único. Se tiene que construir, se tiene que ejercer esa soberanía. A eso sí nos hemos referido durante mucho tiempo, y es que México, para acrecentar su capacidad soberana, necesita y va a seguir necesitando tener un mayor margen de maniobra. Esto es, tener un espacio que permita, dada la profunda interrelación que tenemos con Estados Unidos, y que tenemos también con otros países. Pensemos en China. China juega hoy un papel muy importante en nuestras relaciones con Estados Unidos. Y en estos momentos en que estamos renegociando el Tratado Comercial de América del Norte, el T-MEC, es cuando es importante saber que la soberanía no es algo declarativo, es algo que se tiene que traducir, ejercer, construir en los hechos.
1: Exacto.
0: Entonces, ese margen de maniobra se tiene que tomar con base en qué, en decisiones y en esto que yo apelaba al señalar la estrategia. Que son acciones y decisiones que le permiten al gobierno mexicano, al Estado mexicano, a la sociedad mexicana, conducirse sin estar sujeto a limitaciones o presiones que no tienen cabida. Por ejemplo, la decisión de cómo vamos a gestionar las aguas internacionales del río Bravo o del río Colorado.

0: soberanía se va a ver sin duda afectada, porque unilateralmente México no puede tomar una decisión cuando tiene un tratado de aguas de 1944. Tiene que colaborar, pero al mismo tiempo es una decisión soberana determinar que en los ciclos de sequías y de lluvias, cómo va a hacer la gestión. Entonces, el margen de maniobra que yo creo que tuvo mucho que ver eso en la conversación entre el secretario Velasco y el secretario Marco Rubio, es también hacerles ver a los estadounidenses, al gobierno de Trump, que por el bien de ellos, nosotros también estamos más espacio de maniobra, más espacio para atender nuestros problemas. Tenemos serios desafíos, problemas que tienen que ver con la seguridad interna, problemas que tienen que ver con las condiciones de vida y de salud de segmentos importantes de nuestra población, y el propio crecimiento económico. Estamos creciendo de manera muy insuficiente. Entonces, es así como la soberanía se tiene que dar en los hechos, no en los dichos. Porque en los dichos, vuelvo a la metáfora, nos envolvemos en la bandera, nos sentimos presionados, nos sentimos en ocasiones sujetos a actuaciones indebidas, pero somos nosotros los que tenemos no que declarar que tenemos una soberanía que defender. Somos nosotros los que tenemos que ejercer esa soberanía y que lo que decimos lo cumplimos en los hechos.
1: Claro, sí, esta parte es muy importante. Y pensaba yo, si tenemos independencia alimentaria, si tenemos independencia energética, si tenemos otro tipo de independencias que realmente te hace sentarte y sentirte con una libertad y con lo que tú llamas margen de maniobra como para enfrentarte al mundo. Además, un mundo hipervigilado de unos con otros. O sea,
0: esta parte
1: es muy importante, Jorge.
0: Importantísima. Ahora, la ecuación geopolítica en el mundo es determinante. ¿Por qué? Porque cambió radicalmente la manera en que los pesos y contrapesos en el mundo se venían dando. Y hoy lo vemos que se manifiesta en conflictos en el Medio Oriente, en una guerra que se prolonga, y es terrible pensar que se puede seguir prolongando en Ucrania, cuando vemos situaciones de conflicto en algunas regiones de África, y en donde además hoy la ley del más fuerte y el poder de la fuerza prevalece por encima de las normas internacionales. Entonces, sí, nosotros tenemos que poner en el primer plano de nuestras prioridades, nuestras necesidades y nuestras capacidades para tener, generar, distribuir, por ejemplo, energía. Tenemos que hacer cambios fundamentales, y no necesariamente son algunos de los que estamos viendo ni en Pemex, ni en la Comisión Federal de Electricidad, por ejemplo, porque somos dependientes del gas de Texas.
1: Exacto.
0: Y entonces, si queremos nosotros tener esa capacidad, ese ejercicio de la soberanía, tenemos que poner manos a la obra para producir gas en términos rentables, sustentables, que tenemos esa posibilidad, y no seguir pensando que nuestra dependencia o nuestra subordinación se puede manejar solo con palabras. Se tiene que ejercer hoy con hechos, porque claro, Eso es lo que estamos viendo en este mundo cada vez más fragmentado, es una paradoja. Nunca antes el mundo tuvo tal nivel de interlocución, de interrelación, y al mismo tiempo la globalización nos ha llevado a una profunda fragmentación. Y eso es lo que nosotros en México, en las industrias, en las organizaciones, en las universidades, tenemos que estar pensando, trabajando y actuando.
1: Bien. Jorge, ha sido un gusto abrir nuestro espacio contigo, con tu voz, con tu capacidad, con tu experiencia. Muchísimas gracias por permitirnos la conversación.
0: Muchísimas gracias a ti, Marcela, y muy buenos días a todo la audiencia.
1: Muchas gracias. El maestro Jorge Álvarez Fuentes, embajador de México en retiro, habló de la relación actual del gobierno de México con Estados Unidos. Y nos llegan estos comentarios, rápidamente le damos salida. Este actual gobierno es de caricatura. Al frente de dependencias están personas incapaces o corruptas. Por eso estamos en el abismo. Y nos preguntan acá, ¿hay requisitos para ser embajador? Pues que el presidente en turno te tome en cuenta, creo que es el requisito más importante. Es obvio que sí, pero tal parece que Morena se pasa por el arco de triunfo todo lo que les estorbe para llegar a sus fines. Es que aunque hay una serie de características, pues es una decisión política completamente, la de los embajadores. Y si no, revisemos quiénes tienen las carteras, quiénes tienen las embajadas en este momento en los distintos países. Dice Santo Dios, este invitado se escucha culto, preparado, inteligente, tu tono de voz preciso. Es que es todo eso y más. Y la verdad es que nos sentimos muy honrados. Búsquenlo, él es editorialista de las páginas del Siglo de Torreón, pero además tiene la prestancia, tiene la calma y tiene la capacidad de análisis para meternos de lleno a este tipo de temas. Manuel Serrato, otra vez buenos días.
2: Otra vez muy buenos días, Marcela, buenos días al güero César Rodríguez en controles, al equipo de noticieros y a todos quienes nos sintonizan. Muy buenos días, y sí, me uno. Además de todo eso, Jorge es un tipazo, ¿eh?
1: Sí, digo, la sencillez y la humildad de los grandes, uh-huh. Sin duda alguna. Bueno, vamos a ir a la pausa comercial y al regreso platicamos con Verónica Martínez. Ya lo constatamos, sí, decimos virtual ganadora, es correcto, de la Diputación Local por el Distrito 09 de Torreón en las elecciones estatales de Coahuila del pasado domingo 7 de junio. Es que uno tiene que ser muy preciso, uh-huh, en los conceptos, igualmente que uno tiene que ser preciso en todo el lenguaje y la narrativa que se construye del Mundial de Fútbol. Y ahora sí ya sabemos qué podemos decir Mundial de Fútbol dentro de la noticia, de la editorialización, de la información. Sí podemos utilizar ese concepto. Más allá de ello, ni pensarlo. Uh-huh. Tenemos que buscar al portero, a Derbez, para que nos pase.
2: Sí, exacto. Esa dinámica del superportero.
1: Sí. Bueno, son las 8:10. Vamos a la pausa y ya estamos de vuelta.
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0: las 8 de la mañana con 11 minutos. Muchas gracias por estar con nosotros y gracias por los comentarios. De verdad, nosotros nos alimentamos de ustedes y ustedes con cada una de las ideas que nos expresan enriquecen este espacio. Así es que ahí están los puntos de contacto, 871-7110-6087-1736-1799. Vamos ya a nuestra siguiente conversación.
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2: Y nos acompaña aquí en la mesa Verónica Martínez, virtual ganadora de la Diputación Local por el Distrito 9 de Torreón en las elecciones el pasado domingo, donde se renovó el Congreso local. Bueno, ya para hablarnos de lo que fue la campaña y todo el proceso que está transcurriendo en estos días, ¿no? Todo lo que tiene que ver con el reconteo, luego la constancia de mayoría y todo ello. Vero, bienvenida, ¿cómo estás?
3: ¿Qué tal? Muy buenos días, Manuel, Marcela. Un gusto saludarles a ustedes y a todo su auditorio.
2: Bueno, pues a ver, un pequeño balance de lo que fue la campaña. ¿Cómo te sientes con el resultado de la elección?
3: Pues bueno, contenta, respaldada, fuerte, con la unidad que caracterizó al PRI. Torreón ganó Coahuila. Aquí no se trataba de que ganara una persona en particular o un partido en particular, sino que ganara el futuro de nuestro estado, y la gente salió a decidir que quería continuar con este rumbo de un Coahuila seguro, bajo liderazgo de nuestro gobernador Manolo Jiménez, y hemos estado pues trabajando en territorio durante toda la campaña, antes de campaña y después de la campaña. Ayer ya estuvimos visitando las colonias, cumpliendo los compromisos, porque la gente nos dio su confianza y si algo les dijimos es que no les íbamos a fallar. Así es que a partir del día de ayer, hoy, durante toda la semana, estaremos pues terminando de cumplir los compromisos que se hicieron, las mesas de trabajo, retomar los temas, organizar la ruta de las propuestas que hicimos, el cómo sí vamos a resolver o cómo sí vamos a aportar ese granito de arena para poder hacer realidad pues las necesidades de la gente. Y en este sentido pues agradezco y aprovecho la oportunidad para agradecer a cada persona que confió en Verónica Martínez y en Lorena Zafa, quienes encabezamos la fórmula del Distrito 9. 57,000 votos respaldan pues esta candidatura, la confianza, la unidad, la fortaleza, el trabajo de un gran partido, de un gran equipo, pero también de la participación de la sociedad civil. Uh-huh. La sociedad civil salió a participar. Nuestro distrito también estaba conformado por colonias residenciales, que hubo una gran participación, pues la más alta de los 4 distritos. Y en este sentido, pues nos compromete aún más en el seguir teniendo no solamente el compromiso, sino la responsabilidad de cumplir cada una de esas promesas que se hicieron, que pues ya iniciamos este cumplimiento, pero que no les vamos a fallar. Uh-huh. Vamos a seguir con ese trabajo, con esa cercanía que me ha caracterizado durante toda mi trayectoria, mi trabajo, y que vamos a seguir pues cerca de la gente. Y algo también que es muy importante, pues mi respeto a todos quienes contendieron, no solamente en el Distrito 9, sino en todos los distritos. Creo que la elección terminó. Ahora nos toca trabajar cada quien desde la trinchera que le toque para seguir construyendo la grandeza de Coahuila y seguir cuidando nuestro querido Torreón. Lo dijimos el domingo que fue la elección. Esta elección la dedicamos con respeto y con cariño a quien desde el cielo nos acompañó, y es Román Alberto Cepeda.
0: Uh-huh. Pero, ¿qué significa para tu carrera este triunfo? Y este triunfo con esta cantidad de votos obtenidos, ¿no? Porque no nada más es ganar, sino cómo se gana.
3: Pues bueno, Marcela, este triunfo tan contundente, porque bueno, pues gracias al respaldo de la ciudadanía, pues fui la candidata más votada en el estado y la mujer que más votos saca, refleja pues el compromiso, el trabajo y sobre todo la voluntad que se tuvo. La forma de hacer campaña también creo que tuvo mucho que ver. El no atacar, el escuchar a la gente. La gente te decía, no queremos una campaña de ataques, queremos una campaña de propuestas, queremos ver a los políticos ponerse de acuerdo, y creo que eso distinguió nuestra campaña. Una campaña limpia, una campaña de propuestas, una campaña de compromisos, y ahora en esta nueva etapa, pues esperar que el día de hoy en los consejos distritales se decidan el número de paquetes que se tengan que abrir. Nosotros estaremos listos con nuestra representación. Yo creo que mañana por la tarde, noche, deberán estar entregando las constancias en los diferentes distritos. Conforme van cerrando los conteos, pues van a estar llamando a los candidatos para hacerles entrega de las constancias de mayoría. Yo espero que el día de mañana por la tarde, noche, podamos estar recibiendo ya esta acreditación oficial por parte del Instituto Electoral. Y bueno, pues para mí significa una gran satisfacción. Uh-huh. Es los frutos de una cosecha durante muchos años de trabajo, de esfuerzo, de compromiso, pero sobre todo de amistad con la gente, que saben que en mí pueden confiar y que seguiré pues trabajando con ese mismo compromiso y con todo el corazón para que a Torreón y a Coahuila le vaya bien.
0: Uh-huh. ¿Cuándo concluye tu licencia en la Diputación Federal?
3: Pues es una licencia que se metió por tiempo indefinido. Yo estoy esperando a que me puedan hacer entrega de la constancia para que una vez acreditado esta constancia del triunfo, pues poder regresar a mis labores como diputada federal en el transcurso de septiembre a diciembre. La legislatura local se instalará el 1 de enero, entonces tengo tiempo de ir a pelear por el presupuesto, que será muy importante para el próximo año. Así es que bueno, pues vamos a ir terminando etapas y ciclos para poder seguirle cumpliendo a Torreón y a Coahuila. Y en este sentido, bueno, pues esperaremos el día de mañana el cómputo de los votos, la entrega de la constancia, y una vez concluido esto, bueno, pues poder regresar de diputada federal para ir a pelear el presupuesto y en enero estar rindiendo la protesta como me comprometí con las y los torreonenses como diputada local.
2: Uh-huh. Ahora, pero ¿qué dice este resultado de la elección en el contexto también del partido a nivel nacional? Que es muy diferente lo que pasa en Coahuila a lo que pasa en el país políticamente. ¿Cómo se descifra esto? ¿Qué mensaje se manda con estos resultados?
3: Pues es un mensaje de ánimo, es un mensaje de esperanza que se contagia hacia el resto de las entidades federativas. Aquí estuvieron mis compañeros legisladores de diferentes estados acompañándonos el día de la jornada. Y decían, bueno, nos vamos felices porque esta es una muestra de que sí se puede ganar a Morena, de que sí se puede sacar adelante los estados, los municipios, y que esta es una muestra de la fuerza que se tuvo cuando hay unidad, cuando hay proyecto, cuando hay rumbo, y que la ciudadanía salió a participar y a refrendar esa confianza en el revolucionario institucional, porque los gobiernos del PRI han dado buenos resultados, la gente quiere seguir segura, y que esta Alianza Ciudadana por la Seguridad pues ganó la confianza de los ciudadanos, a quienes nuevamente, y no me cansaré de decirles, les agradezco esa confianza, ese respaldo, esa dedicación y ese esfuerzo que se hizo, porque hubo pues casillas donde la gente duró pues mucho tiempo formada para poder participar. Se estimaba una participación muy baja. Mm-hmm. Hablaban de sí. un 30%, un 40%. Mm-hmm. Torreón tuvo más del 52% de participación, y esto habla pues que la gente decidió salir a defender Coahuila, decidió salir a votar y a definir el rumbo de nuestro estado, y de verdad eternamente agradecida con cada persona que nos dio su confianza, pero también con quienes, a pesar de no coincidir políticamente, nos dieron el voto de confianza para las personas que representamos estas candidaturas. Y hablo por mis compañeros, por Jimena, por Hugo, por Felipe y por Verónica, porque los cuatro distritos se ganaron, y ganó Torreón, ganó Coahuila.
0: Uh-huh. Oye, pero en el mismo tenor de la pregunta de Manuel, se confirma el liderazgo de Manolo Jiménez, no nada más en Coahuila, sino en el Partido Revolucionario Institucional, porque los ojos están puestos en Coahuila. Me llamó muchísimo la atención que fuimos nota nacional en todos los periódicos, y ha habido mesas de análisis en relación a por qué se tuvo el resultado que se tuvo. El gobernador está centrado en culminar. ¿Qué tan importante será entonces la conformación del Congreso para que termine de cerrar el gobernador y siga incrementando su liderazgo?
3: Pues bueno, yo creo que el Congreso es pieza fundamental. Es parte de la balanza que platicamos en campaña, ¿no? Cuando se tiene un poder legislativo con la mayoría que requería el gobernador, pues tendrá la certeza de seguir teniendo el presupuesto que requiere para la seguridad. Tendrá la certeza de seguir teniendo a un fiscal que ha dado buenos resultados. Tendrá la certeza de que las inversiones sigan llegando. Porque como lo dije en campaña, cuando hay seguridad, hay inversión, hay empleo y hay oportunidades para la gente. Y eso es lo que los coahuilenses decidieron. El seguir teniendo un estado con rumbo. Y el único rumbo que nosotros sabemos en el PRI es para adelante. Contenta de verdad con el continuar haciendo equipo con el gobernador Manolo Jiménez, contenta con poder representar nuevamente la voz de las mujeres, contenta con poder tener la oportunidad de seguir apoyando a las personas con discapacidad, a nuestros adultos mayores. Por eso el día de ayer a primera hora lo primero que hice fue ir a cumplir mi palabra, honrar mi palabra, cumpliendo los compromisos que se hicieron, y a partir de ayer inicia esta nueva etapa. De ahora, que la gente pues sepa que no se equivocó, que no les vamos a fallar y que vamos a seguir cercanos en el territorio.
0: ¿Te preocupan las especulaciones sobre tu futuro? Sobre si te quedas, si no te quedas, si te vas o no te vas, si ya estás pensando en más adelante, en 3 años, en 2 años más.
3: Pues mira, Marcela, yo creo que siempre debemos de tener los pies bien puestos en la tierra y ir paso a paso. El paso que hoy tengo que dar es recibir mañana mi constancia que me acredita como diputada local, con el gran respaldo de la ciudadanía, con 57,000 votos, rebasadas nuestras propias expectativas, contenta con esa confianza ciudadana. Sé que tengo la oportunidad de ir a pelear el presupuesto para el próximo año, que lo haré con el mismo compromiso que siempre lo he hecho, y en enero pues ya veremos. Yo creo que ahorita es momento de cerrar filas. Yo me he distinguido siempre por ser una mujer institucional, por ser una mujer comprometida con Torreón, y así lo seguiré haciendo. Así es que bueno, pues yo más que nada pongo mi futuro en manos de Dios, porque Él es el que manda y el que guía en mi vida, y lo que esté destinado para que yo pueda seguirle aportando a Coahuila y a Torreón, pues lo haré siempre convencida que será lo mejor. Y bueno, pues trabajando siempre con los pies bien puestos en la tierra, sabiendo que en este momento lo que compete y lo que sigue para cada uno de los que encabezamos estas fórmulas es recibir nuestra constancia, y bueno, pues el tablero político se definirá en otro lugar. Sí. Y quienes habrán de definirlo nos estarán marcando esas rutas. Yo estoy lista como siempre para todos los retos que se vengan, y me he preparado toda mi vida para servirle a Torreón y a Coahuila.
0: Muy bien. Verónica, acá nos piden que te preguntemos, el señor Juan Antonio, que qué opinas de lo del QR famoso que luego dijeron que se estaba empleando para coaccionar el voto.
3: Pues bueno, yo creo que ya son parte de las estrategias de Morena para poder pues disfrazar su derrota, ¿no? Con excusas. En mi distrito no hubo ningún señalamiento al respecto. Sin embargo, pues bueno, pues yo creo que pues son las patadas de ahogado que luego dan quienes se ven perdidos, se sienten perdidos. Y no solamente eso, yo creo que el triunfo del Revolucionario Institucional y de UDC, de esta Alianza Ciudadana por la Seguridad, fue contundente, y no hay forma de poder meter alguna duda que hubo alguna estrategia que estuviera fuera de la ley. Entonces, pues bueno, serán las autoridades quienes puedan tomar cartas en el asunto.
0: Quédate con estos comentarios. Y se cumplió. Verónica Martínez le dijo al candidato de Morena que le iba a ganar, y se logró, pero de calle. apoyo a todos los comentarios que vayan en contra de Morena, es otro WhatsApp. Nos dicen acá, se siente muy bonito y siento tranquilidad de saber que ganó el PRI y que Morena estará muy acotado para hacer sus tonterías en Coahuila. Muchas felicidades al PRI por el triunfo y felicidades a los torreonenses y coahuilenses. Fue un triunfo contundente y los felicito. ¿Cuántas pluris tendrá Morena? Creo que son 5, ¿no?
2: Uh-huh.
0: Sí.
2: Sí.
0: El PRI Coahuila debería apoyar a otros estados para que se puedan sumar puros triunfos contra contra Morena. Coahuila y Chihuahua son ejemplo en México de lo que se debe hacer en unión y para defender a México. Es algo de lo que nos están compartiendo nuestros radioescuchas. Pero pues muchas gracias por estar con nosotros. Estaremos atentos a todo lo que sigue y pues estaremos en la conversación, si nos lo permites.
3: Claro que sí, Marcela. Muchísimas gracias por el espacio. Gracias, Manuel, y gracias a todo su auditorio. Les deseo un excelente día y de verdad, muchas, muchas gracias por su voto de confianza.
2: Gracias, Verbo.
0: Son las 8:26. Vamos a la pausa. Estamos de regreso.
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0: Son las 8:29. Gracias por seguir con nosotros y vamos a nuestra siguiente conversación.
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0: Con nosotros está el ingeniero Roberto Escalante González, gerente general de Cimas Torreón. Roberto, gracias por estar acá. Tuvimos que suspender una conversación días atrás, precisamente por la veda electoral, por el silencio que tuvimos que guardar. Pero estamos muy interesados en conocer este tema del vandalismo que les ha afectado tanto y también, bueno, la cantidad de pozos que están funcionando. Decía en la introducción que me parece muy particular que de pronto el tema agua estaba en la cima de la opinión pública. Y hoy pues está diluido en otros temas. ¿Qué hicieron para que esto ocurra?
2: Bueno, pues Marce, buenos días. Gracias a ustedes aquí por la invitación, por tenerme aquí en el estudio.
3: Bienvenido.
2: Gracias. Y bueno, comentarte, sí fue un cambio muy drástico como iniciamos la campaña. De hecho, un poquito antes de iniciar las campañas, por ahí del 27 de abril, llegamos a tener más de 600 reportes en temas de agua. ¿Qué pasó? Se juntó a lo mejor como una tormenta perfecta, que los pozos importantes de Torreón fallaron. Hemos hecho ya casi 40 mantenimientos, así estábamos listos para la temporada, pero a final de cuentas son fierros y se nos juntaron pozos importantes en momentos cruciales. Entonces, yo creo que de ahí fue la narrativa que se agarró del no tenemos agua, cuando en realidad son temas que son con días contados los que estuvimos fuera, pero fueron días muy, muy fuertes, que fueron más de 600 reportes. Arreglamos el tema de la Fidel Velázquez, arreglamos el tema de acá de las torres, arreglamos, porque también se juntó con uno que fue a causa de una variación de voltaje de la CFE, la bomba número 10 que está en Las Luisas, que surte varias colonias. Entonces, si lo juntas todo, pues había una imagen de un problema global, cuando realmente eran temas puntuales que se solucionaron rápido. Tan es así, te comento, que iniciamos el 27 de abril con 600 reportes, y el viernes antes de las elecciones, que fue el viernes 5 de junio, 8 reportes de agua. O sea, bajamos de 600 a 8. Así de grande fue la diferencia, así de abismal. Y no solamente te platico del viernes, toda esa semana anduvimos rondando entre los 8, 10, 12 reportes, no subimos de 15 en toda la semana. O sea, fue un gran cambio. Desde prácticamente semana y media antes de las elecciones, tuvimos el 100% de los pozos trabajando, 96 de 96 pozos trabajando, y el único que tuvimos que parar momentáneamente fue para hacerle un procedimiento para subir al caudal de la colonia Camilo Torres, y nos resultó exitoso. Subimos 15 litros por segundo más, que eran muy importantes para ese punto porque abastece 4 colonias y los necesitábamos. Entonces, este tema no podía esperar más. Lo detuvimos ese pozo, hicimos esas acciones, esos movimientos, y sí nos incrementó más litros por segundo ese pozo. Pero de ahí en más tuvimos el 100% de los pozos de agua trabajando. Entonces, pues cerramos bien, empezamos la temporada de calor bastante bien. Y entrando al tema de vandalismo que me comentas, fíjate que llevamos ya 18 actos de vandalismo, de los cuales 9 ya tienen una denuncia formal ante la fiscalía. Es complicado el tema de la denuncia porque es mucha información la que hay que presentar. Hay que hacer un reporte completo, cuáles fueron lo que pasó, cuál es el daño, las afectaciones económicamente. Es una carpeta bastante gruesa, bastante extensa lo que se hace. No es un trabajo fácil. Entonces tenemos un área jurídica en el CIMAS que se encarga de recopilar información del área técnica para poder presentar la denuncia correspondiente. Y tenemos otras 4 en proceso de integración de la carpeta para terminar con 13 denuncias formales ante la Fiscalía de hechos que tuvimos ahí, tanto en pozos como en tanques. Empezamos los temas en los pozos porque era, pues, yo creo que donde más fácil podíamos afectar a la ciudadanía. El tema más grande fue en la bomba número 92, que está allá en la Torreón 2000, porque esa surtía a muchísimas colonias y fraccionamientos. Y es muy claro ese acto de vandalismo porque ni siquiera se llevaban el cable. Lo dejaron ahí mismo. Teníamos como un metro expuesto y ese pedacito de ese metro de cable lo cortaron. Recibió una descarga eléctrica tanto el motor como la bomba, yo que cambiar el mismo cable y reparar estas 3 piezas que te comento supera el millón de pesos. Entonces, lo que hicimos fue poner más vigilancia poner más cámaras. Teníamos 25 cámaras que o sea, 25, perdón, puntos que tenían cámaras. Estos 25 puntos representan 113 cámaras que están conectadas al C2. O sea, ellos ven de manera inmediata cuando alguien ingresa y les envía una alarma. Y lo que hicimos fue poner 15 más. Llegamos a 40. Y además pusimos 38 elementos en los demás pozos donde no teníamos cámaras. ¿Por qué no le ponemos a todos? Pues bueno, por el tema económico. Hay muchas inversiones por hacer y no nos alcanza para todo lo que necesitamos. Entonces pusimos gente las 24 horas del día en otros 38 puntos. Básicamente teníamos gente casi en el 100% de los pozos. Entonces, ¿qué pasó cuando hicimos eso? Que cambió. Ya dejaron de pegarle a los pozos y ahora le empezaron a pegar a los cárcamos. Después de eso, 5 cárcamos nos pegaron. El más grave fue el de atrás del Cerezo, que lo vandalizaron. ¿Y eso qué pasa? Que el cárcamo deja de funcionar, deja de rebombear el agua negra, el agua sucia que lleva hacia la planta tratadora. Y como no se rebombea, pues se empieza a saturar ese punto, se empieza a regresar hacia las calles, hacia las alcantarillas y empieza a brotar. Entonces La gente ya estaba lista para tomar videos y decir, miren, pues cómo tienen las calles. Y era un hecho que era muy claro porque cortaban el cable pegadito al motor, de tal forma que no nos permitían arreglarlo. Teníamos que quitar el motor, abrir el motor para poder arreglar. Y en vez de hacer una reparación que se tarde 20 minutos y que te gastas 5,000 pesos con el pedacito de cable y la mano de obra, quitas el motor, abres el motor, cambias el cable, te tardas un día o dos. Entonces eran muy marcados y muy directos los ataques.
0: O sea, había un modus operandi.
2: Sí, había un modus operandi. De hecho, en este mismo pozo que te comento, en las fotos que subimos, hicieron un agujero en la barda para ingresar. Cortaron el cable, lo arreglamos. Y ahí, obviamente, donde ya nos habían pegado, dejábamos vigilancia. Al día siguiente, volvieron a intentar ingresar. No más que el velador estaba al pendiente, le habla a la patrulla, está cerca del Cerezo, la patrulla llega en segundos y los alcanza, salen corriendo, pero alcanzan a detenerlos de que no hicieran el acto de vandalismo. El día siguiente, menos de 24 horas después, ya habían vuelto a cortar o a dañar lo que ya habíamos arreglado. Así de fuerte estuvo el tema.
3: O sea, Roberto, era gente que sabía. Que sabía dónde afectar mayormente.
2: ¿Sí?
3: O sea, tenía un conocimiento técnico de cómo hacerle para perjudicar más o cuál es la hipótesis.
2: Yo creo que es gente que sabía dónde pegarnos, sabía dónde nos afectaba y cuál era la afectación, porque ya estaban listos para tomar fotos y videos en los puntos donde botaba.
0: Entonces, ¿esto cuándo ocurrió, Roberto?
2: Esto fue como una semana y media antes de las elecciones. A raíz de esto viene el tema de que se escala al Congreso y el Congreso ya tiene, la semana pasada, el jueves, mandó una iniciativa de ley para endurecer las penas para gente que se meta a los temas de los pozos, de los cárcamos, que haga una afectación a la ciudadanía, va a tener mayores consecuencias, porque ya fue, creo yo que es bastante grave esto que se está haciendo de afectar a la población con tal de tener un beneficio, llámese, de cualquier tipo, y peor aún si es un beneficio en materia de electoral. Entonces se van a endurecer estas medidas, ya están en el Congreso del Estado, y no solamente estas medidas se aplican para Torreón, van a aplicar para todo el Estado. Entonces agradecemos a todos los diputados, al gobernador que se sumó también a esta medida, a las direcciones, que el alcalde nos estuvo impulsando también este tema, se sumó el director de la Dirección de Seguridad Pública Municipal, estuvo muy al pendiente de nuestros cárcamos y nuestras bombas, y se sumaron todos para cuidar nuestra infraestructura, y hasta ahorita hemos estado bien y así seguiremos cuidándola.
0: ¿Cuántas obras están realizando ahora mismo, no? ¿Y son obras que también el gobierno del estado está participando?
2: Sí, hicimos un proyecto a principio de año en materia de drenaje, que era lo que nos faltaba mucho, el tema del drenaje, porque hemos estado metiéndole al agua. En tema de drenaje hicimos 8 colectores entre el alcalde y el gobernador. Entre nuestro alcalde, Román Alberto Cepeda, en paz descanse, se sumó con 2 colectores por parte de Obras Públicas, 2 colectores por parte de CIMAS, y el gobierno del estado, se sumaron con otros 4 que ya iniciaron. Entonces, son 8 colectores principales en la ciudad de Torreón. Es una inversión superior a los 400 millones de pesos, que si lo ponemos en contexto, en una comparativa, es importante. El presupuesto anual de CIMAS para obra pública son 160 millones de pesos. Ahorita en inversiones únicamente estatales y municipales traemos más del triple. Entonces, viene mucha obra. También estamos haciendo ahorita 3 pozos. Uno lo está haciendo el gobierno del estado, que es la reposición del pozo número 15, que quedó inyectado a la red la semana pasada. Por parte de CIEMAS estamos haciendo un pozo también en el Latino y otro que estaremos ya iniciando esta misma semana en el Kiosco. Y además, en estos días recientes, inyectamos a la red un nuevo pozo allá por la zona de Ferropuertos. Entonces, hasta ahorita, mitad de año, ya estamos por tener 4 de los 6 con los que pretendemos, entre 6 y 8 que vamos a pretender terminar este año. Para el próximo año se plantean al menos otros 4, que ya tenemos los puntos bien ubicados. Estamos haciendo un plan junto con el gobernador, el gobierno del estado y municipio, para los puntos que tenemos ahorita flojos, poderlos meter más presión a esos puntos, revisando también qué tanto vamos a poder contar con agua saludable, porque a pesar de que es un gran apoyo y una gran ayuda, desafortunadamente no llega a toda la ciudad y tenemos algunas interconexiones que están pendientes de que trabajen, porque aún no les llega agua saludable. Pero en cuanto llegue agua saludable a esos puntos, vamos a tener unas interconexiones que nos pueden ayudar. Principalmente hablo una de ellas que está al oriente de la ciudad, por el ejido Santa Fe. Entonces, hay muchísima inversión para este año y para el próximo. En este año, con los pozos que vamos a tener listo, representan el 44% de la cantidad de pozos que tenemos a la fecha. Perdón. Entre lo que hicimos en el 22, 23 y 24, que fueron 30 fuentes de abastecimiento, en el 25, que fueron 7, y en este año, que llevamos 4 y vamos a terminar entre 6 y 8, vamos a llegarle a más del 45% de las fuentes de abastecimiento que tiene todo Torreón. Hablar de una inversión en materia de agua para sustituir, renovar, reemplazar el 45% de la infraestructura, es un mundo. Y más si lo comparamos que la administración anterior que más pozos hizo fueron 18. O sea, ya vamos más del doble. Entonces, pues mucho trabajo.
0: En los dos periodos, ¿verdad?
2: En los dos periodos.
0: 3 años y el año y medio que...
2: Bueno, si comparamos periodo contra periodo, antes eran 4 años. Ajá. Y ahora son 3. El periodo de 4 años que más pozos hizo fueron 18. Okay. Y con el alcalde Román Alberto Cepeda, en paz descanse, que fueron 3 años, fueron 30. 18 contra 30 en menos tiempo. Y ahora vamos a sumar estos que te comento, más los que hagamos el año que entra. Entonces, pues mucha inversión en materia de agua, en reparación de líneas, que es bien importante. Tenemos un programa importantísimo en la ciudad, que es el programa de detección y reparación de fugas. Hace poquito tuvimos una bronca en Ampliación La Rosita. Pensábamos que era el pozo que estaba parado y resulta que estaba trabajando. Pensamos que nos habían cerrado una válvula, alguna travesura, y no había ninguna válvula cerrada. Nos pusimos una por una de nuestras válvulas y a seguir el agua de donde sale hasta donde llega el agua, para ver dónde la estábamos perdiendo. Y resulta que había una fuga tan grande que esta fuga le estaba mandando el agua directa a una alcantarilla, entonces no había manera de saber, no veíamos el agua en las calles, no veíamos un encharcamiento, no veíamos un caído, porque estaba yendo al drenaje, entonces nadie la veía, no se escuchaba, no se veía, no se sentía, no daba señal alguna de que estaba la fuga. Lo tuvimos que una por una, y el que acabó detectando dónde estaba el problema fue el programa de detección y reparación de fugas, y con esta fuga que arreglamos le dimos una fuerte avance y una fuerte cantidad de agua que recuperamos al caudal que ya teníamos para poder entregarle agua. Este pozo le surte a la colonia Roma y a la colonia Ampliación La Rosita. Entonces ya nos traían porque no encontrábamos el problema. Nos sigue faltando mucha inversión, nos sigue faltando más tecnología, nos sigue faltando regulación de presiones y nos sigue faltando sectorización. Porque si tuviéramos regulación de presiones, es muy sencillo revisar la presión que tienes de salida y la vas siguiendo la presión hasta que llegas al punto final, al destino final. Y ahí te indica dónde la estás perdiendo. Pero bueno, son inversiones que vienen, que estamos buscando hacer equipo, el municipio y el estado, para hacerlas. La inversión, el dinero que tenemos, realmente todo se invierte, pero las necesidades que tenemos van mucho más allá del presupuesto con el que se tiene. Y la inversión que estamos haciendo va mucho más allá también del presupuesto que tenemos. Entonces, seguiremos siendo equipo. También, por supuesto, con el gobierno federal presentamos un proyecto ante Conagua de 500 millones de pesos para meter una línea que cruce toda la ciudad por la Bravo, que llega hasta el periférico y hasta el segundo periférico, para llevarle agua saludable a los puntos donde no les llega, porque ahorita nos llega únicamente al sector que está pegado al Vado, a Gómez, al sector poniente de la ciudad y una parte hacia el norte. Pero nos falta todo el centro, nos falta todo el oriente, nos falta el sur. Entonces estamos presentando proyectos ante Conagua para que esa gran inversión que ya se hizo en la ciudad pues nos pueda ayudar más, nos pueda servir a más colonias aquí en Torreón.
3: ¿Pero eso no estaba en el plan original de agua saludable? ¿Lo tuvieron que proponer ustedes?
2: El proyecto de agua saludable fue cambiando conforme fue avanzando. Al principio se tenía contemplado lo que era, llamaban como un acuaférico, que venía, empezaba en el oriente de la ciudad de Torreón, perdóname, en el poniente, y se iba por el norte y se iba también por el sur y acababa conectando hacia Matamoros por el oriente. A final de cuentas hubo cambios, por alguna razón no se hizo, pero yo creo yo que es importante que tengamos con ese proyecto original de hacer una línea, ya sea por el centro o por el sur. Les comento, presentamos ambos proyectos. La línea de que pasa por el centro de la ciudad cuesta alrededor de 500 millones de pesos y la del sur, la que abraza la ciudad por el sur, cuesta 400 millones. ¿Por qué me enfoco en la del centro? Porque en el sur de la ciudad tenemos los cerros, las calizas, y los pozos que tenemos pegados al cerro son los mejores pozos que tenemos en la ciudad. Por eso creo yo que esa zona ahorita, por lo pronto, está cubierta. Si hubiera que hacer una inversión, yo diría que nos le den prioridad primero a los puntos que va por el centro y después a los puntos que van por el sur. Uh-huh. ¿Ambas son necesarias? Sí. Pero si las priorizamos, pondríamos primeramente la que va por el centro y después la que va por el sur.
3: ¿Y qué tan abierta está Conagua a que se haga?
2: Totalmente. Tenemos una excelente relación. Hay mucha apertura con el director regional de la Cuenca Centrales del Norte, que es Gabriel Riestra Beltrán, el ingeniero Gabriel. Excelente coordinación, excelente todo, comunicación, apertura. Lo que falta hacer es que podamos bajar, que podamos, esos proyectos funcionen a nivel federal, pues para que podamos bajar recursos, para que ese proyecto que ya hicieron, esa inversión que ya hicieron más bien, pues nos beneficie a más colonias.
0: ¿Qué porcentaje del agua que se suponía que tenía que llegar con agua saludable está llegando en este momento?
2: El porcentaje inicial, no tengo el dato, Marcela, pero sí te puedo decir que estamos, que tenemos con agua saludable alrededor del 18%, un poquito menos, el 20% más o menos de la ciudad con agua. Uh-huh. Sí, por ahí anda la cantidad de agua que recibimos con agua saludable.
0: ¿Y cuánto tendría que ser? ¿A cuánto podríamos aspirar a que agua saludable satisfaciera la demanda de agua?
2: Si tuviéramos, yo creo que lo que ellos comentaban eran al menos 1,000 litros por segundo, 1,200 litros por segundo, de los cuales ahorita estamos recibiendo 500. Nos pudiéramos ir al doble, para nosotros sería de gran ayuda, nos iríamos a lo mejor al 40%, intentar llegar a la mitad. Obviamente la intención es entre más porcentaje mejor, pero siendo realistas, a lo mejor yéndonos al doble, al 40%, pues sería de una gran ayuda, pudiéramos apagar varios pozos de la ciudad. Ahorita tenemos apagados 6 parados por temas de agua saludable que no se pueden redireccionar porque pues ya su función no es necesaria porque ya hay agua en esos sectores. 6 de 96 son los que tenemos ahorita.
0: ¿Pero están listos para intervenir en un momento dado?
2: Están listos para operar en cualquier situación. Uh-huh. Así es.
0: Muy bien. Pues nos queda pendiente el tema de la planta tratadora, que seguramente le están poniendo atención.
2: Sí.
0: Y por supuesto la relación con CFE, que sabemos bien lo que significa para ustedes. Cuando hay un corte de electricidad, echar a andar los pozos no es de que súbele a la palanca para que funcione, ¿no? Uh-huh. Es bastante difícil porque hay que purgarlos y hay que hacerles un montón de cosas.
2: Así es. Tenemos estrecha comunicación con ellos. Es bien importante porque cuando se apaga un pozo es tardado el proceso. Pero...
0: Exacto. Pues Roberto, muchas gracias por estar con nosotros y por informarnos sobre lo que está haciendo CIMAS Torreón.
2: Gracias por la invitación y a la orden.
0: Gracias.
3: Gracias,
0: Roberto.
3: Vamos
0: a la pausa, volvemos ya.
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0: Son las 8:52. Rápido pasa el tiempo. Y vamos ya al contexto de la mercadotecnia con Jorge Reyes Casas.
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2: Jorge, como siempre, como cada martes, un gusto saludarte. ¿Cómo estás? Buenos días.
3: ¿Qué tal, Manuel? ¿Cómo estás? ¿Qué tal, Marce? Un gusto, como todos los martes, estar aquí saludando a todos nuestros radioescuchas, deseando que inicien la semana con toda la alegría y pues mandarle un saludo a toda la gente que nos escucha, empresarios que les gusta enterarse de temas de marketing que va viviendo por aquí y por allá. Y pues también mandar un saludo a la gente que hace posible el programa. Entonces, hoy les voy a hablar de un tema durante años. Buena parte de la conversación en marketing en este contexto de la mercadotecnia también nos hemos entretenido mucho en entender a esta generación, los millennials y luego después los centennials y luego después, oye, ¿cómo le hago para entender a las nuevas generaciones? ¿Cómo le hago para venderles? Y sí, pues es las generaciones que marcan tendencias, activan comunidades y transforman los códigos culturales. Entonces, pues esto ha concentrado la atención de muchas marcas, aunque esta mirada corre el riesgo de dejar fuera una generación que sigue teniendo un enorme poder de decisión de compra, que son los famosísimos baby boomers, y en general son los consumidores mayores de 55 años. Y esta generación, pues ya es una generación que representa el 17% de la población, pero concentra una parte muy importante del poder adquisitivo familiar. Nacidos entre 1946 y 1964, pues son una generación que, a diferencia de las generaciones más jóvenes, tienen ingresos más estables, tienen menos deuda y tienen mucho mayor capacidad de compra. Son responsables de una gran parte del gasto en salud, de una gran parte del gasto en hogar, de una gran parte del gasto en turismo, de una gran parte del gasto en servicios profesionales, y también a veces le entran a la educación de sus hijos y nietos. Entonces, si tu negocio profesionales, y también a veces le entran a la educación de sus hijos y nietos. Entonces, si tu negocio vende algo que mejora

0: 70% prefiere marcas que le expliquen las cosas con claridad, sin tecnicismos. Y un 75%, después de ver estas tantas marcas que te han engañado, tantas marcas fraudulentas, y muchas veces pues todos hemos caído, el 75% valora más la confianza que el precio. ¿Qué significa esto para nuestros queridos radioescuchas, empresarios que tienen dudas sobre esto, que significa para ellos? Pues no necesitas que sean modernos, necesitan que seas claro, ¿sí? No le des tantas vueltas a las cosas, necesitas ser mucho más específico, mucho más, sí, es claro,
1: sí, la palabra. Más, sí, más directo.
0: Más directo, no buscan rapidez, buscan certeza, que no les va a fallar lo que les vende. No quieren influencers, quieren información confiable. No quieren apps complicadas, quieren procesos simples, ¿no? ¿Y qué factores influyen en su decisión de compra? Pues estos baby boomers compran en base primero a la confianza. Quieren saber quién eres, qué haces y por qué deberían creerte. Eso es lo primerito, o sea, cuáles son tus credenciales para tratar de vender. También valoran mucho la atención personalizada y por eso el servicio es importante. Quieren mensajes simples, directos y sin tecnicismos. El tema de la garantía es importante para ellos, o sea, buscan seguridad y respaldo, y pues lo que les decía, reseñas, testimonios, casos reales. Cuando vendas, y si le vas a vender este segmento, y muchas veces, y los digo yo que pues todos los dejando vendiendo, pues los que me tocan, muchas veces, y no es que la gran mayoría que me van a comprar son personas que están en esta generación. Y entonces si vas a venderles algo, bueno, pues trata de meterle mucho de los testimonios, los casos reales, qué ha funcionado de lo que le has vendido a otra persona. Por ejemplo, un negocio de salud, un consultorio, un despacho contable, un servicio de mantenimiento puede hasta mejorar sus ventas en un 33% si comunica con claridad y ofrece un seguimiento personalizado. Ahora, ¿qué pasa con lo digital? Los baby boomers sí están en digital, pero no en los mismos lugares ni con el mismo comportamiento que los millennials o la generación Z. ¿Dónde están? Fundamentalmente están en Facebook. Ese sí sigue siendo su red principal. WhatsApp es su canal favorito para que los atiendas, para que les dé seguimiento. Y YouTube es tutorial y explicaciones. ¿Qué no funciona rápido con ellos? Los videos rápidos de TikTok, eso pues funciona para los más chavillos, pero para la gente que está en esta generación, pues no les funciona el tema de los videos rápidos en TikTok. Yo creo que le dije tiempo a explicarme, ¿verdad? algo rápido, no. El tema del lenguaje juvenil, o como le llaman los gringos, el tema del slang tampoco funciona tanto. El tema de la publicidad agresiva y muchas veces la tosa, o sea, que estén detrás de ti, que te salgan los anuncios en todos lados, que estés mandándole un correo y luego le mandes un mensaje de texto y luego que le salga el anuncio en el Facebook y luego que eso los abruma y hace que se alejen. Y procesos complicados de compra. Muchas veces esto hace que se alejen. Que si funciona, los videos explicativos. Si no has hecho un video explicativo con lo que haces y por qué funciona lo que haces, pues creo que es buen momento para que lo empieces a hacer, sobre todo si tu segmento de mercado son los de esta generación. Los testimoniales funcionan bien con ellos. La atención humana y toda la información detallada, ¿no? Entonces, ¿por qué las marcas los están ignorando? Porque desde siempre la industria del marketing se obsesiona con los jóvenes. Y tiene algo de razón esto, porque los jóvenes pues, al final son los que marcan tendencia, los que están comprando, los que compran más por impulso. Este segmento ya no compra tanto por impulso, sino ya es una compra más pensada, pero al final las agencias diseñan campañas pensando en TikTok, Reel y tendencias virales. Y eso me doy cuenta mucho que de repente veo anuncios y digo, a ver, compadre, esto no va a funcionar con alguien que te compra un departamento de 4 millones de pesos. Pero esto se lo hizo una agencia dirigida por chavos que está haciendo anuncios dirigidos para ellos cuando tu segmento de mercado es otro. Y de repente ahí es donde yo veo esas disonancias cognitivas que estás haciendo anuncios dirigidos a otro perfil completamente diferente y muchas veces lo haces tú como dueño de agencia dirigido a tú, como si te estuvieras hablando a ti mismo. Y ahí es donde veo anuncios con chistes, con niñas bailando,

0: con bromas, con cosas que digo, esto no le da la formalidad y la seriedad que necesita este producto, porque no vas a comprar cualquier cosa, vas a comprar un departamento de 4 o 5 millones de pesos. Otro ejemplo es con las escuelas de tus hijos. Oye, estoy viendo una preparatoria, bueno, no, con una secundaria, que todavía la mamá tiene decisión, y a lo mejor ya son pocos los boomers que tienen a sus hijos en secundaria, pero suponiendo que un boomer vaya a tomar la decisión sobre sus hijos, pues no, lo mejor es hacerlo chistoso los anuncios, ¿no? Entonces, ¿qué es lo que está pasando? Que las marcas están dejando fuera un segmento que tiene dinero, compra más seguido y es más leal. O otro que se asuma que lo moderno es lo que vende o lo que está en tendencia. Y muchas veces no, o sea, muchas veces tenemos que regresarnos a lo clásico, a la publicidad tradicional, a la voz que te da confianza, etcétera. Y entonces, pues sí veo que hay ahí temas importantes que podemos trabajar. Entonces, ¿qué veo también en el tema de las marcas? De acuerdo a Global Web Index, que es una analítica del tema de Internet, una empresa que hace análisis del tema de Internet, 3 de cada 10 boomers son considerados consumidores de altos ingresos y 3/4 partes cuentan con ahorros o liquidez como respaldo financiero por encima de cualquier generación más joven. Entonces, pese a muchas estrategias de marketing, se siguen construyendo desde códigos, canales y mensajes pensados casi exclusivamente para públicos más jóvenes. El reto para las compañías no pasa por crear campañas específicas para gente más grande, sino la clave está en entender mejor cómo deciden, cómo compra y cómo se relaciona con las marcas una generación que combina tanto capacidad económica como experiencia de consumo, fidelidad y una creciente actividad digital, ¿no? Entonces, sí vemos que esta generación no es una generación activamente, digo, nativa digital, o sea, que nacieron con el Internet. Y después de la pandemia, esta generación utiliza el Internet, las redes sociales y dispositivos conectados de forma habitual. Entonces, y tenemos que obligarnos, sobre todo si queremos llegar a ellos, a abandonar la idea de que solo se llega a ellos a través de medios tradicionales, que sí son importantes los medios tradicionales, y lo pongo con mayúsculas. ¿Por qué? Porque ellos lo que buscan es confianza. ¿A qué voy? Si me lo está diciendo un medio que tiene muchos años, pues me da confianza. Pero también es importante ya empezar a pensar los medios digitales como combinarle, ¿no? O sea, recuerdo muchas, y aquí aprovecho el espacio para mandarle un afectuoso saludo a la señora Celina y a la familia de nuestro querido alcalde Román. Cuando me llega la noticia de la muerte, yo la verdad inmediatamente la dije, son fake news, pues la invalidé. Pero ya cuando me llega de un medio como El Siglo de Torreón, que aparece, dije, achis, o de Grem, dije, achis, ya esto tiene que venir validado. O sea, ya no es cualquier medio, ya es alguien que tiene que cuidar mucho lo que publique. Entonces, esto sí es cierto, y ahí a partir de ahí dije, órale, ya empecé a creer. Entonces, eso pasa fundamentalmente cuando combinas medios tradicionales con medios digitales. El medio digital no te da confianza muchas veces, pero cuando lo combinas con un medio tradicional, haces un mix de medios bastante atractivo, ¿no? Entonces, pues sí, hoy la data y la inteligencia artificial se está convirtiendo en una herramienta relevante. Siempre, y ojo, y esto es mayúsculas y en negritas, siempre que esté al servicio de una relación más humana y personalizada. ¿Qué pasa ahorita? Que de repente programas al Facebook, programas a que te conteste el Instagram, programas a que te contesten los bots, y de repente le mandas un WhatsApp a un coraje de la fregada, que mandas no soy tan enojón, pero sí, mando un mensaje a una persona, a un vendedor, y me contesta, hola, buenos días, soy Jorge, ¿en qué te podemos atender? O sea, sé que no es un humano. Sé que es una computadora, y digo, bueno, te voy a dar tus 5 minutos de espacio para que me contestes, y pasan 2 días o un día y no me contestó ni un humano. Entonces, la tecnología debe ser para ver cómo acercamos más al humano y que el humano tenga más tiempo para poder hacer este tipo de análisis. Entonces, Ya para terminar, una marca que solo ve a las generaciones más jóvenes está dejando fuera una parte enorme del mercado y probablemente una de las que más capacidad tiene de decidir, recomendar y sostener el consumo en muchos hogares. El tema no es hablarle a los baby boomers como si fueran jóvenes ni tratarlos como un público desconectado. Consiste en entender sus códigos reales y convertir ese conocimiento en experiencias más claves, útiles y relevantes. Y para eso pues, estamos nosotros en AM Asesores para ayudarles. Sí, entonces para entender, pues ahí nosotros nuestros meros moles. Muchas gracias por el espacio.
1: Sí, no, hombre. Oye, me hiciste acordar de una publicación, en este caso fue en Facebook, si no mal recuerdo, de una marca, ¿no? No tengo presente cuál, pero lo que me llamó la atención es que estaba ofreciendo un producto o servicio, no daba demasiada información, entonces en los comentarios la gente preguntaba, oye, pero precio, oye, preguntas pues muy, muy coherentes de quien estaría muy válidas, interesado. ¿No? Ajá, muy válidas. Y la respuesta era automatizada de que, hola, ya conoces nuestro portal, no sé qué, y el link, digo, se entiende que necesitan también visitas al sitio web, pero automatizar cada respuesta con ese mensaje artificial y con el link al sitio sin responder de forma asertiva, clara y directa al internauta, al usuario que se topó tu publicación y te está honestamente haciendo preguntas, pues no, como que eso aleja. Entonces yo me salí de la publicación, dije, no, qué horror. Digo, insisto, se entiende que también las visitas al portal, los clics al portal importan, pero pues no puedes poner esa barrera tan espantosa, ¿no?
0: No, y además, o sea, hay generaciones que lo aceptan más. Por ejemplo, un nativo digital, alguien que nació ya con las redes sociales, con el internet, con todo esto, pues te lo aguanta más. Pero un baby boomer y se va a ver automáticamente, enojado, no sé si enojado, defraudado de la marca porque no está teniendo esa personalización que es necesaria. Mm-hmm. Entonces ahí es donde parte, yo siempre les platico a mis clientes de las 5M para poder diseñar una estrategia de comunicación. La primera M es el tema de market, o sea, mercado, ¿a quién le voy a hablar? Porque uh-huh. Si no, el mensaje, el medio, el money, la medición, la misión, todo lo que viene siendo los demás pasos, pues van a estar equivocados. Uh-huh. Todo lo que vayamos a hacer debe estar basado en un mercado, o sea, en decir, ¿sabes qué? Mi mercado son la gente grande. Entonces, toda esta estrategia, toda esta campaña podría ir funcionando para ello.
1: Sí, de acuerdo. Muy bien, George. Pues como siempre, un gusto conversar contigo. Te mandamos un abrazo.
0: Sí, un abrazo a ustedes y que tengan una buena semana. Les mando toda la buena vibra que traen.
1: Gracias.
2: Igualmente
1: para ti, Jorge Reyes Casas, experto en mercadotecnia, en el contexto de mercadotecnia, como cada martes. Vamos a la pausa, 9:08, 27 grados.
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7: Muy buenos días, soy Claudia Martínez Martel. Le presento los titulares más relevantes de la nota nacional e internacional de hoy. DAM Home Office a gobierno suspende clases Ciudad de México el jueves. Claudia Sheinbaum ordenó que dependencias de gobierno operen en Home Office el 11 de junio y suspendió clases en Ciudad de México ese día por inicio del torneo de fútbol mundialista. Refuerzan a la Coordinadora Nacional de Trabajadores de la Educación hasta con explosivos. A dos días del inicio del torneo de fútbol, las protestas de la coordinadora pretenden reforzarse hasta con explosivos. La coordinadora prepara una mega manifestación para el jueves en las inmediaciones del Estadio Azteca para presionar durante el partido inaugural entre México y Sudáfrica. Educación en Oaxaca obtuvo 23 mil millones de pesos, dice la SEP. El gobierno federal destacó los recursos invertidos en programas, apoyos, becas e infraestructura en la entidad, de donde son originarios la mayoría de los docentes en paro. Boris se debilita de presión tropical tras tocar tierra en Guerrero. La tormenta tropical Boris se debilitó de presión tropical durante la mañana de este martes 9 de junio, luego de tocar tierra en Guerrero, así lo informó el Servicio Meteorológico Nacional. Reanudan vuelos en Teherán, alertan drones en Israel. Los vuelos en el aeropuerto Imam Jomeini de la capital de Irán fueron reanudados luego de haber sido suspendidos durante la madrugada de hoy debido a los bombardeos israelíes, informaron agencias locales. Sánchez la delantera en elecciones de Perú. El izquierdista Roberto Sánchez tomó la delantera hoy en el segundo día de conteo de votos del balotaje por la presidencia de Perú frente a la derechista Keiko Fujimori, lo que provocó inestabilidad en el mercado y preocupación de inversionistas.
8: Acompáñame en un rápido resumen informativo por la comarca lagunera. Secretaría de Educación de Durango, lista para suspensión de clases y posible puente. Armonizará Coahuila leyes locales tras aplazamiento de elección judicial a 2028. Retiran 65 kilómetros de cables obsoletos en calles de Torreón. Destaca Coparmex Laguna, fortaleza democrática tras jornada electoral. Confirman primer caso de gusano barrenador en Durango en un perro. No se trata de hostigar a nadie, dice alcaldesa de Gómez Palacio sobre regularización de marmoleros. Paciente ya se recuperó y no se ha confirmado si tenía riqueza. Ante resultados adversos, PAN Torreón inicia análisis interno. Culpan a Metrobús de atraso en camiones del servicio público. Colocan primera piedra de Fermaquem. Reconoce diputado Antonio Atolini ventaja adversa de Morena en Coahuila. Tras elecciones, llama gobernador de Coahuila a fuerzas políticas a trabajar en unidad. Inician operativos para asegurar vehículos polarizados y sin placas en Durango capital. Alianza PRI-UDC arrasa en elecciones de Coahuila. Nuevas Ideas se consolida como tercera fuerza. Esto fue todo por mi parte. Recuerden que para más información pueden visitar el portal noticierosgrem.com.mx y nuestras redes sociales. Yo soy Paulina Castro y deseo que tengas un muy bonito día.

0: Son las 9 de la mañana con 14 minutos, 27 grados, temperatura aquí en el centro de Torreón. Seguimos en Contextos, vamos adelante con más.
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0: Que ya nos acompaña aquí en la mesa y qué gusto nos da, además nos trajo café, Toño, muchas gracias, bienvenido.
2: No, ¿de qué? Muchas gracias a ustedes, yo sé que luego el café es parte de la vida.
0: Claro.
2: Para algunas personas así como nosotros. Bueno, el día de hoy, saludándolos a ustedes con mucho gusto y a su amable auditorio, pues un tema casi que diríamos obligado, es el tema del mundial, ¿no? Y el tema del mundial, pues analizarlo desde la parte psicológica. Siempre he tratado yo en las colaboraciones de hacer mi, como decían hace años, tumbaburros, mi guía, pero creo que como que esto no es lo mío y hay que hacerse más bien de lo que uno, la forma de expresarse, ¿verdad? Entonces, ¿qué ha cambiado en el Mundial de 86 y en el Mundial de ahora 2026? Porque tenemos la referencia y la comparación, ¿no? Ahorita que hablaba Jorge de los baby boomers y de cómo tenemos cierto tipo de situaciones o la generación X, pues mucha gente nos acordamos del Mundial de 86. ¿Qué características tenía socialmente el Mundial de 86? Aquí lo que me gustaría también analizar es qué ha pasado con la población en tantos años, ¿no?
0: Okay.
2: En 1986 pues acababa de pasar un terremoto. Teníamos un ídolo que era Hugo Sánchez en el Real Madrid. El otro ídolo que teníamos era Julio César Chávez y Fernando Valenzuela en el béisbol. Había menos ídolos deportivos, había una situación de crisis, había un país de un mismo partido gobernando durante muchos años, estaba Miguel de la Madrid y toda esta cooperación que hubo alrededor de la Ciudad de México. Obviamente yo no he vivido en la Ciudad de México, pero se dice de esta participación ciudadana y que rebasó las instituciones y se organizaron para ayudar, ¿no? Ahora con este documental, no documental, esta película de Diego Luna de México 86, ya, donde habla...
0: Justo la acabo de ver anoche, sí.
2: Digo, aparte Diego Luna es muy, muy simpático en la actuación.
3: Está padre.
2: A mí me gustó
0: está
2: mucho.
0: Está comicona, sí. Lo que pasa es que yo la vi porque ayer Ale Soto, cuando platicábamos con Moy Arce, nos mandaba mensaje y nos decía, pregúntenle a Moy si ya vio la película de México 86 y si nos puede decir que es real y que no, y Moy todavía no la había visto, entonces me quedó como que la espinita y anoche que tuve un poco de tiempo, según yo dije, no, veo la mitad y la otra mitad mañana. No, me la aventé toda y entretenida.
3: Sí, habla. Pero es histórica, es referencial.
0: Sí, pero sí está muy parodiada y es como que una ficción a partir de ciertas realidades, ¿no? Algunas cosas pudieron haber pasado más o menos así, otras son totalmente ficción, pero...
2: Sí, toma.
0: Sí, es como que parodia la época, ¿no?
2: Y toma un poquito el tema de los cachirules.
0: Ah, sí.
2: De por qué no vamos a Italia 90 y cómo...
3: Qué vergüenza esa vez, ¿no?
2: Sí, vergüenza mundial. Es que el mundial del 83, en el 83 por la inseguridad en Colombia se cambia la sede. Uh-huh. Y la pelean México y Estados Unidos. Y México, pues, un poquito la película trata de eso, ¿no? De cómo llega a conquistar a la FIFA, ¿no?
0: Sí.
2: Pero bueno, el tema es que finalmente el 86 había esperanza, había unión. Mucha gente dice que...
3: veníamos del terremoto.
2: Exacto. Y veníamos de una situación de supervivencia. Obviamente no estábamos nosotros en Ciudad de México, pero estábamos al pendiente y como mexicanos pues nos afectó. El tema es que se hizo una investigación ahora con la gente en México, Guadalajara y Monterrey. Hablamos de otra generación, hablamos de chavos, bueno, que participan mucho. Hablamos también de en el ámbito futbolístico, digo, eso, Moy es el experto. Pues no es una selección tan buena o tan reconocida, al menos mundialmente. Y esta investigación dice que la gente le incomoda más que exista un mundial, que hay mucho tráfico, que hay muchas obras no terminadas, que hay mucha el proceso de gentrificación. Digo, yo no vivo ni en México, ni en Guadalajara, ni en Monterrey, pero hablan en esta investigación de la UNAM que hicieron, que dicen que trae menos beneficios de lo que la gente percibe, que es un mundial diferente. Yo creo que también influye que sean 12 partidos en México, no sea todo el Mundial en México. En el 86, pues todo el Mundial fue en México. Acá en Estados Unidos y Canadá también hablan en la investigación que es totalmente diferente la percepción. Estados Unidos la ve como una situación comercial, una situación de marcas, y Canadá como para abrirse al mundo, ¿no? Que es un poco lo que México buscaría en aquel Mundial del 86. Entonces el análisis viene también hacia la situación de la esperanza, la situación de la crítica. Dicen que en 2026, en esta investigación, pues la gente está más informada, las redes sociales, la gente está menos entusiasmada, tiene menos interés. Pero ahí es donde yo, contrastando un poquito esta investigación, no sé, a mí me da la impresión de que empezando la participación de México el jueves, luego la gente se vuelca o nos volcamos a esta ilusión, ¿no? Por muy maleta o muy bueno que sea el equipo.
3: Sí, ya estamos desencantados, Toño.
2: Puede ser también, ¿verdad?
3: Sí, bueno, las nuevas generaciones no tendrían por qué, porque tal vez sea el primer mundial o el segundo mundial como aficionados, pues que lo alcancen a ver. Pero sí me llama la atención que somos completamente distintos a los mexicanos del 85 y del 86. Y digo 85 a propósito, porque hay que recordar que tuvimos la crisis económica más seria que hemos tenido en los últimos tiempos. Y de todos modos estábamos entusiasmados. Y luego vino el 85 también vino el terremoto. Y entonces todo lo que significó para la Ciudad de México rehacerse, lo que no ha conseguido en este momento a la Ciudad de México. Entonces, yo no sé si esta parte política, que tiene desencantada a mucha gente, en función también de que no avanzamos, independientemente del gobierno en el que esté, no sé si eso también contribuye a que no haya este ánimo que se tuvo en otro instante.
2: Sí, y también verlo a la distancia, digo, el 80 y Miguel de la Madrid venía de un México, bueno, que estaba cambiando esta crisis con López Portillo, ¿no? Y que venía como la etapa de reestructuración y poca esperanza, pero levanta mucho a la gente, y lo del terremoto pues la llega a unir. Pero el tema ahora, incluso lo pondría yo con la cuestión esta de las elecciones. Lo vemos desde Coahuila y vemos situaciones diferentes de un México contrastante, ¿no? Acá estaba escuchando las entrevistas que le hacían a los dirigentes nacionales ahorita, y uno decía que pues era carro completo y que la sensación en Coahuila es como un estado totalmente diferente a lo que se vive en el país. Pero sí creo que este tipo de situaciones políticas afecta cómo vemos el Mundial. Ahora, pudiéramos decir, es que el Mundial, estamos hablando solo de fútbol y es una situación frívola. En un país que representa tanto el fútbol, es como un espejo de lo que está pasando. Pero sí, yo lo que creo que sí hay una desilusión, lo que digo es, no sé si ya estando en los juegos se va a levantar este tipo de expectativa, porque yo he escuchado gente que vamos a enfrentar a Inglaterra, o sea, pues todavía ni siquiera jugamos el primer partido y nos vamos a mejorar esta es la oportunidad de poder ganar un mundial. Digo, o sea, siempre ha habido este tipo de sensaciones y no sé si estas falsas esperanzas, incluso esta canción que saca Julieta Venegas ahorita que decía Marcela.
3: Bueno, qué polémica.
2: Sí, o sea, trata de jalar a toda esta población que está en desacuerdo y que está más por la igualdad, por la equidad. Entonces, creo que a veces tratando de hacer algo, y no soy el experto ahí, Jorge será el que nos pueda hablar de esto, esta línea del manejo de la del género, de la equidad, que a mí me parece pues mal puesto, porque pues no es un mundial femenino, es un mundial masculino. Ya habrá momento para el mundial femenino, pero sí tratando los gobiernos finalmente de aprovechar el momento para mover a la población, ¿no? En un momento político muy, muy importante para el partido en el gobierno, ¿no? Y para la oposición. Por eso decía yo que lo de Coahuila también representa mucho con esta entrada al mundial, que pudiera generar una situación diferente,
0: ¿no? Sí. Se ha criticado mucho también la decisión de la presidenta Claudia Sheinbaum de no acudir a ningún partido y que de hecho ya obsequió su boleto y que no va a estar. Y hay quienes dicen, pues, que le tiene miedo a que la abucheen o a una reacción así adversa del público. Pues quién sabe, el tema es que decidió que no, que no va a ir, que no va a estar presente.
3: Con esta campaña también de los pañuelos blancos, ¿no? O sea, yo creo que también pudiera estar ahí. Pero, o sea, obvia alguna situación. Ya lo habíamos comentado, hay que recordar lo que le pasó a Felipe Calderón aquí en la inauguración del Estadio del Santos.
0: Sí, que lo abuchearon.
3: Una rechifla,
0: sí, sí.
2: Al mismo Miguel de la Madrid, ¿no? En México 86.
3: También.
2: Ajá, o sea, siendo presidente. Sí. ¿No? Él sí va al estadio y pues sí lo abuchan, no como a Felipe Calderón aquí, pero pues, son exposiciones que luego yo creo que tienen que tener, pero pues también. Ella vive un poquito, como todos los políticos, de esta impresión que se tiene en los medios. Imagínate, pues, estar con los pañuelos blancos y estar protestando, pues sí sería complicado.
0: Sí, sí, sí. Oye, Toño, y bueno, en un contexto donde el fútbol se ha alejado también de las masas, ¿no? Se ha elitizado, se ha mercantilizado muchísimo más, digo, los precios.
3: Pues es que ¿quién va a poder ir? A ver, nada más díganme una cosa, díganme la verdad. Yo cuando me decían los precios... ¿Quién puede comprar eso?
0: Uh-huh. Sí, ¿no? Exorbitantes, ¿no? Yo contaba en estos días que un amigo me dijo, oye, vamos al Mundial, me ofrecen dos boletos, 30,000 pesos cada uno. Entonces yo dije, ah, caray, pues están baratos con respecto a lo que los están vendiendo, pero de todos modos paso. Entonces, no, mi amigo sí se fue, ¿no? Pero digo, sí lo compró y sí iba a ir al partido contra Chequia.
3: ¿Cuánto
0: en el
3: le costó 30,000 pesos?
0: 30,000, pero es de los baratos, ¿eh?
3: Por eso. ¿Tú lo comprarías?
0: No, yo dije que no. No, paso.
3: Güerito, ¿tú comprarías un boleto? No, yo, tampoco yo. O sea, aquí de 5,000 no.
2: Me venden uno en 7.
3: En 7,000.
2: Para 16avos. Yo dije, todavía está bien, más aceptable, bien, ¿no? Sí,
3: claro, pero sí. ¿Dónde?
2: Creo que toca en Monterrey. Que
3: pero 7, ¿estás seguro?
2: Sí, de veras, ayer me lo ofrecieron.
3: No,
2: fue Mercado Negro, nada. No,
3: ¿no será un fraude?
0: No, pues sí, cómpralo.
2: Es alguien que no puede ir.
3: Pues ya, cómpralo.
2: Pues sí, en eso estamos.
3: Lo vendemos ahorita. A ver, ¿quién da
2: hacemos
3: más?
2: Hacemos una promoción. Sí, 7 cada uno. Ahorita que dijiste 30, no, es, sí, es que es muchísimo. Pues, ¿cuánto vale? Digo, que no se compran las cosas, pero ¿cuánto cuesta uno de Super Bowl?
0: Ah, no, sí.
2: Uno de Serie Mundial, ¿no? De ayer estaban diciendo $196,000 en el de los Knicks, San Antonio.
0: Uf.
2: En la parte de abajo, atrás de la banca de San Antonio.
0: Sí.
2: $196,000, no sé cuánto equivale, pero ya hasta 196 se me hace caro, ¿no?
0: Sí, o sea, no, claro.
2: O sea, se ha elitizado el deporte.
0: Demasiado. ¿Y cómo conectar? Nos queda un minuto y medio, pero ¿cómo conectar con un deporte que tuvo esta transformación?
2: Es que
0: tan elitista.
2: Es el reflejo de que todo se vuelve comercial, que todo se vuelve poco más utilizarlo para mover a las masas y generar otro tipo de distracción. Y creo que el deporte ha pedido eso. Yo recuerdo el Mundial del 86, cuando Hugo falló el penal en el segundo juego, pues casi que se lo quieren ahorcar, ¿no? Pero es aquí, ya no tenemos tantos ídolos, ya no nos representan tanto. Antes el boxeo, antes la cuestión del tenis, Raúl Ramírez, yo sé que me estoy yendo muy atrás, Leo Lavalle, bueno, también tenistas somos malísimos, ¿verdad? Pero creo que lo que se ha generado, por ejemplo, con los algodoneros, con los toros, sí, que ahí van poco a poco generando, que se perdió en el Santos hace mucho tiempo. O sea, creo que el deporte sí es una excelente oportunidad para conectar con las necesidades de la gente, y el fútbol sigue siendo el deporte a nivel nacional.
0: Sí, sí, sí. Yo el primer mundial que vi, bueno, hubiera sido el de Italia 90 si hubiéramos ido, no, hubiera sido el primero que me hubiera tocado, pero me tocó el de Estados Unidos 94, entonces me tocó ver al hombre que murió de pie. A Baggio, cuando voló el penalti, se quedó parado, sí, y eso significó la...
2: ¿Te gustan los italianos?
0: A partir de ahí me hice fan de la Azzurra.
2: De
0: esa final.
2: Baggio.
0: Sí, así es. Bueno, Toño, muchas gracias, como siempre.
2: Al contrario, gracias a ustedes.
0: Antonio Miranda, en el contexto psicológico, como cada martes, 9:28, 27 grados.
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3: Son las 9:33. Gracias por estar con nosotros en Contextos y gracias por la participación de nuestro auditorio, que siempre, siempre, siempre para nosotros es importante. Bueno, por acá tenemos más conversación. Dice por acá, el PRI Coahuila debería apoyar a otros estados para que sumen triunfos. Los de Morena, ¿qué piensan de las acusaciones hacia los ganadores y de ellos, los de Morena, que dieron 500 pesos para que se votara y a la mera hora no ganaron? Buen día, que Verónica Martínez pelee por el presupuesto, pero también que sea bien utilizado, que solucione problemas de la sociedad, porque se los vamos a exigir. Saludos. Dice... ¿Por qué no se habla con Verónica Martínez de los códigos y de las casas donde se compró el voto? Pues sí, sí se lo preguntamos, Carlos Guillermo, espero que lo hayas escuchado. Dice, todavía se atreven a encomendarse a Dios cuando ellas y todas sus personas se hicieron puras corruptelas. Estoy hablando del momento de la elección. Y esto otro, confirmo, se siente bonito ganar, me siento como Belinda ganando como siempre. Hola, en contexto, me encontré en X esto sobre el resultado del PAN en esta elección y si pierde o no el registro. Bueno, no le vamos a dar lectura, pero nosotros vamos a estar atentos a ver qué es lo que sucede con el Partido de Acción Nacional. Es que se supone que tenía que lograr el 3%, aunque el código electoral ordena que un partido con registro nacional no pierda su registro en los estados para participar en elecciones por no lograr el 3%. Estaremos informándoles al respecto, por supuesto. Mi felicitación para el ingeniero Roberto Escalante. Y ojalá que agarren a los saboteadores y vote mínimo 5 años. Dice... Juan Antonio, tengo una duda, ¿por qué en Lerdo y Gómez han elegido mujeres alcaldesas y acá en Torreón no? ¿En Torreón estamos atrasados en cuestión de temas de género? Pues yo no sé si se atraso o si no se haya dado la oportunidad, pero pues sí, nosotros no hemos tenido alcaldesas en el municipio de Torreón. Son pozos que en los mantos freáticos convergen en el mismo manantial en el subsuelo, nos hablan respecto a la conversación sostenida por el ingeniero con el ingeniero Escalante. Qué bueno que ya todas las bombas están trabajando bien, ahora que se apliquen con el brote de aguas negras. Esto otro que nos dicen, es curioso ver cómo el PRI festeja que le ganó a Morena, lo que Morena no ha ganado en elecciones en el estado. Lo que debería preocuparle al PRI es la tendencia del incremento de las participaciones en las elecciones locales para romper un duro establishment de los congresos locales. Hubiera sido deseable que el gobernador tuviera un contrapeso, pues si revisan la conducta histórica, las administraciones casi todas han tenido observaciones por movimientos irregulares. Esto es lo que nos dice Alfonso Rodríguez. Y en relación a lo que decíamos del abucheo que recibió Felipe Calderón durante la inauguración del Estadio Santos, dice, pero Calderón aguantó vara y los de Morena son bien dignos y delicados. Bueno, gracias por toda la conversación que se suscita con ustedes. Esto enriquece el programa. Vamos a escuchar la participación de Luis Rey Delgado.
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0: Buenos días a todos los radioescuchas, buenos días ahí en cabina, un abrazo. Hoy quisiera compartir con ustedes acerca del cómo podemos estar bien, el bienestar posible. No es fácil vivir en un estado de calma, de bienestar. Tanto circunstancias externas como internas nos empujan permanentemente a como a sentir desazón, desasosiego, inquietud, ansiedad, disgusto, fastidio, mal humor, intolerancia, frustración, enojo, momentos depresivos, etcétera. Todo lo cual nos lleva a muchos a que sinteticemos esas vivencias con el consabido me siento mal. Y aunque expresemos todos los días pensamientos positivos, como por ejemplo, cada día que pasa y con la ayuda de Dios me siento más y mejor, este tipo de ejercicios ya no convence. Una actitud mental positiva frente a las adversidades es un gran reto hoy por hoy. La persona con esta actitud no niega la realidad, sino que la encara con un espíritu de lucha, de resolver problemas. Digamos que ese sentirse mal es una forma que tiene el organismo de avisarnos, de avisarte que las cosas no están funcionando como lo deseas. Sin embargo, aunque la experiencia de sentirse mal es dolorosa, es el primer gran paso para empezar a cambiar. Desde la evidencia de malestar podemos interrogarnos y darnos cuenta de lo que nos está pasando. Aunque conocer y admitir nuestras carencias, nuestras faltas, los huecos en nuestra vida, que no es para nada agradable. Pero tomar conciencia de que enfermamos, envejecemos y morimos, de que nuestra existencia tiene un límite, de que aquellos a quienes amamos nos pueden dejar y de hecho nos dejan, produce angustia. Reconocemos como seres humanos, con todas nuestras imposibilidades o limitaciones, es reconocerlo nos ubica en la realidad de un golpe. Saber que no sabemos y que necesitamos de otros para muchas cosas es en ocasiones una especie de ofensa para nuestra ilusión de creernos completos. Percatarnos de nuestro deslizamiento por el tiempo y compararnos con nuestras fotos de 10 años atrás, observar que muchos de los que aparecen ya no están, comprender que toda una época terminó, nos invita a hacer un balance en donde hay mucho de pérdida, de falta de oportunidades que dejamos y de renuncias a nuestros propios deseos para satisfacer el deseo de otros. Algunas personas, afortunadamente, no se sienten mal por sentirse mal. Admiten que un estado temporal de malestar es lo que toca vivir y sentir de acuerdo con la situación que lo origina. Y desde este sentirse mal, admiten tener una dificultad, un problema, un imprevisto, y hacen todo lo que tienen a mano para resolver la cuestión. Es decir, aceptan la situación desagradable y hacen lo que tiene que hacer para producir un cambio. Este es un resorte importante. A pesar de sentirnos mal, tener un resorte para buscar el bienestar posible. Pues este es mi comentario del día de hoy.
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3: Son las 9:42, martes ya. Y por acá nos dicen, híjole, que nuestros colaboradores son geniales. Gracias, mi querido doctor Hugo Morales. Dice, los partidos con registro nacional pueden participar en las elecciones subsecuentes mientras mantengan su registro nacional. Únicamente, ¿qué creen que pierden? Las prerrogativas. Las prerrogativas locales. O sea, el dinero destinado a... Por lo tanto, sigue siendo partido con existencia nacional, pero sin prerrogativas locales cuando pierden el registro local. Entonces, bueno, espero que esté clara la explicación que nos ofrece mi querido Hugo Morales en relación a el destino de el Partido Acción Nacional. Vamos a esperar a que tengamos ya las pues toda la información pertinente en relación a cuál fue la votación que logró sacar el Partido Acción Nacional en los pasados comicios. Y bueno, así es la situación. Y déjenme decirle lo que dice Claudia Sheinbaum. La presidenta de la República dio a conocer desde la conferencia de prensa en Palacio Nacional el decreto en el Diario Oficial de la Federación para establecer oficialmente el home office en trabajos para la inauguración del Mundial de Fútbol 2026 durante el próximo jueves 11 de junio. La inauguración del evento deportivo más grande del mundo se realizará en el Estadio Banorte, situado en la alcaldía Tlalpan, de la Ciudad de México. Bueno, pues el Estadio Azteca. El Estadio Azteca, que hoy es Estadio Banorte. De acuerdo con el decreto, las dependencias y entidades, ojo, de la Administración Pública Federal deberán facilitar el uso de tecnologías para garantizar las funciones de los empleados y asegurar en todo momento la continuidad de sus servicios. Sin embargo, no serán aplicables en los siguientes casos: si las actividades están relacionadas con la apreciación de servicios de salud, atención médica, emergencias sanitarias, protección civil y atención de desastres; si las funciones están relacionadas con seguridad nacional, seguridad pública, protección ciudadana, control migratorio aduanero y del orden público; si las actividades están relacionadas con la operación, supervisión, regulación y prestación de servicios estratégicos de infraestructura crítica, lo que incluye transporte terrestre, ferroviario, marítimo y aéreo; si las actividades están relacionadas con la gestión vial, telecomunicaciones, suministros de energía eléctrica, hidrocarburos, combustible, agua potable y saneamiento. El artículo segundo exhorta a que el sector privado y social en la Ciudad de México implementen esquemas de home office con movilidad flexible con base a lo que estipulan los artículos de la Ley Federal del Trabajo. Entonces, estamos hablando de... No planten victoria. Estamos hablando de la Ciudad de México. Este es el decreto de home office que confirma la propia presidenta Claudia Sheinbaum para quienes viven en la Ciudad de México. Son las 9:46. Es tiempo de escuchar el contexto económico con el doctor Daniel González.
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3: Daniel, bienvenido. Buenos días. Gracias por acompañarnos.
4: ¿Qué tal? Buenos días, Marcela. Buenos días a la audiencia de Contextos, a Manuel. Bueno, pues yo ya ando en mi modo pambolero y pues me gustaría hablar un poquito de los datos económicos para el Mundial, o como dice la chavita, ¿verdad? También, Marcela, de modo FIFA. Y en ese sentido, pues comentar que se está planteando con la llegada de los partidos del Mundial en esta semana montos económicos de rama económica que se va a mover entre los 40,000 millones de pesos y los 65,000 millones de pesos de acuerdo a la Concanaco Servitur. Pero el dato que me parece relevante destacar de esta actividad económica que generará una expansión en la actividad económica es precisamente de cuánto se está proyectando el crecimiento del Producto Interno Bruto por este evento. La empresa consultora Deloitte nos habla de que el beneficio en el PIB puede ser del 0.14%. Parecería pequeño, pero también Banamex nos habla del 0.1% y el IMEF nos habla del 0.15%. Es decir, es menos del 1%, considerando que la economía mexicana es la 12 de tamaño mundial, pues no es una cifra despreciable. Sin embargo, nos gustaría que fuera un poquito mayor. Este evento deportivo plantea que va a tener ingresos significativamente superiores, por ejemplo, con respecto a la Fórmula 1 que llega a la Ciudad de México, que va a ser mayor en un 235% con el número de partidos que se tiene, y se están proyectando de manera general hasta 24,000 empleos dentro de la actividad económica, que no son nada despreciables, en el sentido de que durante este mes de mayo que acaba de terminar, pues las cifras del IMSS precisamente hablan de una caída en esta cuantía en la generación de empleos. Pero otros de los datos de los que se está considerando es que se espera que el 14% de todo este dinero del que estamos hablando, de los 40 mil millones de pesos entre 65 mil millones, el 14% vaya a beneficios de los negocios locales, los negocios de las colonias, de barrio, las micro empresas de manera general, de acuerdo a la Alianza Nacional para los Pequeños Comerciantes. Particularmente se espera que 9 de cada 10 pesos que se están generando por concepto del mundial vayan a negocios como abarrotes, cervecerías, negocios de comida, misceláneas, etcétera, etcétera. Entonces, ahí puede ser una derrama en el sentido de la micro, pequeña y mediana empresa que no podemos perder de vista. ¿Dónde está el tema que me parece que tenemos que darle puntual atención, Marcela? Es en el monto de la inversión que se está generando para que se dé este evento deportivo. Y el resultado es que lo que nos muestran las cifras es que no casi nunca se devuelve lo que se invierte en términos de la derrama que se genera durante este tipo de activos. Haciendo una revisión, solo el Mundial de Alemania genera un beneficio superior a la inversión que generó, en este caso, el gobierno en turno de aquel país, pero como sabemos, porque en Alemania ya existía la infraestructura de estadios, de vías de comunicación, de infraestructura, etcétera, etcétera. Pero también tenemos los ejemplos como los mundiales de Brasil o de Qatar, en donde ni con mucho se alcanzó a recuperar la inversión que realiza el Estado para realizar este tipo de eventos. De acuerdo a lo que se está planteando de generación de actividad económica planteada para el caso mexicano con el 0.14, bueno, del 0.1 al 0.15%, que es el rango en el que se está haciendo el planteamiento, parece que no se va a alcanzar a recuperar lo que se está invirtiendo en esta actividad. Y si además de estos elementos consideramos que el otro dato es que en el Mundial de 1986, de acuerdo al IMEF, el costo por boleto estaba en 700 pesos aproximadamente, y hoy se están hablando de costos para este evento entre 10 mil pesos y 10 mil pesos un boleto. Parece que la actividad está un poquito lejana a esta sensación de un evento importante para la economía nacional, sumado, por supuesto, como sabemos, a los temas de las manifestaciones que se están generando, un poquito de dificultades por las obras que no se terminaron y que generaron problemáticas, sobre todo para las ciudades que van a alojar estos eventos, estos partidos, perdón, de fútbol, pues que no se genere esta sensación de cercanía con el juego de fútbol.
3: Pues bueno, vamos a ver entonces. ¿Podríamos concluir que a México le va a costar más organizar el Mundial que los dividendos que le dejará?
4: Sí, siempre y cuando la infraestructura que se está generando en términos de inversión de estadios de fútbol, vías de comunicación e infraestructura, no sean utilizadas por los ciudadanos. Si al final de cuentas este tipo de inversión que se dio en los aeropuertos, por ejemplo, o de las vías alternas para llegar a los estadios de fútbol en términos de medios de transporte, en términos de vialidades, generan un impacto directo que permanezca por muchos años para la ciudadanía, es el momento en el que se genera un proceso de reinversión. Pero si son efectos, por ejemplo, decíamos, como en Qatar, en donde se generaron inversiones de estadios que hoy no se están utilizando, vamos a tener definitivamente un proceso de pérdidas dentro de este evento.
3: Pues bueno, qué interesante. Me preocupa mucho lo fallido de algunas inversiones, sobre todo en el Aeropuerto Internacional de la Ciudad de México, que vimos cómo pues se colapsó el drenaje y había un río de aguas negras, cómo se caían algunos plafones, cómo se hizo un socavón y se cayó una máquina de pavimentar. A ver, por las prisas, las obras realmente perdurarán y de alguna manera quedarán o habrá que hacer remiendo sobre las obras?
4: Bueno, todo indica que se están haciendo remiendos sobre remiendos, pero tú haces un planteamiento en el tema de las prisas. Este evento lo teníamos desde hace algunos años ya sabido que se iba a desarrollar, ¿no? El tema que estamos viendo, por ejemplo, en Guadalajara, donde se están tapando cierto tipo de negocios, que es la discusión en aquella ciudad, o en Nuevo León, en donde se están poniendo otro tipo de obstrucciones a la visión de la ciudad, que están generando además una problemática social que no había sido explorada más allá de la dinámica económica y comercial. Y esto lo cierro, Marcela, con que al final se acaba de generar una nueva perspectiva de reducción de la tasa de crecimiento para la economía mexicana, en donde se está estableciendo que va a tener un crecimiento del 1%, de acuerdo a las perspectivas de Fitch Ratings, y con un crecimiento del 0.10 al 0.15%, sumado a estos problemas en términos de infraestructura, que no se está dando el resultado, pues no pareciera ser el evento que hemos estado esperando por mucho tiempo.
3: Bien. Bueno, pues no es muy alentador, pero bueno, que no caiga el entusiasmo, sobre todo de la afición futbolera.
4: De los aficionados futbolistas, ¿verdad? De los futboleros.
5: Claro. Oye, siempre hacemos la pregunta, Dani, ¿favorito? ¿Equipo favorito?
4: Mira, antes de ser pambolero, Manuel, o de FIFA, como diría la raza que le comentaba Marcela, sí. Mis amigos me ubican más bien como Villamelón. En ese sentido, como soy aficionado de ocasión, a mí no me gustaría que le fuera bien a la selección mexicana, y que me decido, a mí no me gustaría que le fuera bien a la selección mexicana, y que me disculpe la audiencia,

0: en el sentido de que, pues, ¿cómo esperas que una selección le vaya súper bien cuando pones un viejito a jugar fútbol teniendo un muy buen portero ahí en el del Santos, ¿verdad?
1: Claro.
2: Ay, un viejito, creo que exageraste. Creo que exageraste. No está tan viejito.
0: Bueno, es que mi comentario es en el sentido, Marcela, de que da la impresión de que va más bien para cumplir un récord en términos de número de mundiales que va este personaje del América, que porque vaya a tener resultados en lo deportivo. Y en ese sentido es parte del análisis de qué es lo que se está ofreciendo en términos de fútbol para la afición mexicana. En ese sentido es mi crítica, y que me disculpen, ¿verdad?, ustedes y los radioescuchas, pero sí, a mí me gustaría ver que fuéramos más ganadores en fútbol.
1: Sí,
2: pues sí, a todos, que fuéramos ganadores en todos sentidos.
0: En todo, tienes toda la razón, en todo.
2: En fin, bueno, pues Daniel, muchísimas gracias, siempre un placer tenerte aquí.
0: Y pues a las órdenes, siempre un gusto estar con ustedes y mi eterno agradecimiento con la audiencia y con usted.
2: Gracias, hombre, Daniel.
1: Muchas gracias, Dani.
2: Bueno, vamos cerrando porque ya el tiempo nos presiona. También nos preguntaron, hay la duda de Acción Nacional, si pierde el registro, si va a poder participar en las elecciones a la alcaldía.
1: Uh-huh.
2: Y sí.
1: Sí.
2: Pero
1: pierde las prerrogativas estatales,
2: exacto,
1: pero el registro no. Pero puede contender con su registro nacional.
2: Pero ¿podrá tener Acción Nacional candidatos a presidente municipal si no tiene registro local? Sí, porque los partidos con registro nacional mantienen vigencia para toda la República. Véase que Movimiento Ciudadano no mantuvo el registro desde la elección local anterior, pero al amparo del registro nacional pueden participar. Entonces, no pierden el registro, lo que pierden son las prerrogativas. Uh-huh. Y entonces, sin recursos, ¿pueden organizar una campaña? Pues sí, porque finalmente el CEN, el Comité Directivo Nacional, les puede dar algo de recursos, los fondos privados que siempre entran en juego, pero evidentemente las prerrogativas locales no cubren el total de los gastos en algunos casos. Entre otros ingresos están las cuotas no obligatorias de los militantes también. Pero bueno, creo que nos estamos adelantando. Vamos a esperar a que haya información oficial sobre la pérdida del registro local del Partido Acción Nacional.
1: Sí, así es. Sí, porque lo que se ha informado es eso, que nada más no tendrá prerrogativas estatales ni el PAN, ni el Verde, ni Movimiento Ciudadano, pero podrán seguir contendiendo con su registro nacional. El que sí ya perdió el registro fue México Avante, porque pues no sacó casi nada de
2: Nuevas Ideas fue el que
1: Nuevas Ideas fue el
2: dio
1: que
2: el campanazo.
1: Dio el campanazo con el 5.8% de los votos. Sí. Va a tener dos diputados Nuevas Ideas por la vía plural.
2: ¿Qué tal, Si estuviera en el poder federal el PRI o el PAN, la organización del mundial se habría empezado desde el día que se anunció la sede, pero obvio, la 4T todo al último. Si es cierto que no puede ser utilizar el nombre del mundial porque es marca registrada, solo si está ligada a actividades que representen publicidad, un aprovechamiento económico para la persona, etcétera. Uh-huh. Si están dentro del marco informativo o dentro del marco del comentario de la afición futbolera, claro que sí.
1: Sí, así es, efectivamente. Bueno, pues ya nos vamos 10 en punto, 27 grados temperatura. A nombre de Marcelo Pazmanes, del Güero, César Rodríguez en controles y el equipo de noticieros, les damos las gracias. Soy Manuel Cerrato. No perdamos contacto en noticierosgrem.com.mx. Que tengan extraordinario martes.
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1: El Mundial como espejo de Norteamérica. Está por arrancar el Mundial de Fútbol 2026 y por primera vez en la historia, tres países compartirán la organización de la máxima fiesta deportiva del planeta: México, Estados Unidos y Canadá. Para nuestro país no se trata de un hecho menor. México volverá a recibir partidos mundialistas y con ello tendrá una nueva oportunidad de mostrar su cultura, su hospitalidad y su enorme pasión futbolera. Pero esta gesta deportiva ocurre en un momento especialmente complejo. Mientras las aficiones se preparan para celebrar goles, himnos y banderas, la relación entre México y Estados Unidos atraviesa una etapa marcada por la tensión diplomática, la presión política y una cooperación que, aunque incómoda, sigue siendo indispensable para ambos países. La paradoja es evidente. Por un lado, la administración del presidente Donald Trump ha recurrido una y otra vez a la amenaza arancelaria, al discurso duro en materia migratoria y a la presión pública en temas de seguridad.

0: Por el otro, México y Estados Unidos saben que no pueden darse el lujo de romper puentes. La economía de ambos países está profundamente integrada. Las cadenas productivas cruzan la frontera todos los días y millones de empleos dependen de que la región siga siendo competitiva. La revisión del T-MEC, que ya comenzó formalmente, será una prueba decisiva. Puede convertirse en una oportunidad para fortalecer Norteamérica o en un campo de batalla para el proteccionismo y la desconfianza. En seguridad, el panorama es todavía más delicado. El llamado CIA Gate, detonado por la muerte de dos agentes estadounidenses en Chihuahua, abrió preguntas incómodas sobre operaciones de inteligencia, soberanía nacional y colaboración bilateral. A ello se suman las solicitudes de captura y extradición contra políticos mexicanos señalados por presuntos vínculos con el crimen organizado. Washington exige resultados. México exige pruebas y respeto a sus procedimientos. En medio de esa tensión, lo deseable no es la sumisión ni el berrinche nacionalista, sino una cooperación seria, transparente y sujeta a reglas claras. Porque combatir al crimen organizado exige coordinación, pero también exige confianza. Y la confianza no se construye con amenazas ni con mensajes para consumo electoral. En migración ocurre algo parecido. Aunque la retórica sea estridente, los datos muestran que la cooperación operativa entre ambos gobiernos ha tenido efectos concretos en la reducción de encuentros irregulares en la frontera sur de Estados Unidos. Eso confirma una realidad que muchas veces se pierde en el ruido político. México y Estados Unidos pueden discrepar, incluso confrontarse públicamente, pero están obligados a trabajar juntos. La frontera no es una línea que separa mundos ajenos, es una zona viva, llena de comercio, familias, industrias, riesgos y oportunidades compartidas. Por eso, más que discursos de imposición o victimización, la región necesita acuerdos responsables, instituciones confiables y una visión de largo plazo. Definitivamente, amigo Radio Escucha, el Mundial puede ser mucho más que un torneo de fútbol. Puede ser una gran metáfora de lo que Norteamérica necesita aprender. Competir sin destruirse, cooperar sin someterse y reconocerse como parte de una misma realidad regional. México, Estados Unidos y Canadá compartirán estadios, calendarios, turistas, transmisiones y emociones, pero también comparten desafíos económicos, migratorios, ambientales y de seguridad que no se resolverán con gritos desde la tribuna. Ojalá que mientras ruede el balón, nuestros gobiernos entiendan algo elemental. Ningún país gana solo cuando el partido se juega en una cancha común. Y en esta cancha llamada Norteamérica, México debe defender su dignidad, sí, pero también asumir con inteligencia su papel estratégico.
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3: 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Con 4 minutos. La temperatura es 27 grados.
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3: 10 de la mañana con 7 minutos. La temperatura es 27 grados.
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13: Querido público, es martes.
14: Martes 9 de junio, mi querido Bazooka. Esta semana ya arrancamos con los partidos. ¿Cómo ves?
13: Es correcto, señores y señores. Estamos en plena etapa del festejo más importante del deporte, señores y señores. Y estamos más que puestos. Más que puestos. ¿Y sabes qué? ¡Ya tengo mi boleto!
14: Ya te vi ahí en tu Instagram festejando y todo el rollo.
13: Claro, claro que sí. Así es que, bueno, pues vamos a seguir ahí. Vamos a volver a ilusionar.
14: Sí,
13: ¿no? O sea,
14: apoyar a nuestra selección.
13: Sí, la verdad es que ya llevo muchos años ilusionándome y decepcionándome.
14: Sí,
13: ¿no?
14: Exacto.
13: Y
14: exacto.
13: Por más que uno sabe la respuesta, se vuelve a ilusionar.
14: Claro.
13: Se vuelve a ilusionar.
14: La esperanza nunca muere.
13: Es correcto. Muere al último. Muere al último, ¿no? Pero bueno, no sé qué pasó, que me bajaste el regreso, mi yo. O sea, chap, necesito motivación. Necesito que me subas mi regreso.
14: Ahí
13: eso,
14: está,
13: eso,
14: está,
13: eso,
14: eso,
13: eso. Bájale allá, si no nos quieres oír, bájale allá a tu volumen. Pero a mí no me lo bajes, por favor. O sea,
14: bien emocionado,
13: uno
14: bien emocionado.
13: Quiera, pero y las criaturas, yo Cervantes, ¿no? Ella viene enferma. Viene enferma porque se le ocurrió mojarse el fin de semana y ahora ya le pegó el bicho.
14: Pues es que ya empezaron las fuertes lluvias, a ver cómo te va en el estadio.
13: Exacto. Yo mientras no le dé.
14: Bueno, ya te veo con impermeable desde
13: ya,
14: hoy.
13: Es que yo ya, mira, ya arrancó la semana del festejo grande.
14: Exacto.
13: Entonces ando en moto.
14: Preparado desde,
13: yo ya,
14: desde ahorita.
13: Toda esta semana ando en moto. Y ahora que se planean un montón de manifestaciones, ya mi vehículo oficial es mi moto.
14: Estoy de acuerdo contigo. Yo porque no tengo y no sé manejar
13: mi
14: motos.
13: Mi mejor
14: pero...
13: y más barata moto, fíjate. Que es como una bicicletita, cabe en todos lados. Entonces, pues ya, es mi vehículo porque por si se me topa una manifestación o lo que sea. Pero señoras, señores, bienvenidos al mejor programa de la radio mundial. Esto es el Café Globo. Créalo o no. Yo se lo firmo ante notario público. ¿Qué tendremos el día de hoy, Marianita?
14: El día de hoy, como cada martes, estará con nosotros Cris Martínez en la sección del mundo digital llamada Tecnolate.
13: Es correcto.
14: Y también estará con nosotros Ana Sofi, que nos viene a hablar de su increíble colaboración con la banda The Cranberries, titulada Dreams, en esta canción tan icónico.
13: Es un clásico, claro. Dreams, ¿no? Y también nos acompaña Eli Martínez, que nos hablará del tema ¿se puede perdonar una infidelidad?
14: ¡Ah, qué fuerte, qué fuerte!
13: Es correcto, y hoy es día del Pato Donald, sí, en honor a la primera, pues, aparición de este singular personaje de dibujos animados de Walt Disney, creado por Dick Landy el 9 de junio de 1934 en el cortometraje The Wise Little Hen. Es por ello que, pues, escogió esta fecha para la creación de esta efeméride.
14: Wow, ya casi va a cumplir 100 años, ¿eh?
13: Exacto.
14: Ya en menos de una década. Y bueno, pues hoy también es Día Internacional del Primo. Como ves, para algunos son como hermanos y para otros, pues apenas conocidos.
13: Es correcto, primo. ¿Qué pasó, primo?
14: ¿Qué pasó, primo?
13: ¿Qué pasó, primo? El parachute
14: besos a
13: la banana.
14: Besos a mis primos.
13: El
14: yo
13: parachute
14: tengo un
13: la banana, Brody, el Levian Show. Primo, ven acá, primo.
14: Y bueno, y en el tema del día vamos a estar hablando de ¿qué prefieres saber? Bueno, ¿qué prefieres? ¿Saber cómo vas a morir o cuándo vas a morir?
13: No quiero saber nada. Ninguna de las anteriores.
14: Yo prefiero saber cuándo, pero no cómo.
13: Pues sí, yo también prefiero saber cuándo. Así por lo menos si me dicen, nada, pues vas a morir en 15 días.
14: Ajá.
13: Nada, pues voy a la agencia, me saco mi Ferrari 458 y lo paseo. Y lo disfruto.
14: Exacto, pero ¿cómo? ¿Qué tal si es algo feo y prefieres no saber?
13: Sí, no, mejor.
14: Mejor no.
13: O bueno, sí, imagínate que te va a atropellar el tren. No, nunca cruzo por una vía.
14: Bueno, el destino es el destino. Igual un tren te atropella un coche. O sea, uno nunca sabe.
13: O sea, imagínate que el destino te dice, te vas a morir del tren. Ahora sí que te va a llevar el tren. Pues no sales ese día, ¿no?
14: Bueno, pues más, te no quedas encerrado.
13: No me acercaría a ninguna vía de ningún tren a la redonda en 20 kilómetros.
14: Y en 20 años.
13: No me acercaba. Pero bueno. Bueno, vámonos. ¿Con qué? Vamos a hablar de eso. Y además, pues vámonos con música. Aquí está Fanny Lou y esto que se llama Tú No Eres Para Mí. Un clásico que solamente pueden escuchar aquí en el Café Globo, donde hay éxitos
14: todo el día.
13: Buongiorno.

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2: Endulzada. Ya habla como Paulina Rubio, nuestra productora. Endulzada, Elías. Paulina Rubio. Paulina Rubio y Cervantes, ¿no? Es que, híjole. Bueno, vamos a hablar de nuestra endulzada del día, que es nuestra palabrita para traer en la cabeza y ponerle atención. Y esa palabra es brillo. El brillo es el, pues, es el reflejar la mejor versión de ti mismo, dejando que tus talentos, valores y esencia iluminen tu camino e inspiren a quienes te rodean. Eso es el brillo.
3: Qué bonito, hay que salir y brillar, hay que dar lo mejor de nosotros, hay que esparcir luz.
2: Hay que salir, como ustedes dicen, las mujeres con glow, ¿no?
3: Exacto.
2: Con glow
3: en el alma.
2: Quiero que me expliques por qué primero se matifican y luego se ponen algo para que brillen.
3: Porque tú no quieres brillar por grasita, tú quieres brillar por maquillaje bonito. Entonces, para que te dure el maquillaje todo el día, te matificas, eso ayuda a sellar la base, lo
2: opacas,
3: que te hayas puesto.
2: Primero opacas, exacto, luego brillosas.
3: Exacto.
2: Ande usted.
3: algunas ya no se matifican.
2: Yo,
3: porque lo de
2: yo siempre brillo.
3: El glow es lo de hoy.
2: Como carnitas en vitrina. O sea, como carnitas, tengo ese brillo de carnitas en vitrina.
3: Pero hay unos papelitos que son como de arroz, que no de maquillaje.
2: No sirven.
3: Con esos,
2: no,
3: no sirve. Sí sirven.
2: Me sirven 2 segundos y ya luego otra vez igual.
3: Sí, duran una
2: además,
3: hora.
2: Para ese tamaño de cara yucateca que te vengo manejando de escultura olmeca, necesito como 5 papelitos por ocasión. Digamos.
3: Bueno, mejor no uses nada, tienes razón.
2: Ya.
3: Da igual.
2: Traigo glow.
3: Traes glow,
2: de carnitas.
3: Exacto.
2: De carnitas.
3: Glow natural, ¿ves? No tienes que andar pagando por maquillajes que te den glow.
2: No, además los productos coreanos que me dio esta chica de Noob, me hacen brillar así. Y yo digo, no.
3: Es que es lo que se usa ahora.
2: Es que dicen que es glow. Y yo, no, yo parece que traigo manteca en la cara.
3: Bueno, póntelo un día sí y un día no. Tal vez te están, ¿cómo se llama? Humectando de más.
2: Igual. Pero bueno, ¿qué más?
3: ¿Qué más? Pues ya, dame una B.
2: B.
3: Dame una R.
2: R.
3: Dame un Illo.
2: Illo.
3: ¿Qué dice?
2: Brillo.
3: Brillo.
2: Brillo, brillo, brillo.
3: Y con brillo vámonos a más música, porque usted está escuchando Café Globo, aquí donde hay éxitos
2: todo el día.

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1: 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Éxitos todo el día. 91.1. 10 de la mañana con 21 minutos. La temperatura es 28 grados.

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2: Ahora sí, vámonos con nuestro tema del día aquí en Café Globo. Recuerden que nos pueden escribir al WhatsApp 55 33 06 01 09 y contarnos su anécdota sobre qué prefieres, saber cómo vas a morir o cuándo vas a morir.
3: Santo niño de noche, ¿en qué momento estás deprimida, yo, Cervantes? ¿Por qué se te ocurren estos temas de la muerte? Si no es ni noviembre. Estamos apenas en junio,
2: José. Ay, Cervantes, ¿qué no viste que van a hacer un desfile de catrinas ahora por lo del mundial?
3: Ya no voy a decir nada.
2: Bueno, hay que explotar todo lo que es México en Clara, este mes.
3: Clara Brugada y yo tenemos que platicar. Tenemos mucho que platicar. Le voy a pedir 5 minutos a mi jefa de gobierno. 5 minutos le voy a pedir.
2: Te doy 5 minutos.
3: Además, no puede ser posible. No puede ser posible que adoptáramos una tradición que salió en una película de James Bond.
2: Y ahora sí, porque así no hacían así el desfile de muertos.
3: No. Lo hicimos primero en el Gran Premio de la Ciudad de México, ¿no? Y ahora ya en el Zoc, en todos lados, ya, o sea, ya ahora lo nuestro es el desfile de Día Muertos.
2: Mejor que los lleven a un tour por Pátzcuaro, donde adornan el lago.
3: El agua ahí, la lanchita, exacto, la velita, el cempasúchil, todo.
2: O aquí,
3: ¿no?,
2: a Xochimilco.
3: Pero también la gente tiene que entender que eso es en noviembre. O sea, que no se puede llevar cualquier mes del año. O sea, no es Navidad y luego te ligas a Día de Muertos. No se puede. O sea,
2: alguien la debe haber dicho. Alguien y se les hizo buena idea.
3: Mi jefa de gobierno y yo necesitamos hablar. Le voy a pedir 5 minutos.
2: Bueno, tenemos muchos mensajes ya, mi querido Bazooka.
3: Espero que ella no necesite hablar conmigo.
2: Y dice así: hola a todos los oyentes, soy Erandi, los escucho desde Tijuana. Yo preferiría saber cuándo voy a morir, porque así aprovecharía más el tiempo que me queda.
3: Pues sí.
2: Sí, lo que decíamos un poco, ¿no?
3: Es lo que decíamos, la fecha es mejor.
2: Bueno, este otro dice: ¿qué tal? Soy Donovan y los escucho desde Donovan, tienes razón. Y los escucho desde Guadalajara.
3: Donovan, me gusta Donovan.
2: Pues es que no tiene acento. Entonces yo lo leí como...
3: Bueno, yo lo digo como hay un jugador de Estados
2: Debe ser
3: Unidos
2: Donovan,
3: que se llama
2: me
3: Donovan.
2: Suena más...
3: Se llama Donovan.
2: Sí, me suena más correcto. Bueno, los escucho desde Guadalajara. La verdad, yo elegiría saber cómo, porque vivir contando los días me daría mucha ansiedad.
3: Híjole, a mí también. Es que a mí me da ansiedad todo, fíjate. Y hoy me tomé 2 cafés.
2: Pues con razón vienes así de acelerado
3: y todo.
2: Bueno, este otro dice: saludos desde Monterrey, soy Tona. Prefiero saber cuándo. Siento que me ayudaría a dejar mis pendientes resueltos. Ay, si uno cómo va dejando cosas pendientes por hacer y luego se te olvidan y luego
3: no
2: resulta que
3: testamento.
2: Nunca acabaste el trámite.
3: Ni hijos a quién dejarle, ¿a quién le dejaría? Voy a dejar una fundación.
2: A mis hijos.
3: Todo se apunta a la producción. No estaba muerta ya casi y se apuntó, revivió de las entrañas. Resurgió. Mira, ya
2: pues no sé, a los hijos de tu hermana o algún familiar tendrás.
3: Casi no, ¿eh?
2: ¿No?
3: No, soy adoptado.
2: Aunque fueras adoptado, fíjate.
3: Bueno, tenemos que ir a un corte comercial. Ahorita regresamos. 55 33 06 01 09 es nuestro WhatsApp. Participe usted, échenos la mano y síganos @BazookaJoeRadio. Soy Mariano Ochoa. Vámonos.
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4: 10 de la mañana. Con 29 minutos. La temperatura es 29 grados.
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13: 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Un concepto de MBS Radio. 10 de la mañana, con 33 minutos. La temperatura es 29 grados.

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0: Éxitos todo el día. 91.1. 10 de la mañana con 37 minutos. La temperatura es 29 grados.

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3: Nos trae una clase para los chavorrucos.
2: Exactamente.
3: Mi querido Cris, ¿qué nos tienes el día de hoy?
4: ¿Qué onda, Mariana? ¿Qué onda, Bazooka? ¿Cómo están? Espero que estén muy bien. Yo muy contento. Acá como en modo corresponsal en la ciudad de San Francisco, California, desde la que les estoy reportando y contando acerca del evento que sucedió el día de ayer, lunes, el WWDC 2026. Este es un evento muy importante por parte de Apple, pasa cada año, y es en donde la compañía se encarga de actualizar el sistema operativo de millones de dispositivos, porque presentan todas las novedades de software para el iPhone, para el iPad, para la MacBook, para todo su ecosistema, vaya. Y además fue un evento bastante emotivo, bastante especial. ¿Por qué? Porque fue el último evento en el que Tim Cook, el CEO de Apple, apareció públicamente enfrente de todos los desarrolladores, los medios invitados, cualquier persona que estuvo en el evento fue testigo ocular del último evento en el que Tim Cook se presentó como CEO frente a las personas, frente al público. Y bueno, lo que Apple presentó es muy interesante porque esta vez se enfocaron 100% en lo más esperado y el feature más, digamos, buleado de la marca, que es Siri. Todos sabemos que Siri es el asistente de inteligencia artificial que tienen los iPhones hace muchísimos años. Se lanzó allá por el año 2011 con el iPhone 4S. Ya llovió porque estamos actualmente en el iPhone 17. Hay veces que me dicen mis amigos, Cris, ¿en qué iPhone vamos? Así como si fuera, ¿en qué año estamos? ¿No? ¿En qué iPhone vamos? Bueno, hoy estamos en el iPhone 17. Bueno, este año 2026 se va a presentar en septiembre el iPhone 18, pero cuando se lanzó Siri, este asistente de inteligencia artificial en el iPhone, fue allá por el iPhone 4 en el 2011. Entonces, ¿cuáles son las novedades que presentaron para este asistente inteligente? Pues acá les cuento. Para empezar, le cambiaron el nombre. Ahora se llama Siri AI. Siri AI es capaz de entender y de comprender el sistema de lenguaje natural. Es decir, tú ya le puedes hablar a Siri como si fuera tu amigo, como si fuera tu papá, como si fuera tu mamá, como si fuera una persona normal, porque ahora entiende mucho mejor el lenguaje natural. Eso es algo que no teníamos antes en Siri, y es muy interesante porque ya le puedes pedir cosas hablando natural, hablando normalito. Esta es una de las quejas que se habían presentado fuerte para Apple, porque este anuncio, de hecho, lo habían hecho desde el año 2024, si no me equivoco. Es donde Apple había anunciado que iba a lanzar esta Siri completamente renovada, completamente con una cara completamente nueva, y fue hasta este año 2026 que lo vimos nacer. Y es muy loco porque realmente podemos pedirle a Siri cosas increíbles. En la presentación se vio un ejemplo muy, muy cool, en donde la persona le pregunta a Siri: oye, Siri, ¿cuándo va a tocar cierto grupo aquí en la ciudad de San Francisco? Siri entiende de geolocalización, entiende de ubicación, entiende tu contexto y le dice: ah, bueno, va a tocar tal día. Y la persona continúa hablando con Siri como si fuera una persona y le dice: bueno, ¿y por qué no me ayudas mejor a conseguir los boletos? Siri le responde: oye, pero es que ese concierto es gratuito, no necesitas comprar boletos, solamente tienes que registrarte en el preregistro. La persona le puede decir a Siri: ok, entonces recuérdame cuando tenga que hacer el preregistro para que entonces yo me pueda anotar y no me quiero perder el concierto, ¿no? Y entonces Siri registra el recordatorio para que la persona se pueda registrar. Y por último, en el ejemplo que veíamos en la presentación, la persona le dice: bueno, Siri, mientras veme poniendo tantita música de este grupo que quiero ir a ver. Y Siri le pone la canción. Y es así en donde este asistente inteligente, que ya va a venir integrado en el iPhone, hace varias cosas durante la conversación: geolocaliza, genera recordatorios, pone música, entiende el contexto, y todo esto va a llegar gratuitamente a los iPhones a las iPads, a las MacBooks, incluso al Apple Vision Pro en el mes de septiembre con la nueva actualización de iOS 27. Eso es algo que yo siempre recomiendo a todos los amigos, es que tengan el tiempo para actualizar su iPhone. Muchas de las cosas que a veces son problemas, como bugs, le llamamos cuando el iPhone no funciona exactamente como nosotros estamos esperando, se debe a que precisamente el teléfono no está actualizado a la última generación. Entonces, este fue el evento, digamos, más fuerte con respecto a inteligencia artificial que Apple ha tenido desde hace un tiempo. El año pasado casi no vimos actualizaciones de inteligencia artificial. Sin embargo, este año con Siri podemos ver cómo Apple ha desarrollado y ha trabajado en Apple Intelligence, que es este sistema de funciones inteligentes de inteligencia artificial que están integradas en el sistema operativo del iPhone, y nos han entregado cosas muy interesantes, como por ejemplo, ¿cuántos de ustedes les gusta editar sus fotos? De pronto toman una fotografía y vieron que la pudieron haber tomado mejor. Híjole, me hubiera movido un poquito a la derecha, un poquito más para atrás, un poquito a la izquierda. Bueno, en esta presentación también nos presentaron una nueva manera de editar tus fotos que está muy interesante. El nombre se le llama reencuadre espacial. Ah, caray, ¿eh? ¿Qué tal? Está interesante el nombre. ¿Por qué se llama reencuadre espacial? Bueno, porque cuando tú tomas una foto y digamos que no te gustó tanto cómo encuadraste la foto, sentiste que pudiste haber echado un poquito más para atrás o más para adelante, o ponerte a la derecha o a la izquierda. Bueno, este reencuadre espacial te va a ayudar a ti a precisamente reencuadrar la foto, y es como si volvieras a ese momento en el que tomaste tú la fotografía para poder hacerla tal como a ti te gustó. Y en la presentación mostraron cómo precisamente tú puedes literalmente convertir una foto que tú ya hayas tomado, que tengas en tu iPhone, que ya hayas tomado hace tiempo, y la puedes cambiar de estilo, la puedes cambiar de lugar, la puedes ponerte como si hubieras tomado la foto, vaya, de forma diferente. Precisamente por eso se llama reencuadre espacial, porque es como si la hubieras encuadrado de una manera completamente distinta. Junto a estas actividades y estas funciones, más bien, de inteligencia artificial, vimos un montón más, como por ejemplo que tú le puedes pedir al iPhone y le puedes pedir a la computadora y le puedes pedir al iPad con esta nueva función de inteligencia artificial de Apple Intelligence, que pueda hacer shortcuts inteligentes. ¿A qué le suena eso? Un shortcut inteligente. Bueno, les explico, porque está muy interesante. Este, recordemos que es como la clase de tecnología de la semana, así que acá les va, para que cuando les pregunten, oye, ¿qué es lo más nuevo?, no sepan que ahora se pueden hacer en el ecosistema de Apple shortcuts o atajos inteligentes. Significa que, por ejemplo, tú le puedes pedir a la inteligencia artificial de los dispositivos de Apple que te haga un atajo que significa esto. Cada vez que yo salga del trabajo, vas a automatizar un mensaje, se lo vas a enviar a mi novio o a mi novia o a mi esposo o a mi esposa para que sepa exactamente mi ubicación en tiempo real. Y entonces lo que hace Apple Intelligence es crear este atajo, y cada vez que tú sales de tu lugar de trabajo, como sabe que ese es tu lugar de trabajo, porque como les dije, ahora entiende el contexto, tú sales de tu lugar y automáticamente le manda ese mensaje de ubicación en tiempo real a tu pareja para que ni siquiera se te olvide mandar para temas de seguridad, qué sé yo, o puedes automatizar prácticamente cualquier cosa, ¿no? Puedes hacer que le mande un mensaje, puedes pedirle que te recuerde que no se te olvide llevar ciertas cosas de la casa. Básicamente, la inteligencia artificial cada vez más resolviendo problemas del día a día, que son muy, pero que muy prácticos. Así que seguramente vamos a seguir explorando un montón de estas nuevas funcionalidades, pero ahí está un poquito el resumen de lo que fue ayer uno de los eventos de tecnología más importantes del año, el WWDC 2026 por parte de Apple. Y ahora sí, bueno, volvemos ahora sí a México con ustedes, a la cabina Bazooka. Mariana, gracias por este espacio como siempre, y bueno, un gustazo, nos vemos la próxima semana, ahora sí en la cabina.
3: Mi querido Chris, siempre aprendiendo de ti. Muchas gracias, nos facilitas la vida con estos tips del celular y de la vida en la tecnología.
2: Así es.
3: Nos vemos la próxima semana y nosotros nos vamos a música. Regresamos aquí a Café Globo, donde hay éxitos
2: todo el día. Gracias, sobrino. 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
2: Amigos de Café Globo, ya estamos aquí de regreso y seguimos con nuestro tema del día, que es: ¿qué prefieres, saber cómo vas a morir o cuándo vas a morir? Y bueno, hay muchos mensajitos, Bazooka. A ver, este dice: buenos días a todos, les saluda Armando desde Torreón. Yo escogería saber cómo voy a morir, porque al menos la fecha seguiría siendo una sorpresa. ¡Wow! ¡Qué bonita sorpresa! Bueno, a todos nos agarra de sorpresa.
3: Sí, claro.
2: Es una realidad.
3: Y yo no me echo mis estudios. Quién sabe, en una de esas llegas y yo no vengo.
2: Y tú ya hospitalizado. Ya,
3: colgando los tenis.
2: ¿Qué más dice la gente?
3: Y yo ya cargado por el payaso.
2: ¿Qué más dice la gente?
3: Pues mira, dicen por acá, soy Carol. ¿Será Carol G? ¿Acaso nos escuchará Carol
2: claro,
3: G?
2: Claro, obvio.
3: La vi apenas en el Gran Premio de Mónaco. En una de esas ya llegó a algún lado y nos escucha. Es fan. Soy Carol G y los escucho desde Poza Rica. Ah, es Carol G de Poza Rica, fíjate. La verdad, no quisiera saber ninguna de las dos, pero si me obligan, prefiero cuándo.
2: Yo igual.
3: ¿Qué onda con estos temas de nuestra productora? Está muy negativa.
2: Llegó muy intensa, ¿no?
3: No, qué sí. Barbaridad. O sea, le da una gripa y ya siento que se va a morir. Temas de nuestra productora. Está muy negativa.
2: Llegó muy intensa, ¿no?
3: No, qué sí. Barbaridad. O sea, le da una gripa y ya siento que se va a morir. ¿Qué es eso?

0: beso. Yo elegiría cómo, porque sabiendo cuándo sentiría que toda mi vida gira alrededor de esa fecha.
1: Eso.
0: Es que imagínate. Sí, yo creo que eso de la sugestión es canijo, ¿no?
1: Sí.
0: Pero lo mismo pasa con saber cómo, como tú dices. Si te dicen que te va a llevar el tren, entonces yo pensaría, veo un tren y pensaría que es ese. Entonces me quitaría, ¿no? Y más sin saber la fecha.
1: Aquí en México hay varios trenes que sí podrían matarte. O sea, hay varios. Que si tu metro, que si tu interurbano, que si tu
0: trans, el tren ligero,
1: el transoceánico, el no sé qué, todos esos que se han descarrilado sí podrían matarte.
0: Pues sí.
1: O sea, antes se veía como muy lejano, ¿no? Pero ahora se ve muy cerca.
0: Ahora pasa, pero no solo en México, los que se descarrilaron ahí en España hacia el sur, estuvo horrible ese accidente, pero bueno.
1: Terrible.
0: No nos va a atropellar un tren, Bazooka, no te preocupes. Este otro dice, hola gente en cabina, soy Joyce y los escucho desde Piedras Negras. Prefiero saber cuándo para despedirme de la gente que quiero como se merece. Ay, no, yo no sé.
1: Yo no quiero saber nada, fíjate. Yo no quiero saber nada, no quiero saber. Bueno, tenemos que ir a un corte comercial en lo que usted se lo pregunta. Pregúnteselo usted. ¿Qué quiere? ¿Saber cuándo o de qué? ¿O de qué se va a morir?
0: ¿O cómo?
1: ¿O cómo? ¿No? Bueno, ahorita regresamos. Siga participando. 5533-060109. Écheme un hueso, por favor. @BazookaJoeRadio. Necesito seguidores. Necesito likes, comentarios, guardados, reposteados y compartidos. Ahorita regresamos.
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2: 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Con 58 minutos. La temperatura es 30 grados. 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
8: 11 de la mañana con un minuto. La temperatura es 30 grados.

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1: 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La temperatura es 30 grados.

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3: ¿Qué tal, amigos de Café Globo? Bueno, pues el día de hoy tenemos una artista oaxaqueña que es una de las propuestas más frescas y versátiles del pop alternativo mexicano y que además es gran fan de Mariana Ochoa y que la fue a ver en su natal Oaxaca, claro que sí, con sus crepúsculos arrebolados. Y bueno, pues esta artista, nada más y nada menos que nos viene a presumir una colaboración que hizo con The Cranberries, con una, pues una canción titulada Dreams, ¿no? En una Spanish mix. Tenemos a Ana Sof en la casa.
4: Bienvenida, Ana.
5: Muchas gracias, gracias. Qué honor estar aquí con ustedes. Gracias por el espacio.
4: Oye, cuéntanos cómo se da esta colaboración. The Cranberries para mí es un clásico, es de mis grupos favoritos de la vida. A ver, cuéntame, cuéntame.
5: Igual de los míos, la verdad, ¿eh? O sea, los escuchaba desde chiquitita, como a ti. Y bueno, ha sido una locura. Esta oportunidad llegó a mí en enero por medio de mi equipo. Ellos me contaron que The Cranberries estaba buscando dos artistas femeninas, mexicanas específicamente, porque ellos tienen como una relación emocional muy bonita con México. Uh-huh. Y Dolores la tuvo también en su momento, y querían hacer estas versiones en español de Dreams y Linger, que forman parte de Everybody
3: Else's Dreams. Nada más los grandes éxitos.
5: Ajá. O sea. Sí, no manches, las dos favoritas. O sea, bueno, y esas dos rolas forman parte de Everybody Else Is Doing It, So Why Can't We, que es el álbum que celebra 33 años de haber sido lanzado por primera vez. Y estas dos versiones forman parte de este nuevo relanzamiento, pues.
3: Wow. Entonces, oye, pero ¿verdad? ¿Qué? ¿Tu disquera? ¿Tú quién
5: sí,
3: es?
5: Sí, mi disquera.
3: ¿Tu disquera? ¿Son la misma disquera de Cranberries?
5: Somos la misma. Tuve gran suerte, la verdad. Uh-huh. Ellos mandaron, pues, así varios proyectos.
3: Es lo bueno estar en una disquera grande, ¿no?
5: Padrísimo. Sí. Tiene sus muchos pros, la verdad. Uh-huh. Sí, ellos mandaron como varios proyectos y tuve el honor de que ellos eligieran el mío como...
3: Seguro mandaron varios, no creo que hayan mandado nomás dos.
5: No.
3: Oye, pues qué bien. ¿Y si eras fan de los Cranberries? Porque yo te veo muy joven.
5: No, bueno, sí soy joven, tengo 26, uh-huh. Pero no, los escuchaba desde muy pequeña.
3: Porque son de nuestros tiempos.
4: Sí, son de nuestros tiempos.
5: The Cranberries fue una de las primeras bandas de rock que yo escuché, que fue liderada por una mujer. O sea, para Lola. Mí sí era muy, muy importante The Cranberries en mi crecimiento musical.
3: Ok, ¿y cómo fue? A ver, cuéntanos. O sea, un día levantas el teléfono y te dicen, oye, pues los Cranberries quieren trabajar con
5: ti. Más bien fue un mensaje. Aparte, yo estaba de viaje con varias horas de diferencia y ya era muy tarde en la noche y me mandaron un mensaje. Oye, The Cranberries está interesado en... O sea, sí, uh-huh. El equipo de Cranberries está interesado en que grabes una versión en español. Y yo dije, ¿qué? O sea, sí, por un momento me imaginé que era falso. O sea,
3: sí, oye, se equivocaron de mensaje. Eso no era para mí. Oye,
5: sí,
3: te equivocaste.
5: Esto era para alguien más el mensaje y también yo así de The Cranberries o sabes, o alguien más que se llama igual. Y no, ya era,
3: o
5: era
3: los
5: real.
3: Crunch Berries de Catepec.
5: Sí, imagínate ahí una versión toda alterada, pero no eran reales.
3: Wow.
5: Muy loco, ha sido muy loco. En una semana tuve que hacer todo porque, bueno, yo estaba de viaje, como les digo, y me dijeron, no, pues tenemos que tener el máster ya en 6 días. Y yo, ok, entonces me puse a trabajar y al día siguiente volaba a Madrid. Fue la suerte también de que ahí conozco, tengo un amigo con el que grabé las voces que se llama Fernando Boix.
3: En Madrid,
5: ajá. Y él estaba ahí, estaba disponible, entonces todo.
4: Sí, porque seguro fue, mándanos las voces en 3 días máximo,
5: sí,
4: ¿no?
5: Sí, así fue. Fue, tenemos que tener el máster en menos de una semana, en 6 días. Y yo,
4: uf.
5: Ay, no, bueno, pues lo aproveché, obviamente, o sea, yo como.
3: O sea,
5: iba
3: y tus vacaciones,
5: que...
3: bye. O sea, tus vacaciones a chambear.
5: Sí. No, pero estuvo fenomenal, estuvo más.
3: Y entonces increíble. Tuviste que mandar Dreams, una versión de Dreams.
5: Una versión de Dreams en español.
4: ¿Tú hiciste la versión de español?
5: Yo la traduje,
4: qué
5: sí.
4: Padre.
5: Sí, eso fue para mí lo más difícil, si le soy sincera. El poner en palabras en español lo que ya está escrito en una canción, que es perfecta, aparte, no tengo nada más que añadirle que sea.
3: A ver, cuéntanos, cántanos un
4: sí,
3: poquito en español.
4: Sí, es complicado, porque luego hay palabras que no quedan con la métrica americana sí. Y bueno, cuando versionas, pues hasta puedes trabajar en una idea completamente diferente y ya queda la letra, ¿no? Pero traducir como tal una versión tan exitosa, wow, sí. qué complicado.
5: No, justo, o sea, aparte es una letra muy interesante porque no es realmente tan compleja, es algo, son sentimientos como muy simples puestos en una letra y...
3: Pero la interpretación parece que sí, que es guau, ¿no?
5: Sí, bueno, no, la
3: nunca le he puesto atención a la letra, la verdad.
5: Pero justo,
3: es que fui a escuela de gobierno, entonces...
5: Ah,
3: pues,
5: bueno,
3: es el problema.
5: Lo siento mucho. No, bueno, justo hay mucha gente que tal vez no ha escuchado la letra, pero conectas con la melodía, que ya es perfecta, ya es, o sea, ya es muy emocionante. Entonces yo quería también respetar muchísimo la melodía, como dices, la métrica, todo, que estuviera súper bien ahí puesto con los acentos que donde tienen que estar y todo, y ese fue un proceso, pero muy emocionante, la verdad, muy lindo.
4: Wow. ¡Qué padre! Y bueno, la mandaste tu voz y luego ¿qué? ¿Cuándo te mandaron la canción ya terminada?
5: Realmente, o sea, nosotros hicimos el mix, como que elegimos qué partes de mi voz se iban a quedar, qué partes nos gustaría que se respetaran los tracks de Dolores. Nosotros hicimos esa selección, lo mandamos como que para que ellos la escucharan y lo aprobaran. Ya lo aprobaron y se mandó a mix y master, y unos días después yo ya tenía el master y fue loquísimo. O sea, muy loco la primera vez que la escuché. Pues lloré mucho.
4: Ay, qué
5: lloré
4: bonito.
5: Mucho, sí, es una canción que crecí escuchando, entonces muy loco ahora escuchar mi voz ahí con la voz de Dolores.
3: Cántanos poquito.
5: A ver.
4: Sí.
5: ¿Y yo en qué tonalidad estoy? Ya no me acuerdo, pero...

0: Y ahí entra la voz de Dolores. 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Wow. Ya, ¿sigo?
1: Sí, síguele.
0: Ya, no sé cuándo parar. Y aunque no es la primera vez, es diferente y es porque siempre has sido tú. Bueno, ya. ya me
2: dio pena. No se apene, hombre.
1: Qué bonita versión.
2: No se apene, además tienes una increíble voz y un estilo increíble. Por gracias. Eso te escogieron.
0: Muchas gracias. No, sí quedó bien bonita. Vayan a escucharla.
2: Qué padre. Pues felicidades.
0: Muchas gracias. Mira. Gracias a los dos.
1: Felicidades, mi querida Ana Sof. Está preciosa esta versión. Gracias. Y pues bueno, mucho éxito. Así que estaremos muy pendientes de ti. Café Globo es tu casa para ahora que estrenes en tu nuevo álbum.
0: Muchas gracias.
1: Ya te queremos escuchar en vivo también.
2: Sí. Exacto.
1: Me encantaría. No fui al Tecate Emblema, así que ya me tocará.
2: Yo iba a ir, nada más que se me cruzó que no me invitaron y ya no fui.
0: Uy.
2: Y ya no fui.
0: Bueno,
2: y
0: para la próxima.
2: Yo soy un ruco para andar en festivales, la verdad. Pero pues ahora que tengas un lugar así íntimo, para señores, ahí sí.
0: Algo así más.
2: Algo así para chavorrucos, más cómodo. Nos invitas.
0: Claro que sí, ya, ahí los invito.
2: Bueno, por lo menos nos dices dónde vas a estar para que compremos nuestro boleto y salga.
0: No, yo los invito. VIP guest.
1: Eso.
2: Perfecto, Ana Sof. Pues que sigan los éxitos, tus redes sociales.
0: @ Ana Sof y ya en todos lados.
2: ¿Ah, sí? ¿Y ya o nomás Ana Sof?
0: Y ya, con el y ya.
2: Con el y ya.
0: Ana Sof y ya. El @ Ana Sof lo tiene un perfil ahí que no me ha dejado ser la dueña del perfil. Entonces, Ana Sof y ya.
2: Ok, Ana Sof y ya.
0: Sí.
2: Perfecto. Pues que sigan los éxitos y a ver qué día vienes, pero con los Cranberries.
1: ¡Qué barbaridad!
2: Bueno, vámonos con más música. Están escuchando esto que es el Café Globo y aquí hay éxitos.
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2: Volvemos.

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2: Querido público, culto y conocedor, están escuchando esto que es el Café Globo. Gran programa, ¿eh? O sea, no porque lo hagamos nosotros, pero sí es un programón. La verdad, sí, de repente escucho poco radio porque no hay programas que me llamen la atención. Entonces yo escucho el podcast de Café Globo porque me gusta mucho. Así es que si acaba de toparse con este programa, denos una oportunidad y chútese lo que queda de programa y va a ver de qué lado más cala igual.
3: Exactamente, y seguimos con nuestro tema del día, que es: ¿qué prefieres, saber cómo vas a morir o cuándo vas a morir? Y hay mucho mensajito. Este dice: ¿cómo les está yendo? ¿Cómo va su semana? Soy Maximiliano y los escucho desde Mexicali. Yo escogería cómo, porque tal vez podría evitarlo, aunque quién sabe.
2: Es lo que yo digo. Es lo que yo digo. Si ya sabes cómo, pues ya lo evitas, ¿no?
3: Pues tú crees eso, pero yo creo que hay un destino que nos guía.
2: Hay un Dios que todo lo ve.
3: Bueno, este otro dice: saludos a los Café Lovers que están escuchando. Soy Emily, lo sintonizo desde Tijuana. La fecha me daría demasiada angustia, así que prefiero saber cómo.
4: Ay, no, yo no quiero saber cómo.
3: ¿Qué más dicen, Bazooquita?
2: Luego dicen por acá: saludos y bendiciones desde Guadalajara. Me llamo Guillermo. Yo preferiría cuando... ¿qué? ¿Cuándo? Porque me ayudaría a valorar mucho más cada día. Ese es el problema. O sea, si ya sabemos que vamos a morir, ¿por qué no valoramos cada día? O sea, literal, estamos pensando siempre en el pasado o en el futuro y pocas veces vivimos el presente. Y quién sabe si amanezcamos o si lleguemos a casa hoy. Entonces hay que disfrutar, hay que valorar cada cosa, que estamos completos, que mira, estoy viendo perfectamente 2020 con estos ojotes saltones que Dios me dio. ¿No? Estoy sintiendo, estoy oliendo, estoy respirando.
3: Sí, porque a veces creemos que somos gratis, eternos.
2: Que somos eternos.
3: O que nuestros papás son eternos, o inclusive nuestras amistades, ¿no? Gente de nuestra edad. ¿Y cuántos no se fueron en la pandemia, por ejemplo? Y ya se nos olvidó.
2: Ya se nos olvidó. Es correcto.
3: Pero bueno, hay más mensajitos. Este dice: hola Mariana y Bazooka, soy Jade y los escucho desde Monterrey. Para mí es mejor saber cómo, porque al menos no estaría contando los años. ¿Y qué tal si son días? ¡Qué angustia!
2: ¡Tan, tan, tan! ¿Y qué tal si son horas?
3: ¡Ay,
2: santo Dios!
3: ¡Qué horror! A ver, este otro dice: ¿qué tal están? Soy Félix, los escucho desde Torreón. Yo no podría vivir sabiendo la fecha exacta. Definitivamente elegiría mejor el cómo. ¡Ay, no!
2: Yo ni el cómo, ni el cuándo, ni el dónde, fíjate. Bueno, quién sabe, igual sí. El dónde sí, para nunca ir.
3: Ay, sí, Bazooka de 348 años, ¿no? Como o sea, los pasajes de la Biblia.
2: Si me dicen, vas a morir en tu trabajo, ya no vengo a trabajar.
3: ¡Qué barbaridad!
2: Bueno, ¿qué más dicen por acá? Espero que todos estén teniendo una semana maravillosa. Soy Amaury. Los saludo desde CDMX. Yo escogería cómo. Siento que la incertidumbre del tiempo todavía me dejaría disfrutar más. Híjole, es que yo no quiero saber, porque desde el momento en que supiera, ya no disfrutaría. No lo sé. Siento que soy sufremán. Si de por sí, sin saber, sufro. Ahora imagínate, ya sabiendo.
3: Yo creo que por eso no hay nada escrito. Y por eso no sabemos las fechas ni cómo va a pasar. Entonces hay que disfrutar cada día, ¿no? Exacto. Ese sería el aprendizaje de este tema del día.
2: Así es.
3: Pero bueno, vámonos a corte, mi querido Bazooka. Regresamos con más aquí a Café Globo, donde hay éxitos
2: todo el día.
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5: 11 de la mañana con 26 minutos. La temperatura es 31 grados.
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5: 11 de la mañana con 30 minutos. La temperatura es 31 grados.

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1: 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La temperatura es 31 grados.

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2: Querido público, culto y conocedor, seguimos aquí en esta sección tan bonita de relaciones con nuestra experta Eli Martínez.
3: Eli, bienvenida.
2: Y el día de hoy, vamos a hablar de un tema ríspido, un tema que a todos nos como que nos llama la atención, que es la infidelidad.
3: ¿Se puede perdonar una infidelidad? Ese es el tema.
4: Sí, fíjense.
3: Ay,
4: la práctica universalmente más realizada y en la actualidad más fácilmente localizada. O sea, es más fácil que te cachen.
2: Exacto.
4: Sí, claro.
2: Sí, sí, yo soy bien malo, sí me han cachado varias veces, la verdad.
4: No, bueno, pues te falta estrategia, amigo.
2: Ya sé, ya aprendí, con los años aprendí.
4: Sí, ok, refinado.
2: Okay. Ya he refinado. No, ahorita ya ni infiel soy, porque ya no, pero en mis tiempos de que tenía la testosterona arriba, sí fui muy infiel.
4: ¿Tú le crees?
2: No me crees, ya soy fiel, súper fiel, soy un pan de Dios.
3: ¿Está bien? Mira, yo he aprendido que la fidelidad o infidelidad, la verdad es que es personal. O sea, igual lo acabas de decir muy bien. Yo la testosterona la traía arriba. No es que no amaras a tu pareja. O sea, tenías mucha testosterona y andabas buscando en varios lados.
2: Y hay que repartir.
3: Y eso es algo personal, a final de cuentas.
4: De hecho, efectivamente, a nivel hormonal, los hombres que tienen mayores niveles de vasopresina y de testosterona son los que tienen tendencia a ser infieles. Y las mujeres, por ejemplo, es al revés. Cuando tienen niveles muy altos
2: de progesterona.
4: Niveles bajos de oxitocina y de prolactina no son infieles porque no se pueden conectar. Les cuesta mucho trabajo vincularse. Okay. Pero fíjense, finalmente la infidelidad es una traición con dolo. Es decir, yo sé que te voy a lastimar.
3: Claro.
4: Y aún así
3: lo estoy haciendo.
4: Entonces, ¿por qué personas buenas? Porque no nada más los que son cuscos o cuscas ponen el cuerno. ¿Están de acuerdo?
2: También claro. Los buenos como
4: también
2: yo.
4: También personas buenas ponen el cuerno.
3: Eres un sinvergüenza, Bazooka.
2: No, de verdad, yo llegué a amar a dos o tres al mismo tiempo y con la misma intensidad.
4: Porque uno se puede enamorar.
2: Bueno, o sea, yo las quería todas. Es más, yo les decía, tuve a dos cerebro. De meterlas a la misma casa, fíjate. Decía, ya, seamos una familia. Quiéranse, acéptense.
3: Naciste en el país equivocado.
2: Acéptense.
4: Bueno, el poliamor.
2: ¿No? Poliamor, sí. Ahora ya no, pero antes sí.
4: ¿Sí?
2: Pero bueno, ¿se puede o no se puede perdonar una infidelidad? ¿Tú has perdonado infidelidades? Sí.
3: Creo que he tenido la suerte de que no he tenido novios infieles. O no me he enterado.
2: No te has enterado.
3: Lo bueno es que soy muy despistada. Amo esa parte de mi personalidad.
2: ¿Y a ti te han perdonado
3: infidelidad? Y no ando hurgando donde no me corresponde. Entonces, porque el que busca, encuentra. Entonces, sí. Soy muy feliz así.
4: El 80% de las personas que han sufrido una infidelidad la perdonan. Pero perdonar no quiere decir
2: olvidar.
3: No, yo creo que no se te borra.
4: No se te borra, pero además te voy a decir, no es lo mismo que en una crisis matrimonial o de pareja, una buena relación de pareja que ya lleva un tiempo establecida, de repente por una crisis, por lo que fuere, tuvo una noche de copas, una noche loca.
2: Qué rico. ¿Okay?
4: Entonces, ahí valdría preguntarse qué estaba pasando en la relación. Ahora, un hombre difícilmente va a perdonar una
2: infidelidad. Hay veces que aunque no pase nada, o sea, la verdad.
3: Sí, ¿por qué las mujeres sí perdonan las infidelidades y los hombres no?
4: Porque en el caso de las mujeres, fíjate, por ejemplo, te pone el cuerno el novio o el esposo. ¿A quién le vas a echar la culpa? Primero, ¿contra quién te vas a ir?
3: Contra la chava.
4: Claro, claro. Y porque esto tiene un tema biológico. La mujer lo que está peleando es la protección y la proveeduría de la familia. Okay, que la familia siga unida. En el caso del hombre es la territorialidad y la sexualidad. O sea, esta mujer es mía, es de mi propiedad. Como que te la estás llevando. No. Entonces, por eso los pleitos son distintos. Y además, curiosamente, las últimas investigaciones a nivel hormonal y cerebral del hombre descubren que para el hombre, efectivamente, la mujer es como pasa a ser parte de su propiedad cuando ama. O sea, él la considera como parte de su propiedad. ¿No? Entonces para él es sumamente doloroso. Esto es una afrenta además a su identidad como hombre.
2: Sí, claro.
4: ¿No? Entonces es algo mucho más castigado. La alquimia sexual, evidentemente, te tiene que gustar que haya un buen sexo, ¿no?
3: Claro.
4: Ajá. Pero, por último, lo más grave es cuando hay involucramiento sexual. Es decir, ya no nada más te gusta físicamente y el sexo, sino que ya hay una conexión sexual con el otro, y ahí es donde empieza muchas veces el enamoramiento.
2: Y ahí es donde es difícil soltar.
4: Y entonces dime una cosa, ¿cómo puedes salirte de una relación
2: donde todo está bien?
4: Donde estás enamorado.
2: Exacto.
4: O sea, a lo mejor...
2: Te digo que yo las amaba a las dos y a las tres.
4: Sí.
2: Yo decía, es que yo las quiero por igual, no quiero soltar a una. Sí. No me pongan a escoger.
3: ¿Y qué hiciste? ¿Cuál te cachó primero?
2: Las dos me cacharon, una de una vez, creo que era 14 de febrero o algo así, y una le habló a la otra y dijo, ¿sabes qué? Este güey nos está engañando, no sé qué, hay que llegarle el 14 de febrero a las dos, no sé qué, no sé cuál, ni sé qué, pero siempre hay una que te quiere más. Entonces esa que me quiso más antes, entonces llegó días antes y me avisó.
3: ¡Ah!
4: ¡Mira! ¡Qué viva! ¡Qué viva!
2: ¿Y sabes qué? Seguí otro rato con las dos, fíjate. Porque ya con uno, ya teniendo la información, ya puede hablar por separado con una, con separado con la otra, aventarle el choro ganador y ya, fíjate. Tenía largo colmillo, fíjate.
4: Y además ya se estaban peleando ellas por ti.
2: Claro, fíjate. Y no hay nada mejor.
4: Eso es lo que hace un narciso, fíjate.
2: Escúchate, triangular. No hay nada mejor que poner a competir a dos mujeres. Tú las pones a competir a las dos, se van a derretir por ti las
4: dos. No escuchen esto. Fíjate.
3: No escuche usted, señora bonita.
2: Malos consejos de Bazooka Joe.
3: Usted siempre desea respetar. Si se da cuenta de una infidelidad, pues vaya con un terapeuta, porque es un proceso difícil de llevar.
4: Es un proceso difícil, pero además, fíjate, hablando ahora sí del tema del perdón, normalmente el que ha sido engañado ya después agarra el sartén por el mango y entonces es lo pone acá abajo al castigado, no al infiel.
2: Claro.
4: De mí depende el perdón. Y
2: claro.
4: Entonces
2: no, y es horrible, ¿eh? O sea, no más he sido infiel, también me han sido infiel unas dos o tres veces. Uh-huh. Y es terrible sentirse engañado, o sea, es un bajón de autoestima durísimo.
4: También
2: es
4: en
2: terrible.
4: Tu juventud.
2: También en mi juventud, uh-huh. También en mi juventud.
4: ¿Y cómo lo resolviste?
2: Lo resolví con terapia, con llanto, con noches en velo, con mucho trabajo, etcétera.
4: Ok, sí, es que es algo muy duro. ¿Sí?
2: Durísimo.
4: Muy duro. Pero bueno, aquí lo importante es efectivamente darte cuenta, la pareja tiene que preguntar qué significó para ella esta infidelidad, tanto para el que fue infiel como para el que fue engañado. Porque muchas veces nosotros empezamos a con la loca de la casa a desarrollar historias de locura, Normalmente el que es engañado empieza a querer saberlo todo, cuándo, cómo, dónde, cuántas veces, y eso es lo peor que puedes hacer. No te lastimes de esa manera. Lo mejor es preguntar realmente cuál es el fondo, qué significó para ti esta relación.
2: Claro.
4: Y no es nada fácil la respuesta, ¿verdad?
2: Nada fácil. Eli, acá nuestra productora ya nos está diciendo
3: que nos acaba el tiempo.
2: Pero deberíamos de hacer un programa entero de estos temas porque
3: estoy de acuerdo.
2: Están interesantísimos. Interesantísimos.
3: Sí, siempre nos queda corto el tiempo con mi querida. Exacto. Eli Martínez. Eli, tus redes sociales.
4: Con gusto, Eli Martínez, ser un noto con letra.
2: Buenísimo. Perfecto. Pues vámonos con más música. Infieles, ahorita regresamos. Este es el Café Globo.

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2: 11 de la mañana con 53 minutos. La temperatura es 31 grados.

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0: tecnología que nosotros llamamos Tecnolate. También estuvo Ana Sofi, que nos presentó esta colaboración con la banda The Cranberries con esta icónica canción de Dreams. Y también nos acompañó Eli Martínez, esta gran psicóloga y terapeuta que nos habló de si se puede perdonar una infidelidad. Me encantan los temas que toca Eli, oye. Así que si usted se lo perdió, por favor vaya al podcast porque vale mucho la pena escucharlo. Y bueno, pues hasta mañana, mis queridos Café Lovers. Gracias a Aldo y Patricio en el podcast, a Ana en las redes, a Fabi en la cámara y a nuestra HH productora que nos organiza todo como todos los días. Yo Cervantes, hip hip, hurra. Gracias a ti también, Bazooka, y hasta mañana.
1: No, ¿cuál gracias? Es una lana.
0: ¿Una lana?
1: Una lana.
0: ¿Por?
1: Porque sí, una lana. Adiós.
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4: 11 de la mañana con 58 minutos. La temperatura es 32 grados.
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2: Son las 12:03, martes 9 de junio de 2026. Muy buenas tardes a todos. Gracias por estar con nosotros en A Mediodía en Globo. Transmitimos desde Globo 91.1, éxitos todo el día. Gracias por estar. Esta estación es del Grupo Radio Estéreo Mairán y estamos transmitiendo desde el corazón de la Comarca Lagunera, desde Torreón, Coahuila. Les saludamos donde quiera que estén. Ojalá y que sea una buena tarde para todos. Y si no lo es tanto, entendamos que todo pasa. Y pasa más rápido de lo que creemos. Quédense con nosotros, hagamos juntos este espacio. Van nuestros puntos de contacto, 8717-1249-11. Es tanto el teléfono como el WhatsApp de A Mediodía en Globo. Decirles que hoy tenemos también un pase doble para Hash. Ustedes pueden mandar un WhatsApp diciéndonos cuál es su canción favorita del dueto y participar entonces en el obsequio de este boleto que entregamos prácticamente en el cierre del programa. Un poco invitándoles, así entre comillas, forzándolos un poquito a que se queden con nosotros hasta el final del espacio, porque además tenemos temas buenísimos que estoy segura que les van a encantar. Entonces, en eso estamos, en eso quedamos. Decirles que los que no ganaron ayer también van a participar hoy, y como vamos a tener un boleto prácticamente de aquí al jueves, un boleto doble, entonces, bueno, vamos acumulando los participantes y vamos entonces ampliando nuestra red de escuchas y haciendo cada vez más grande esta común unidad donde ustedes son parte importantísima de lo que hacemos todos los días en A Mediodía en Globo. Gracias, Pau, Eduardo, César. Gracias a toda la gente que hace posible que nosotros estemos detrás del micrófono. ¿Qué va a pasar hoy en A Mediodía en Globo? Ya se lo digo. Va a estar con nosotros Celso Herrada en su sección Psicología del Despertar. Él nos habla sobre el arte de reinventarte a cualquier edad. ¿No? ¡Qué bonito! El arte de reinventarte a cualquier edad. Tendremos las efemérides, las tendencias y hablaremos de los microplásticos. ¿Sabe usted qué cantidad de plásticos circulan por nuestro cuerpo? ¿Están en nuestro cuerpo, integrados ya en nuestro cuerpo? ¿Cómo llegaron ahí? ¿Cómo fue posible que estén ahí ocupando un espacio? Y algunos, pues a lo mejor desencadenando procesos inflamatorios. Y entonces, ¿cómo tenemos que estar atentos para evitar que estos microplásticos se integren a nuestro organismo? Vamos a hablar de ello con el nutriólogo clínico Luis Gerardo y estaremos muy contentos de que nos visite la tarde de hoy. Bueno, esto es lo que les proponemos. Ojalá y que les sea atractivo animarles a que se queden. Que se queden a lo mejor porque quieren el boleto de Hash. Está bien, cualquier motivo para que se queden es más que válido y suficiente. Entonces, pues ya saben lo que tienen que hacer. Mandar un mensaje de WhatsApp al 8717-1249-11 diciéndonos cuál es la canción preferida de este dueto de chicas que cantan desde hace buen rato y cantan muy bien, la verdad. Bueno, pues entonces, vamos a empezar con esto, que es la música de A Mediodía en Globo y que nos da muchísimo gusto que la podamos tener acá. Entonces, aquí estaremos. Ojalá y que se queden con nosotros.

0: Gracias por seguir con nosotros en A Mediodía en Globo. Y bueno, escuchamos a Timbiriche, que uno de los clásicos de este grupo juvenil que se hizo tan exitoso. Bueno, vamos a tener ya la posibilidad de la conversación con Celso Herrada en su sección Psicología del Despertar, que nos hable sobre el arte de reinventarte a cualquier edad. Sí, pues es que mientras que estés vivo, tienes que sentirte vivo, y si es necesario reinventarte para eso, para ello, pues hay que hacerlo, ¿no, Celso?
1: Hola, Marcela. Muy buenas tardes. Qué gusto saludarte. Hace una semana estábamos platicando en este espacio. Qué barbaridad, qué rápido se va el tiempo. No sé si a ti te pase lo mismo, que tengas esa sensación o esa percepción de que el tiempo se va muy rápido.
0: No, bueno, es que no es ni siquiera una percepción, es una realidad. El tiempo está corriendo, o sea, a una velocidad que a veces no alcanzas ni siquiera a darte cuenta en qué momento estás, en qué día estás, a qué hora estás, de lo rápido que camina el reloj.
1: Así es, yo creo que a todos nos pasa lo mismo. Y el tema de hoy, Marcela, de alguna manera tiene que ver con el tiempo. Me gustaría empezar con una pregunta. ¿Cuántas veces has pensado que ya es demasiado tarde para cambiar, demasiado tarde para comenzar un proyecto, para estudiar, demasiado tarde para emprender, para encontrar el amor, demasiado tarde para sanar física o emocionalmente, o para empezar algo nuevo? Muchas personas viven atrapadas en esa idea y creen que la edad las detiene, pero no es así. Es la creencia de que ya no pueden transformarse. Pero la realidad es de que mientras haya vida, existe la posibilidad de reinventarse. Recuerdo el caso de una señora que cuando llegó a la consulta tenía como 58 años. Había dedicado gran parte de su vida a cuidar a los demás. Primero a sus papás, luego a sus hijos, luego a su esposo. Siempre estaba disponible para todos, pero nunca para ella. Y un día, mientras estaba acomodando unas fotografías antiguas, encontró una imagen de cuando tenía 20 años. Y en esa fotografía aparecía sonriendo y tenía una libreta de dibujo en las manos. Entonces recordó cuánto le gustaba a ella estudiar arte. Se quedó observando esa fotografía y su primer pensamiento fue: ya es demasiado tarde. Pero luego ella misma corrigió su mente y dijo: ¿y si todavía estoy a tiempo? Y esa segunda pregunta le ayudó a cambiar, a dar el primer paso. Y a los 59 años comenzó a tomar clases de pintura. Y cuando lo hizo, empezó a sentirse viva. Lo que cambió no fue la edad, sino la decisión de volver a creer en ella misma. Existe una idea muy, muy extendida, que la gente no cambia. De hecho, hay un dicho que dice: chango viejo no aprende maroma nueva. Sin embargo, toda la evidencia psicológica demuestra lo contrario. Los seres humanos estamos en constante transformación. Nuestros pensamientos cambian, nuestras prioridades cambian, nuestros valores también pueden evolucionar. Nuestra forma de ver la vida también va madurando. Lo que ocurre es que muchas personas dejan de crecer porque dejan de intentarlo, no tanto porque sean incapaces. ¿Y qué significa reinventarse? Reinventarse no significa convertirse en otra persona. A veces escuchamos la palabra reinventarse y pensamos en cambios drásticos, como cambiar de ciudad, cambiar de trabajo o de pareja, cambiar físicamente o cambiar de vida. Pero reinventarse no siempre implica empezar desde cero. Muchas veces significa volver a encontrarte con una parte de ti que habías olvidado. Tal vez tu creatividad, tal vez tu capacidad de soñar. A lo mejor lo que habías olvidado es tu espiritualidad, tu entusiasmo, la curiosidad o tu pasión por aprender. Reinventarte no es convertirte en alguien distinto. Es volver a conectar con quien realmente eres. Y desde la TCC sabemos que uno de los mayores obstáculos para el cambio son las creencias limitantes. Frases como, ya estoy muy grande para eso, a mi edad ya no tiene caso, siempre he sido así, no voy a cambiar ahora. Estas ideas suelen aparecer en la mente y parecen verdades, como una ley que está escrita en piedra, pero no es así. Son interpretaciones y muchas veces se convierten en profecías que se cumplen a sí mismas. Porque cuando creemos que no podemos cambiar, dejamos de intentarlo. Y cuando dejamos de intentarlo, confirmamos nuestra creencia. Porque la mente es como el genio de la lámpara maravillosa. Si tú crees que no puedes cambiar, que ya estás demasiado grande para empezar algo nuevo, tu mente te va a decir, concedido, porque eso es lo que estás pensando y para ti va a ser una regla, va a ser una verdad. Una de las características de las personas que florecen a cualquier edad es que mantienen viva la capacidad de aprender. Aprenden nuevas habilidades, nuevas formas de pensar, nuevas maneras de relacionarse, nuevas perspectivas. La mente humana tiene una extraordinaria capacidad de adaptación. Mientras exista curiosidad, existe crecimiento. Y mientras exista crecimiento, existe posibilidad. Ahora, hay una diferencia entre envejecer y crecer, no es lo mismo. Todos envejecemos, eso es normal, ¿sí? Pero no todos crecemos. Envejecer es algo automático, es algo fisiológico. Crecer es una elección. Hay personas de 30 años que ya dejaron de aprender. Y personas de 70 años que siguen explorando la vida, siguen soñando, siguen reinventándose. La edad no determina tu capacidad de transformación. Entonces, ¿qué es lo que lo determina? Tu actitud. Y tu actitud tiene que ver con tu manera de pensar. ¿Cuáles son las señales que la vida te está invitando a reinventarte? Quizá sea momento de un nuevo comienzo si sientes que tu vida se ha vuelto rutinaria, si has perdido la ilusión por lo que haces, si hay señales que sigues posponiendo. Algo dentro de ti te dice que todavía hay más por descubrir, o sientes que estás viviendo una vida que ya no refleja quién eres. No necesariamente necesitas cambiar todo. A veces basta con dar un primer pasito. Todo empieza con un primer paso. Ahora, hay unas preguntas, Marcela, que me gustaría compartir. No sé si
0: yo creo que las preguntas las formulas después de que escuchemos esto juntos, ¿te parece?
1: Claro que sí.
0: Bueno, vamos a ello.

0: Son las 12:24. Muchas gracias por seguir con nosotros. Cicel Cerrada nos va a formular una serie de preguntas que tienen que ver con el arte de reinventarte a cualquier edad.
1: Ok, muchas gracias, Marcela. Bueno, los invito a responder estas preguntas. La primera sería, ¿qué sueño abandoné porque pensé que era demasiado tarde? Fíjate, lo repito. ¿Qué sueño abandoné porque pensé que era demasiado tarde? La segunda, ¿qué parte de mí necesita volver a despertar? Hay que echarse un clavado hacia adentro, hay que observar y con toda honestidad hay que pues responder estas preguntas para uno mismo. La tercera, si supiera que aún estoy a tiempo, ¿qué me atrevería a hacer? Esta pregunta está buena. Si supiera que aún estoy a tiempo, ¿qué me atrevería a hacer? Y la última, ¿cuál podría ser mi primer paso esta semana? Empezar esta semana, no el próximo mes, no el primero de enero, no cuando las condiciones sean perfectas, empezar esta semana. Tu vida puede cambiar. Todo depende de que empieces a realizar unos pequeños cambios dentro de ti, en tu mente, en tus pensamientos, en tu manera de verte a ti mismo o ti misma, en la manera en que percibes al mundo, al futuro. Porque cuando tú cambias, tu entorno, tu vida, no puede pasar otra cosa más que reflejar ese cambio interior. Y ya a manera de cierre, Marcela, o reflexión final, no sabemos exactamente qué nos espera más adelante. No tenemos una bolita de cristal para saber qué es lo que va a pasar, pero sí sabemos que la vida nos invita constantemente, todos los días, a evolucionar, a expandirnos, o como decíamos la semana pasada, a compartir tu música que llevas dentro, tus valores, tus talentos, compartir lo que la vida te dio. La vida nos invita a descubrir nuevas posibilidades, a convertirnos en algo más grande de lo que imaginábamos. La pregunta no es, ¿cuántos años tienes? La pregunta es, ¿estás dispuesto a convertirte en la persona que aún puedes llegar a ser? Yo creo que esa es la pregunta que hay que hacernos. Tal vez no puedas volver al inicio, tal vez no puedas cambiar algunas decisiones del pasado, pero sí puedes decidir qué hacer a partir de hoy. Y mientras tengas un sueño que te haga vibrar por dentro, todavía estás a tiempo.
0: Claro.
1: Hasta aquí esta reflexión, Marcela.
0: Claro, por supuesto. Y es que, ¿sabes que nos hacemos viejos antes de tiempo por esta concepción mal empleada de que ya llegamos al final y entonces ya no vale la pena nada? Como tú lo formulabas, como que ya nos rendimos y ya lo que fue, fue, y ya lo único que nos dedicamos, un poco también lo que hablabas la semana pasada, es a sobrevivir en lugar de vivir. Y la verdad es que lo que pasa es que nos acomodamos en un nicho de comodidad, cuando la verdad es que la vida todavía nos puede sorprender si nosotros nos dedicamos a seguir aprendiendo, a seguir preparándonos para este estadio de la vida que tiene tantos retos.
1: Sí, a mí me sorprende cuando llegan personas de la tercera edad a la consulta, cuando veo una actitud positiva, cuando veo unas ganas de vivir, de aprender, y irradian esa, alegría, esa energía. Yo digo, paso mecha, qué bonito. Y también a veces me toca ver jóvenes que tienen una manera de pensar en la que creen que la vida ya se terminó, en la que ya no hay esperanza, ya no hay futuro, ya no pueden hacer nada, ya no pueden avanzar. Entonces, todo depende de cómo tú eliges pensar. Por eso decía el gran Marco Aurelio, el emperador de Roma, la calidad de tu vida depende de la calidad de tus pensamientos. Si no estás teniendo una buena calidad de vida, revisa tus pensamientos, revisa la calidad de tus pensamientos. Entonces, ahí está la clave, en cuidar lo que, la manera como elegimos percibir o interpretar la vida. Y si no nos estamos sintiendo bien, tenemos la capacidad de volver a elegir. Si, como dice en el libro Un Curso de Milagros, si no estoy experimentando la paz que yo deseo, es porque me equivoqué en mi manera de pensar. Voy a volver a elegir para verlo de una manera diferente, para poder conectar con esa paz que yo estoy buscando. Pero la clave, Marcela, desde mi punto de vista, está dentro de nosotros, ¿sí? En nuestra mente.
0: Exactamente. Hay que confiar en nuestras capacidades, que esas no menguan. Si nos hemos dedicado atención y tiempo a lo largo de la vida, yo creo que todavía hay mucho por delante y hay que seguir sorprendiéndonos. No hay nada más triste que nos envuelva la rutina en estos periodos de la vida donde la rutina y la bulia, la apatía, están de la mano con la depresión. Entonces hay que protegernos de todas estas emociones que en lugar de ayudarnos a vivir, nos ayudan a no vivir. Entonces, bueno, ya que quede en manos de cada quien y que cada quien vaya eligiendo el camino a seguir, pero sí con este ánimo. Fíjate, yo tengo dos amigas, una de ellas está estudiando francés como loca, porque quiere, dice, por lo menos quiero ir a París y defenderme con dos o tres palabras que pueda pronunciar correctamente. Hay otras que están estudiando inteligencia artificial porque quieren saber y quieren, ya productivamente hablando no va a ser muy útil porque ya no están en ese terreno, pero finalmente dicen, quiero saber de qué está hablando el mundo y me encanta.
1: Claro, qué bonito. Y si alguien de las personas que nos están escuchando desea reinventarse, pero siente que no puede o que le faltan los recursos, busque ayuda. Siempre está disponible la ayuda, un terapeuta, algún curso, algún retiro, algún asesor, alguna consejería, pero no se quede con los brazos cruzados. Siempre hay esperanza. Puede buscar ayuda para encontrar o descubrir esos recursos o a lo mejor adquirirlos, ¿sí? Entonces hay que empezar, como decía Vicente Fox, hoy. Exacto. Hay que hacerlo.
0: No mañana, hoy, porque hoy es lo único cierto que tenemos. Mañana, ¿quién sabe? Así es que es hoy, no dejes para mañana lo que hoy te está presentando como oportunidad. Entonces, bueno, me encanta que nos traigas estos temas porque además despiertas a mucha gente que pudiera estar un poco dormida o un poco en el limbo de ¿y ahora qué sigue?
1: Okay, pues ojalá que sí, que estas charlas sí logre inspirar la mente, tocar los corazones, ¿sí? Y bueno, pues esa es mi aportación, mi granito de arena hacia la sociedad.
0: Pues es más gracias, bien como Marcela. Una tonelada, pero está bien, un granito de arena. Muchas gracias. Gracias, Elso.
1: Al contrario, un abrazo y hasta la próxima.
0: Hasta la próxima, hasta gracias. Vamos al corte.
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0: Y bueno, vamos ya a ofrecerles las efemérides y por supuesto también las tendencias. Es Día Internacional de los Archivos, instaurada por el Consejo Internacional de Archivos para destacar la importancia de resguardar la memoria histórica y documentada de las sociedades. Los archivos son bien importantes, inclusive los archivos familiares. Antes se usaba mucho que para las despedidas de soltera, luego se regalaba el archivo de la casa. Entonces era pues, como una carpeta que tenía compartimentos donde tú ibas metiendo pues todos los documentos más importantes. Tenemos que acostumbrarnos a ser ordenados y archivar todo aquello que no pierda vigencia y que tenga algún interés, por ejemplo, las facturas de lo que vamos comprando, porque a veces esa factura implica poder ser válidas las garantías, los recibos, todo lo que tenga que ver con comprobar, es importante que los guardemos durante algún tiempo, no necesariamente es que vayan a guardar ahí el sueño de los justos, esas facturas, esos recibos, sino ir renovando constantemente y luego tener un archivo para todos los documentos de cada uno de los miembros de la casa, que incluyan las actas de nacimiento, aunque sea para saber cuál es el número de la oficialía, aunque ahora ya puedes sacarlas en cualquier oficialía, pero para que tú tengas más certezas, los documentos que tengan que ver con los sacramentos religiosos, si es que tú eres católico o si tienes algún otro tipo de religión, pues también a lo mejor necesitas algún aval de alguna ceremonia en la que hayas participado, los certificados de primaria, de secundaria, de preparatoria, veles haciendo a cada uno de tus hijos un archivo con estos documentos que son los principales que van a necesitar en un momento dado, por ejemplo, para casarse, pues necesitan el sacramento de la confirmación y entonces tienes que tener el certificado de la confirmación. Y no sé, muchas otras cosas que luego ahí anda uno como loquito tratando de conseguir los documentos en un caso de urgencia y se nos vuelve la vida un verdadero problema. Entonces yo digo que los archivos, sean los archivos de la nación, sean los archivos del municipio, sean los archivos de las instituciones, sean los archivos de las familias, siempre son importantes que les demos seguimiento, que conservemos lo que esté vigente, que desechemos lo que no, para no llenarnos tampoco de papeles. Día Internacional de la Acreditación, promovido para reconocer el papel de los sistemas de evaluación de calidad en el comercio y la industria. Acuérdense todos los famosos ISOs y demás, pues también es una acreditación que luego se cuenta y que es parte del currículum empresarial. Es el día del pato Donald, por si estaban con el pendiente. Yo creo que ahora les dices a los niños pato Donald y a lo mejor no lo identifican tanto como lo identificamos nosotros, que crecimos con las caricaturas del pato Donald y con los cómics del pato Donald. Se celebra la primera aparición de este famoso personaje de Disney en el cortometraje La Gallinita Sabia. Esto en 1934, imagínense ustedes. Y había un libro famosísimo que entre los que estudiamos comunicación, pues por supuesto que lo leímos y tenía que ver con la semiótica y la semiología de los personajes de caricatura. Para leer al pato Donald se llamaba el libro de Armand Matelart. Todavía recuerdo el autor. Y entonces, bueno, pues hacía toda una serie de inferencias en relación al personaje y todos los mensajes escondidos que había detrás del personaje. Entonces, son de estas cosas que son curiosas. Bueno, algunos aniversarios destacados en México. Fallece Juan Antonio de la Fuente, abogado, diplomático y destacado político liberal mexicano. Aquí hubo un colegio que llevó su nombre, Juan Antonio de la Fuente, desaparecido ya hace algún tiempo. En 1965 se crea Aeropuertos y Servicios Auxiliares, ASA. En 2003 se publica en el Diario Oficial de la Federación la Ley Federal para Prevenir y Eliminar la Discriminación. Sucesos históricos mundiales. En 1947 se realiza la primera reunión que daría origen al Centro Argentino de Geólogos, por motivo del cual hoy en ese país es el Día del Geólogo. En 1957 una expedición austriaca logra hacer cumbre por primera vez en Broad Peak, la duodécima montaña más alta del mundo, ubicada en la frontera entre China y Pakistán. Por ahí está el K2, creo que también. En 2020 fallece a los 53 años el cantante español Pau Donés, líder del grupo Jarabe de Palo, este cantante y compositor catalán que fue tan importante dentro de la música catalogada como rock en español. Son las 12:47. Es tiempo de tendencias.
1: Arroba Cerebros G. Nueva Zelanda tiene una población de 5,287,759 personas y Tim Payne ya cuenta con más seguidores en Instagram que todos los habitantes de su propio país juntos. Arroba CNN. Apple anunció una versión completamente nueva de Siri durante su Conferencia Mundial de Desarrolladores, un movimiento que podría poner al día a su asistente digital de aproximadamente 15 años con rivales como ChatGPT y Gemini de Google. Arroba Cerebros G. Es cine, definitivamente ganamos. Disclosure Day se estrena con una puntuación del 90% en Rotten Tomatoes. La cinta trata sobre la divulgación al mundo de que los alienígenas podrían ser reales. Arroba Warner Pictures. El verano es de Supergirl y tú de verdad no estás preparado para lo que viene. Estreno 25 de junio, solo en cines. Arroba Ruido en la Red. Activistas de Greenpeace y Amnistía Internacional escalaron la estela de luz en la Ciudad de México para desplegar una manta con el mensaje: esto también está en juego, el mundo está viendo. Con esta protesta pacífica, exigieron que temas como la crisis climática y los derechos humanos no queden fuera de la conversación rumbo al mundial. Arroba quien, Katy Perry y Justin Trudeau hicieron su debut oficial como pareja durante el Festival de Tribeca, una relación que cada vez se pone más seria. Arroba Sopitas, es oficial. La presidenta Claudia Sheinbaum publicó un decreto en el DOF que suspende clases en todos los niveles educativos de la Ciudad de México e invita a las empresas privadas a aplicar home office este jueves 11 de junio por el arranque del Mundial. Arroba Excelsior. Bad Bunny sostuvo un encuentro con el Papa León durante la visita del pontífice a Madrid. Soy Paulina Castro y nos escuchamos próximamente.

0: Son las 12:54. 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Bueno, vamos a hablar de un tema que nosotros consideramos que es un tema bien importante. Está con nosotros el nutriólogo clínico Luis Gerardo González, y vamos a hablar de microplásticos y cómo afectan nuestra salud. ¿Sabes, Luis Gerardo? Yo el otro día que me estaba haciendo mi café muy rico, mi café soluble, pues resulta que metí la cuchara en mi café soluble y de repente me empezó a entrar así como un poco de ansiedad, porque dije, ¿y si lo caliente del agua hace que se desprendan algunas partículas de la cuchara de plástico, me voy a estar tomando también plástico? ¿Puede llegar hasta ese grado, así como la inquietud que nos genere esto de tema de los microplásticos que entran a nuestro organismo?
1: Pues mira, Marcela, a final de cuentas, los microplásticos están en todos lados. O sea, a estas alturas de la vida, desde que se inventó, se encuentran en todos lados, y la exposición a través de los alimentos o los utensilios con los que manipulamos los alimentos no es la excepción.
0: Sí, ¿verdad?
1: Sí, eso puede ir desde los utensilios desechables que utilizamos, las espátulas o superficies para cortar. O sea, puede estar desde nuestra propia cocina o también simplemente las cosas que compramos en el súper que vienen empaquetadas.
0: ¿Verdad que sí? Oye, y este tema también de que vamos y calentamos, por ejemplo, vienen en empaques con un plástico arriba, algunos alimentos ya preparados, los metemos en el microondas a que se calienten, y ya estamos comiendo también plástico.
1: Sí, claro, o sea, a final de cuentas existen recipientes de plástico donde se guardan los alimentos, o si no, la situación típica mexicana en la que se guardan frijoles o que se guardan algún guisado para recalentar como en un bote de yogur, en un bote de crema. Y estos recipientes son de grado alimenticio, pero claro que a partir de cierto punto empiezan a degradarse, sobre todo si lo aceleramos exponiéndolos al calor del microondas.
0: ¿Y qué pasa con las botellas de agua que traemos en el coche y que se quedaron ahí en plenos 40 grados centígrados del automóvil, y que luego de repente al día siguiente pues ya no está tan caliente y tú dices, bueno, ya me voy a terminar esta agua que se quedó aquí? ¿Qué pasa ahí?
1: Pues bueno, también es una de las maneras en las que podemos exponernos a los microplásticos. Simplemente, pues esas botellas también cumplen con esta cuestión de ser un plástico que tiene X cantidad de tiempo de vida útil. De hecho, no sé si sabías que las botellas de agua también caducan.
0: No.
1: No.

0: ¿O tienen la obligación los comerciantes de retirarlas de los anaqueles?
1: Pues parte de la normativa en todo tipo de alimentos es retirarlos de anaquel cuando están pasados de su fecha de consumo preferente y de caducidad.
0: Fíjate, pero no sé. Oye, ¿y qué pasa con el famoso chupón de los niños? Que el chupón es de plástico. Y entonces, a duro y dale con el chupón los niños.
1: Okay, sí, pues prácticamente también hay está de por medio esta exposición. Simplemente, por ejemplo, también hay que pensar que otra clase de utensilios como lo son los biberones, que también se suelen hervir para que se
0: esterilice.
1: Sí, para estar esterilizados. Claramente sucede esta cuestión de desprendimientos de plástico porque pues ese proceso acelera la descomposición de dicho plástico.
0: No, ya me está dando el ataque. ¿Cómo qué porcentaje de plásticos traeremos cada quien en nuestro organismo?
1: Pues mira, así como que porcentajes no te sabría manejar una cifra porque pues claramente es súper variable, pero estamos expuestos de muy diferentes maneras. Simplemente, pues el plástico hoy en día está en todos lados, está en las prendas que vestimos, está también, pues obviamente, en la exposición que tenemos con los alimentos, pues en la basura diaria que se tira, y a final de cuentas hay que recordar que los microplásticos son pedazos de plástico de tamaño milimétrico, o sea que puede arrastrarlos el aire y hasta lo estamos respirando, por así decirlo.
0: Híjole, o sea, de veras, y no nos detenemos a pensar todo esto. Lo peor del caso es que, Luis Gerardo, es que como que lo pasamos por alto, un poco veneno no mata, total, ¿qué más da?
1: Pues sí, a final de cuentas mucha gente seguía de esta cuestión y sí, dentro de lo que cabe, pues bueno, como te digo, sí está un poco en prácticamente todo, pero sí hay medidas que podemos tomar para evitar o, bueno, reducir la exposición a dichos microplásticos.
0: Claro, por supuesto. Es que también depende del plástico, ¿verdad? Depende mucho de... ¿O todos los plásticos son iguales?
1: Pues, por ejemplo, una de las distinciones respecto al tipo de químicos a los que podemos exponernos a la hora de... Pues bueno, a la hora de hablar de diferentes tipos de utensilios, algunos traen leyendas como libres de PFOS. Entonces, estas son unas sustancias químicas que se añaden a algunos productos para que no se les pegue la suciedad o los alimentos, como se utilizan los sartenes, por ejemplo.
0: Justo era lo que, me lees el pensamiento, justo era lo que te iba a preguntar. Yo también he estado leyendo muchísimo sobre el famoso teflón de los sartenes, y que entonces ahora por eso los sartenes son mega caros, que porque ahora los sartenes son o de cerámica o de acero quirúrgico.
1: Sí.
0: Sí, y que entonces eso los ha encarecido un montón, pero que eso son los únicos tipos de sartenes que garantizan que tú no vayas a ingerir el teflón que empieza a soltar el sartén, y no necesariamente tú lo notas, sino en el transcurso del tiempo, el sartén también va perdiendo vida.
1: Sí, claro, o sea, así como mencionaba, sí hay algunos materiales de sartenes que son los más recomendables, entre ellos está, sí, justamente la cerámica antiadherente, está el acero inoxidable, también están los de hierro forjado. También, de cierta manera, pues sí, lo que dices es cierto, o sea, dentro de lo que cabe son de los materiales más costosos, pero hay una gran diferencia en ese aspecto. Este tipo de sartenes, si se cuidan bien, pueden ser permanentes, muy diferente a lo accesibles que son los sartenes de teflón, que en cierto grado de vida útil no representan riesgo, pero también algo que tenemos los mexicanos es que no dejamos ir las cosas cuando ya es necesario.
0: Tienes toda la razón del mundo. Tenemos, es que ese sartén me gusta porque ahí quedan mejores las cosas, y cuando ya está la mitad del sartén sin el teflón y la otra mitad, digo, seamos sinceros, a todos nos ha pasado, no ocurre nada si lo aceptamos, porque sí, o sea, no, todavía sirve, ¿por qué lo voy a tirar? Y ya no sirve.
1: Sí, claro, ese es el tipo de sartén mexicano ya todo rayado que tenemos en la cocina, porque sí, justamente, o sea, ya sabemos como la cantidad de aceite que necesita y pues le tenemos como que tanteada la maña de que no se le peguen las cosas, a pesar de que pues prácticamente ya no tiene esa función porque ya está todo rayado, o simplemente se ve la superficie completamente gris.
0: Exacto. Así somos, ni modo, hay que aceptarlos. Oigan, este es un gran tema, yo quiero que se queden con nosotros. Es la 1:02, tenemos que hacer una pausa y enseguida regresamos. Está con nosotros el nutriólogo clínico

0: Luis Gerardo González, estamos hablando sobre los microplásticos y cómo afectan nuestra salud.
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0: tal con Bobby White, que estuvo con nosotros en la parte musical. Es la 1:10 y continuamos en la conversación con el nutriólogo clínico Luis Gerardo González. Estamos platicando con él de los microplásticos. Fíjate que me encontré estos datos que a lo mejor pudieran servir como referencia para nuestro auditorio. Actualmente se producen 400 millones de toneladas de desechos plásticos al año y se calcula, de acuerdo con la Organización para la Cooperación y Desarrollo Económico, la famosa OCDE, que la cantidad de residuos se triplicará en 2060, mientras que alrededor de la mitad terminará en rellenos sanitarios y menos de una quinta parte se reciclará. Este mal manejo de los residuos se ha convertido en los plásticos y en especial los microplásticos, es decir, microplástico es un tamaño menor a los 5 milímetros, en uno de los contaminantes más comunes del planeta, encontrándose en el aire que respiramos, en nuestro sistema hídrico y en la cadena alimentaria, consiguiendo de esta manera ingresar al cuerpo humano. Al ingresar al organismo, las partículas nanoplásticas atraviesan la barrera intestinal, pasando al torrente circulatorio, donde se ponen en contacto con los macrófagos, células responsables de la respuesta inmunológica del cuerpo. Estudios recientes comentan han encendido la alerta sobre los daños de los microplásticos que podrían ocasionar en el cerebro. Con la ayuda de los modelos informáticos, los investigadores han descubierto que una determinada estructura superficial, la corona biomolecular, no me preguntan qué es eso, es decisiva para el paso de partículas de plástico al cerebro como el polistol, las cuales están cubiertas de colesterol o desnudas y pueden atravesar la doble membrana lípida del cerebro. Eso se oye muy feo, Luis Gerardo. ¿Cuál es el resultado de esto, de que esos nanoplásticos, de esos microplásticos, atraviesen la barrera intestinal, se vayan al torrente circulatorio, induzcan una acción defensiva de los macrófagos y que entonces, ¿eso qué origina en nuestro cuerpo?
1: Pues bueno, a final de cuentas, entre las afecciones que hay por la exposición a microplásticos, está de por medio, sí, justamente la respuesta, el debilitamiento de la respuesta del sistema inmune, volviéndonos, pues bueno, propensos a prácticamente muchas cosas, porque estamos dañando de lleno el sistema inmune. Estaba revisando que también justamente esta respuesta inmune puede generar, esta baja en la respuesta inmune puede generar baja en la efectividad de las vacunas, por ejemplo. Entonces, es eso, la exposición en general a, o sea, ser más débiles o estar más expuestos a las enfermedades en general. Y también está de por medio, pues, la disrupción hormonal, que es la baja también en la función tiroidea o de desarrollo en los infantes.
0: Bueno, entonces, ya nos asustaste. ¿Qué vamos a hacer? ¿Qué tenemos que hacer? ¿Cómo comer bien? ¿Cómo comer distanciados de la posibilidad? Si ya los estamos respirando y eso no podemos evitarlo, ¿cómo sí poder evitarlo en los alimentos?
1: Pues bueno, aquí realmente obedece una regla muy simple, a pesar de que pues también tiene sus excepciones. Es la regla de comer lo más naturalmente posible. O sea, dentro de lo que cabe, hay que recordar que los alimentos más naturales pues ni siquiera vienen empaquetados, no vienen manipulados de gran manera, a pesar de que pues de alguna manera, por ejemplo, así compremos frijoles sin cocer, pues vienen adentro de una bolsa, así compremos pues cualquier otro tipo de cosa, puede estar en una envoltura menor, por así decirlo, sin gran manipulación, como lo pueden ser verduras ya peladas, pero también vienen embolsadas, por ejemplo.
0: Exacto.
1: Entonces, pues, muy diferente a, pues, comprarlas sueltas, por así decirlo. Ajá. Entonces, eso, o simplemente también, alguna fruta, por ejemplo, pues, la versión más natural dentro de lo que cabe no nos expondría a ninguna clase de plástico. Muy diferente a comprar alguna verdura, una fruta en almíbar, que pues vienen adentro de una lata que tiene un recubrimiento plástico, que también puede empezar a biodegradarse o puede ser golpeado y a partir de ahí empezar también un cierto grado de degradación que puede exponernos ya sea también a los microplásticos o ahí ya también estamos hablando de alguna infección alimentaria por su exposición al ambiente, habiendo roto el sellado al vacío.
0: Ajá, el sellado al vacío, exacto. ¡Qué barbaridad! O sea, de veras que cuánto riesgo. Oye, y los tomates que luego compramos, yo el otro día me tocó, está carísimo el tomate, pero bueno, todos nos tenemos que comprarlo porque yo creo que la alimentación del mexicano no se concibe sin tomate. Compré los tomates, pero me di cuenta, que y ya me he dado cuenta en otras ocasiones, que están como recubiertos de una cera. Eso también contiene plástico, es una cera natural, o pues podemos confiar, no confiar. Digo, claro que los tallé a los pobres hasta dejarlos pálidos, yo creo, a los tomates. Sí.
1: Ok, pues mira, sí, también dentro de lo que cabe no es como que un secreto que lo que buscan en los supermercados es vender. Entonces hay como estrategias del supermercado que incitan a comprar más. Entre esas, pues simplemente puede ser la iluminación, simplemente porque son lugares súper iluminados, y ahí se combina justamente esta cuestión de la cera que platicas. Si tienen cera y están expuestos a una luz, claramente brillan más y los hacen más atractivos a su compra.
0: Justo eso fue lo que me pasó. Dije, qué bonitos están los tomates, porque están tan brillosos. Uh-huh. Pues porque tenían esa cera.
1: Dicha cera, en teoría, tendría que ser de grado alimenticio. Uh-huh. No tendría por qué ser, pues, algún tóxico, porque, pues, ya se habría presentado alguna clase de, pues, demanda o caso muy particular, porque, pues, bueno, también no es como que tú lo notaste con los tomates, pero, pues, también algo muy común es en las manzanas, pero realmente no me extrañaría que estuviera también en otro tipo de alimentos con cáscara.
0: No puede ser posible todo lo que hacen para vendernos y vendernos caro, además, porque pues eso le añade costo al producto, ¿no? Porque finalmente a lo mejor puede tener más vida de anaquel, pero también le añade un costo al producto que ese costo siempre se traslada al consumidor final.
1: Sí, claro, o sea, a final de cuentas en un supermercado las cosas tienen un costo más alto, porque uno de los ejemplos que incrementa el costo pues puede ser esta cera, claro, pero también está de por medio pues el trabajador que las acomoda, está de por medio pues la luz que paga el supermercado, y eso no lo paga directamente el supermercado, o sea, son centavos o costo extra que se le terminan añadiendo a los productos. Por eso el contraste entre los supermercados y pues el mercado local.
0: Ajá. Entonces, tu primera recomendación sería: consume todos los productos de manera natural.
1: Pues lo más naturalmente posible. Realmente diría que es una labor muy difícil o imposible lograr comer todo en su versión más natural hoy en día, pero sí hay muchas medidas que podemos tener en cuenta.
0: Oye, el otro día alguien dijo, ay, se me hizo tardísimo para preparar la comida, tuve que sacar la carne del congelador, pero así como la saqué, la metí al microondas con todo y film de esta plástico que traen encima, y en estas charolitas que luego traen una cosa así como blanquita, si ¿sí sabes? Sí. Es como una sabanita blanquita, que yo no sé para qué sirve eso, ahorita si tú sabes nos lo dices, pero entonces lo metió al microondas tal cual, ¿sí? Para descongelarlo. Híjole, ¿qué se mezcló ahí?
1: Ok, pues bueno, primeramente lo de la telita, esta como fibrita de algodón.
0: Sí.
1: La verdad es que, pues no te voy a mentir, sí desconozco su uso, pero tengo la teoría de que se trata de como algo como para retener humedad, quizás sangre, quizás humedad de, pues del mismo producto que congelado, pues hace algo de hielo, algo de escarcha. Entonces eso lo hace un poco menos grotesco por si llegara a romperse la cadena de frío en el supermercado y lo pudieran vender de todas maneras. Estoy teorizando, no lo tomen totalmente en serio, pero parece ser lógico.
0: Claro.
1: Entonces, respecto a esto, pues sí, también dentro de lo que cabe, obedece la misma regla que ya platicábamos. A final de cuentas, la charola de carne pues cumple la función de ser de grado alimenticio para poder tener los alimentos como tal en ella, junto con el plástico film con el que se envuelven. Pero al momento de exponerlo al calor, pues claramente se acelera de cierta manera su degradación. Entonces, son recipientes que pues prácticamente no están hechos para entrar en contacto con el microondas. Y si fue la urgencia, pues dentro de lo que cabe, es que pues bueno, nada como romperlo incluso a las prisas y embrocarlo en un plato de nuestra casa. Y de un plato de cerámica, quizás un plato de un plato que no sea de plástico, porque caeríamos en lo mismo de nuevo.
0: Claro, por supuesto. A ver, pues, entonces que nos diga, ¿qué tipo de utensilios debemos de utilizar en la cocina?
1: Ok, pues bueno, son muy diversos los tipos de utensilios que utilizamos, pero por ejemplo, con lo que manipulamos los alimentos, ya sea en el sartén, por ejemplo, están pues simplemente las espátulas. Uh-huh. El mejor material en este caso serían las de silicona. Uh-huh. Es el tipo de material que se recomienda, puesto que, por ejemplo, aquí ya entramos en otro campo, pero os lo voy a mencionar solamente de manera leve. Por ejemplo, los utensilios de madera guardan muchos restos de comida porque son ser porosos y son difíciles de limpiar. Ahí hay exposición en nivel bacteriano. Los que son de aluminio, pues bueno, no se exponen al plástico, a excepción del mango quizás, pero no entra en contacto directo con los alimentos. Pero este tipo de utensilios de aluminio raya los sartenes. Uh-huh. Y ahí es donde ahora sí estamos exponiéndonos a sustancias químicas. Y el otro serían los de plástico, que pues ahí, por ejemplo, en la exposición directa a la lumbre con el sartén, pues estamos volviendo a la cuestión de materiales que no deben exponerse al fuego. Entonces ahí es donde entra la silicona, que de igual manera es un tipo de plástico, si mal no recuerdo. Sí. Pues, bueno, se llama silicona, pero
0: es un plástico un poquito más flexible.
1: Uh-huh. Y por ejemplo, esta mata dos pájaros de un tiro, puesto que es un material que no guarda olores ni restos de comida como los utensilios de madera. Uh-huh. Y además son libres de PFOAs, o sea que no nos exponen a la liberación de microplásticos.
0: Entonces eso sí los recomiendas.
1: Sí, en cuanto a la manipulación de los alimentos en un sartén, los recomendables son los utensilios de silicona.
0: Muy bien, eso es súper importante. Y luego, los sartenes ya los dijimos, de cerámica, de hierro forjado, que son pesadísimos, pero la verdad es que sí, duran toda la vida. Y sí. Y por encima del teflón y por encima de cualquier otro tipo de sartén, ¿verdad?
1: Sí, es eso.
0: Recubrimientos, pues, de los sartenes.
1: Sí, es los que mencionábamos. A final de cuentas es el acero inoxidable, el hierro forjado y la cerámica antiadherente.
0: Uh-huh. Ahora, déjame preguntarte una cosa. ¿Tú estás de acuerdo en cocinar el microondas? ¿El microondas es propicio para que los alimentos no conserven sus propiedades naturales?
1: Ok, dentro de lo que cabe, o sea, la respuesta rápida es que sí, el microondas es totalmente seguro. A final de cuentas, por ejemplo, lo que pudiera llegar a ser algo malo, pues es ya la manera negligente en la que lo utilizamos. Uh-huh. Porque, pues así como mencionas, quizás por algún motivo, en alguna urgencia o en un descuido, metimos alguna clase de recipiente que no era apto para microondas. Que igual y no pasó nada, no, o sea, no hubo ninguna clase de incidencia, pero pues nos expusimos a microplásticos y claramente no nos vamos a dar cuenta en ese preciso instante.
0: Claro. Oye, la gente que calienta en el microondas, en bolsas de plástico, porque fíjate, para calentar las tortillas, cuando necesitas calentar muchas tortillas, tú pones la tortilla en una servilleta y luego la metes en una bolsa de plástico y la metes al microondas y se calienta muy bien. Pero no, ¿verdad?
1: Pues ahí vuelve al mismo punto de respecto a que, digo, es seguro usar el microondas, pero ya la manera negligente en la que pudiéramos llegar a utilizarlo es la que nos va a terminar exponiendo. Pero como tal no viene a ser culpa del microondas, es de lo que le metemos nosotros.
0: Es la culpa de nosotros. Oye, ¿alguna recomendación final que quieras darnos, Luis Gerardo?
1: Pues bueno, respecto a una recomendación final es que, pues perderle ansiedad a este tema sería parte de lo importante. O sea, claramente sí es algo a lo que deberíamos ponerle puntual atención, pero también es algo que sale totalmente de nuestras manos y ya estamos hablando de algo que prácticamente hasta respiramos.
0: Es que es eso, yo te digo, ya no voy a respirar, pero tú ya te mueres, ¿verdad?
1: Exacto, no. O sea, no podemos tomar injerencia en eso.
0: Sí, y entonces, bueno, pues nada más considerar, bueno, todo lo que daña nuestros pulmones y demás, y considerar que pues si ya hay cosas que no podemos evitar, pues hay que evitar las que sí están en nuestras manos.
1: Sí, claro, ese sería el punto más aceptable, o sea, más en nuestras manos, más que nada, digo, respecto al aspecto de la presión.
0: Así es. 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
0: 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Muchas gracias, Luis Gerardo. Me encantó platicar contigo. Estas generaciones de nutriólogos jóvenes que están súper preparados. Y acuérdense, la visita al nutriólogo no tiene que ser necesariamente para bajar los kilos o para subirlos, tiene que ser para estar bien todos los días, independientemente de si necesitamos o no bajar kilos. Eso ya por añadidura lo atenderán, pero hay que comer bien para estar bien.
1: Sí, claro, ese es el punto.
0: Muchas gracias. Vamos a la música y regresamos para despedir y para ofrecerles el nombre de quien va a ir a ver a Hash.

0: 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María Isabel, felicidades. Tus boletos aquí en Acuña 276 Sur, segundo piso, en hora de oficina. Muchas gracias. Hasta mañana.
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1: 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Una de la tarde con 41 minutos. La temperatura es 34 grados.

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2: Una de la tarde. Con 45 minutos. La temperatura es 34 grados.

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1: 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Una de la tarde con 49 minutos. La temperatura es 34 grados.

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1: 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Una de la tarde con 53 minutos. La temperatura es 34 grados.
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9: 1:57 PM. La temperatura es 34 grados.

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1: 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Éxitos todo el día. 91.1. 2 de la tarde con 5 minutos. La temperatura es 35 grados.

Hola, hola, ¿cómo están, amigos de Globo 91.1? Ya estamos en esto que se llama Así la Vida. Hoy es martes y tú estás escuchando Globo 91.1, donde hay éxitos todo el día. Ahí estamos, ya listos, muchachos. Yo estoy segura que estuvieron esperando que dieran las 2 de la tarde para poder escuchar este espacio. ¿Sí o no? Díganme ahí en nuestro punto de contacto 871-71-24-911. Hablen ahora, ¿sí o no esperan este espacio? Porque si no, en este momento, desenchufa todo. Vámonos. ¿Van a hablar o no van a hablar? ¿Sí van a hablar? ¿A que sí? ¡Súbele, entonces prende todo, mi querido Diego! No les vaya a pasar como ayer, oigan. Ayer, ay, acá ya todos están que sí, que sí, que sí. ¡Hola, sí! ¡Muy bien! Oigan, gracias, gracias. ¡Claro que sí! Dice, espero con ansia tú, pero eso es todo, mi querido. ¡Qué hubo les! También acá nos dice el Pancho. ¡Muy bien! Gracias. Oigan, no les vaya a pasar como ayer. Les voy a contar una historia. Resulta, pues que ando medio ahí como... ay, pues como contracturada, yo creo que dormí mal, no sé, algo me pasó, pero pues ándale que ayer en la tarde así como que volteaba yo al lado izquierdo y como que ya me dolía, iba manejando y yo así como que, ay, que ay, así, mira, tienes un rechinido por ahí, un rechinar, haz de cuenta yo ayer, o sea, iba yo manejando así, como le hago a mi sobrino, mi querido Diego, ya me cansé de hacer bueno, es que fui hasta Lerdo, o sea, sí está lejos. Haz de cuenta, alto y luego para ver si venía alguien y sonaba esto así. Yo, mira, así me empezaba a rechinar algo ahí, entre que el cuello, la espalda, no sé. Así que inmediatamente le dije a un compañerito ahí del gimnasio, le dije, no seas malo, ¿no? Pues lánzate a mi casa, ¿no? Porque, pues, es el desficio. Entonces dije, pues, para que ahí me eches, me hagas el favor, ¿no? Yo dije, una sobada y se me quita, ¿verdad? O sea, algo así, algo rápido aquí. Bueno, pues, ¿qué les cuento? Que estaba el aironazo, mi querido. ¿A quién le tocó el viento? Estaba de miedo ese viento de noche. Y luego nomás yo dije, ¿va a llover o algo? No sé, ¿va a cambiar el clima? ¿Qué sé yo? No, todo siguió igual. Mira, estaba yo, ahí me estábamos en la terapia y nada más se escuchaba esto. Y sas que de repente hasta se va la luz. Y nos quedamos así los... yo en la camilla. Así, esas camillas que estás viendo hacia abajo. Estás nada más viendo el piso. Y él estaba acá como que deshaciendo que el nudo que aquí tienes, que no sé qué. Y ¡zas! Se fue la luz y los dos... y los dos, ¿ahora qué hacemos? Y me dijo, lo bueno que no estaba yo, pues luego ya ves que está en punción seca. Y entonces, no, le digo, me verá ahí, sí me verá desmayado. Pero bueno, ¿a qué venía esto? Pues ya ni sé por qué les estoy contando esto, cómo estuvo anoche. Pero bueno, pues así estaba la cosa. ¿A ustedes cómo les fue? ¿Que les agarró viento? ¿Les agarró así, pues el terregal? ¿Qué me cuentan de esto? Sí estaba así como que crítico, ¿no? Dice, hasta el viento tiene miedo, dicen acá. Así estaba. ¿Y por qué Claudia? ¿Le quieres mandar saludos a Claudia? Saludos a Claudia, de parte de Pancho. Pues no sé, no sé por qué hice como 3 veces Claudia, Claudia, Claudia, Claudia. Pues quién sabe. Bueno, dice, mejor no nos hubieras platicado. Me lo imaginé. O sea, ¿qué? No estuvo bueno la plática o cómo, no entendí. El chiste es que te imagines, que me imagines ahí en la tragedia. Dice, se llama nudo postraumático por falta de vacaciones. ¡Ay, querido! Y es contagioso. Yo creo que alguien me contagió. Sí, yo creo que necesito vacaciones, por eso traigo ese nudo.
postraumático por la falta de vacaciones. Ay, no, no me lo hubiera imaginado que me hubieran contagiado de querer vacaciones. Pero querido, también tengo que decidir si me voy al mar o si me voy, no sé, a explorar montañas, a cruzar valles o tal vez a un crucero en donde te sirven salmón fresco, apenas acabado de pescar. Por supuesto, con agua y hielos de un ice. Ay, sí, lo sé. O sea, se están... los icebergs se están desmoronando, lo sé. Pero ya ves que de todo hacen negocio. No sé, lo voy a pensar, querido. Pero yo creo que sí tengo los síntomas de ese nudo postraumático. Oigan, bueno, pues así las cosas. Dicen, es que me imaginé, es que la cara de asustada que tenía sin luz. Pues imagínate ahí en la camilla, estas camillas de masajes, de donde está así, de masajes, pues traen un hoyo en donde tú metes la cara y estás viendo pues el piso. Quizás que todo oscuro, pues sí, pero bueno. Todo terminó afortunadamente bien y regresó a la luz, gracias a Dios, y pues bueno, ya estamos. Aquí estamos, ¿no? Bueno, cuéntenme, ¿cómo están entonces? ¿Cómo inician su martes? ¿Cómo van haciendo las 2:20? ¿Qué les pasó esta mañana? ¿Qué sé yo? Empiecen a compartir con nosotros. Por supuesto, tenemos tema. Por supuesto, tenemos música. ¿Qué tienes ahí, mi querido Diego, para empezar? Vamos a escuchar algo. Échale. I'm a fireball. Eso es como para la zumba, ¿no? Uno, izquierda, derecha, izquierda, derecha. Venga, Diego, izquierda, derecha, pasito, izquierda, derecha. Brazos arriba, aplauda, arriba. Uno, dos, tres, cuatro, cinco, 7, si ustedes están allá, muevan la cabeza, aunque sea, si no lo pueden hacer. Si los brazos necesitan estar ahí agarrados al volante, usted mueva la cabeza a la izquierda, derecha, izquierda, derecha, izquierda, derecha. Sí, no, diga sí, no, diga sí y no. Ay, que por cierto, sí me encargó unos ejercicios. De mira, les voy a describir un ejercicio. Se siente rico. O sea, entrelazas tus manos acá enfrente. Las pasas hacia tu nuca. Tus manos entrelazadas. Haz de cuenta como cuando estás acostado así viendo la tele, así. Y luego tú te vas, o sea, vas, tus manos van agachando tu cabeza. Así, para que te sientas que te estira. ¿Sienten? ¿Sí sienten? 10 segundos. 1, 2, ¿sientes, Dieguito? 3, 4, 5, 6, que se estire así. 7, 8, 9, 10. Ahí está. Y luego, tu brazo derecho lo rodeas por tu cabeza. Rodeas tu cabeza, so por encima de tu cabeza, y como que te jalas la cabeza hacia un lado, hacia el lado derecho. Del que es tu brazo, te jalas. 10 segundos, y así haces ejercicio. Hay que hacerlos, todo es bueno. Bueno, ya estamos aquí, quédate con nosotros. Vamos a tener temas sobre la mesa, premios, plática a gusto, punto de contacto por WhatsApp, ya lo sabes, 871-7124-911. Estamos listos para iniciar. Quédate en Globo 91.1, donde hay éxitos todo el día.

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0: Éxitos todo el día. 91.1. 2 de la tarde con 23 minutos. La temperatura es 35 grados.
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17: 2:00 p.m. con 28 minutos. La temperatura es 35 grados.
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Yo soy Ale Soto, estoy contigo de lunes a viernes, de 2 a 4 de la tarde. ¿Y qué creen? En este momento, Globo Lovers, ya estoy con la transmisión en vivo y a todo color ahí en nuestro Facebook. Estamos como Globo Torreón, así que si tú todavía no nos sigues, esta es tu oportunidad para darnos ahí. Seguir, like, solicitud de amistad, qué sé yo. Entonces, es momento para que ahí nos veas, para que ahí puedas echar chal también. Estamos ahí en Globo Torreón ya, también de manera simultánea. Por supuesto, estamos en Globo 91.1. Pero, bueno, antes de continuar con este espacio que tenemos para ti, yo te comento, para nuestros amigos de Facebook, solamente por Facebook voy a dejar este video. Solamente por Facebook van a poder participar, ¿ok? Tengo dos accesos dobles para que se vayan al Palenque Vicente Fernández en la Expo Feria de Gómez Palacio. Ahí, pues van a estar las chicas de Hash este sábado 13 de junio a las 11 de la noche. Ahí van a estar las chicas. Entonces vas a poder ir a cantar, a disfrutar de toda su música. ¿Qué tienes que hacer? En este video, en este en vivo, tú dejas ahí tu comentario y nos dices, ¿qué canción le dedicarías a esa persona y por qué? A esa persona especial. ¿Cuál sería esa canción y por qué? Porque supongo que por algo que dice. Pero pues ahí échanos el rollo. Y bueno, todos los que dejen estos comentarios, este jueves, sacamos a dos ganadores que se van a ir con acceso doble a disfrutar de las chicas de Hash, ¿ok? Bueno, solamente por Facebook, aquí en este video, aquí dejan sus comentarios, ¿ok? El jueves nos vemos para sacar ganadores. Y quienes ganen o participen por Facebook ya no podrán estar participando o ganar por el WhatsApp, ¿ok? Ahí ya es otro asunto. O sea, que si tú ya participas por un lado, pues por el otro, pues ya, pues no, porque yo lo capaz que me reborujo y lo como, ¿verdad? O sea, mejor cada quien su medio, muchachos, por favor, ahí les encargo, ¿no? Bueno, seguimos con más en Globo 91.1. Hoy, mi querido Diego, ¿sabes de qué vamos a hablar? ¿Saben ustedes, queridos Globo Lovers, de qué vamos a hablar? Vamos a hablar de los gandallas, mi querido. Ahí es cuando pones terror, cuando pones todo. Híjole. A mí me chocan, me repatea la gente gandalla. Todos los días me topo con alguien gandalla en la calle, manejando. No soporto. Hoy nada más y nada menos que hoy, un gandalla, o sea, oye, se, por la derecha rebasó a otro carro, así como que en donde había más tráfico, en donde era menos probable pasar. No, él pasó. O sea, porque, ¿y luego para qué? Para que en 10 metros se volviera a atorar. Todos nos atoramos, porque todos nos vamos a atorar. Pero, ¿cuál es la intención? ¿Cuál es la intención de actuar así gandallamente? ¿Cómo por qué? ¿Cómo por qué si ni siquiera vas a poder pasar? Porque estamos todos incluidos en el tráfico, querido. Y además, me quedé observando porque como me repatea, o sea, como que me clavo más. Y entonces, el mono se iba riendo. O sea, eso es un maestro del gandallismo. ¿Para ti qué es ser gandalla? Defínelo. ¿Te has topado con un gondollo? ¿Qué es el gandallismo más grande que te han hecho? Cuéntanos, así. Por supuesto, hay gandallas en el trabajo, hay gandallas hasta en la familia, ¿sí? En la familia luego puede haber el gandalla mayor, ese que nada más llega cuando ya está toda la comida, cuando ya está la carnita asada, cuando ya está el pastel pero no cooperó, cuando hay que pagar pero se va, o sea, se desaparece. Entonces, pues bueno, yo creo que sí estamos rodeados de gandallas, pero cuéntame tu experiencia de cerca con la gente gandalla y si sabes qué significa ser gandalla. Bueno, estamos ahí en Globo 91.1, en el 871-71-24-91.1. Amigos Globo Lovers, los dejo en Facebook para que empiecen a dejar sus comentarios acerca de qué canción dedicarían de Hash y por qué. Hay saludos a la gente que está ahí viendo este video. Les mando saludos. Linda tarde, chicos. Sigan en Globo Torreón, ¿ok? Síganos ahí y en Globo TRC. Bye.
Bueno, pues ahí está. Y nosotros seguimos por acá en nuestro WhatsApp 871-71-24-91-1. ¿Cuál ha sido la cosa más gandalla que te han hecho? ¿Quién es el gandalla más grande que has conocido? Cuéntanos, sin nombre, ¿verdad? Nomás dinos. No, pues mira, el que viene ahí cada domingo a la carne, ya cuando está listo, y luego nomás trae su hambre, o sea, para comer, no trae nada, ni un refresquito, ni nada. Por acá, nuestros Global Lovers, ¿qué dicen? Dicen lo siguiente. Dice, buenas tardes, me haces la tarde muy feliz. Gracias, querida, tú me haces también a mí la tarde al estar ahí comentando y estando, pues, siendo parte de esta comunidad. Dice, ahí me tienes haciendo ejercicio en la silla. Eso es todo, querida. Tú, el día de hoy, ya puedes decir que ya hiciste ejercicio. Ay. Ya te moviste. Saludos a nuestros Globo Lovers, Juan Méndez, a Lulú. Saludos por acá a nuestro... ¿cómo se llama este muchacho? Déjame te digo. José Aldaba, que quiere una rolita por ahí. Que la rolita, la flaca, pues ahorita vemos. A ver qué onda con este muchacho que pone las rolas. Saludos también a mi querido Mike, al Chuco, a mi querido Mr. George, a JC. Saludos a por acá a Francisco Magadán. Saludos. Y pues bueno, ahí están los Globo Lovers. Gracias a Pati, a todos. Gracias por estar ahí. Pasen la voz de este espacio que se llama Así la Vida y que se transmite de 2 a 4. Oigan, oye, ¿no has escuchado? Anda de lo que te has perdido, compa. Así no, compa. No, hombre, ya ni lo haces, compa. Así, gracias también a mi querida Lucía, ahí está pendiente. A todos, bueno. Nosotros seguimos con más en Globo 91.1, donde hay éxitos todo el día.

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1: 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Con 46 minutos. La temperatura es 35 grados.

Prometo que algún día, iré a clases de canto. 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

0: Bueno, ¿por qué estamos escuchando esta? Ay, no, ya me animé. Ya quiero ir. ¿Tú quieres ir, Diego? Hoy te pido perdón, perdón. Ya tenemos acá la lucecita del celular. Confiado sin dudar mi corazón. ¿Saben qué? Está sobrando un boleto. Está sobrando un boleto. ¿Quién llegó o qué? ¿Quién anda ahí, mi Diego? ¿Quiénes son esos muchachos o qué? ¿O están checando el internet o qué? No sé, es que de pronto entró un muchacho ahí al donde está ahí a la mixer de Diego. ¿Qué pasó, muchacho? ¿Anda perdido usted o qué? Ah, no, quién sabe, ahora nomás entró a ver o qué, no sé. Tan a gusto que estábamos, amigo, póngase a cantar, nos asustó. Aquí el requisito, el que entra, compa, tiene que levantar los brazos acá a cantar. Falsa historia de... Con razón me desconecto. Se me desconecta el wifi, con razón. Es un muchacho, aquí entra un muchacho que anda... ¿Quién sabe qué anda viendo el wifi? No sé. De un perdedor. Bueno, ¿por qué estamos escuchando estas rolitas? ¿Por qué? 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Pero si ustedes dicen, yo de una vez me la juego, yo de una vez quiero ya participar para ir al concierto de Hash, bueno, pues entonces en este momento tú puedes opinar sobre el tema. O sea, hoy estamos hablando de los gandallas. ¿Para ti qué es un gandalla? ¿Te has topado con un gandalla en tu vida? Ay, no, mira, me vuelve a dar así, por eso se me pone tensa la espalda, porque me choca la gente gandalla, no puedo con los que son gandallas. Entonces, pues bueno, cuéntame, para que se me empiece a hacer ese nudo ahí. Es que mira, hasta siento, ya no sé si es como esto de lo odio, pero el morbo me hace estar. Así que cuéntanos si te has topado con un gandalla y cómo ha sido ese rollo, y le pones hashtag Hash y ya estás participando para un acceso doble que hoy vamos a entregar, ¿ok? Y aparte tenemos nuestra dinámica en Facebook, espero que haya quedado claro, ¿ok? Bueno, ya tenemos algunos comentarios, pero ahorita mejor ahorita, ¿verdad? Vamos con más en Globo 91.1, donde hay éxitos todo el día.
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1: 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Un concepto de MBS Radio. 2:58 p.m. La temperatura es 36 grados. 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

0: Y ya regresamos a Globo 91.1 para hablar hoy de los gandallas, de los que nos topamos ahí en el trabajo, en el camino también, ahora que, híjole, con todo este tráfico de ahí, cada vez, o sea, se reproducen. ¿Se acuerdan de la película, era los Gremlins? Que eran así como unos monstruitos, que se reproducen. Así los gandallas, así mismo, o sea, cada vez hay más los que se estacionan en dos cajones, nomás, porque pues se les antojó, ¿verdad? Es más, ni siquiera lo pensaron. Bueno, hay gandallas por todos lados, por acá nos dicen. Ay, me dicen acá, un ex que me pedía que le comprara un pastel para comer. Viejo antojado. Y subí a foto diciendo que él se había comprado ese gustito sin darme créditos. Te digo.
1: Es un gandalla.
0: O sea, se adornaba con sombrero ajeno. Ay, querida. Lo bueno es que dices que es un ex, que se alejó de ti. Con eso tenemos, querida. ¿Para qué lo que Dios te quite un alacrán de encima? Dice, los gandallas siempre piden dinero y siempre necesitan, pero se andan dando la gran vida. Ahí te andan hablando de que anda, no, es que fíjate que me he ido bien mal. Ponte un violín, por favor, mi querido Diego. Ponte un violín, vamos a hablar de los gandallas bien. Ahí están. Llorando, te hablan, sufriendo. Bueno, mujer, casos de la vida real les quedó corta. La Rosa de Guadalupe. La Rosa de Guadalupe, fíjate, también puedes poner La Rosa de Guadalupe. Te habla el gandalla, siempre te anda hablando y te dice. Bueno, también tiene tragedias, siempre cuenta puras tragedias. Y te dice. No, hombre, ¿cómo has estado? Es que te marco porque me ha ido tan mal. No, fíjate, me quedaron bien mal en el trabajo. No me han pagado. Tenía una tanda que me iban a entregar antier y tampoco. Pero pues yo te hablo a ti para que me eches la mano, ¿no? Échame la mano, ¿no? O sea, yo ya sé que puedo contar con personas como tú, compa. O sea, hoy por mí, mañana por ti, compa. ¿Cómo ves? Pues préstate una lanilla, ¿no, compa? A veces la vida es bien difícil, compa. Préstame, ¿no? Ahí te mando la cuenta. Y luego todavía descarados porque te vuelven a hablar. ¿Qué, compa? Ya mero el depósito. O sea, todavía, con urgencia. Y luego checa sus redes sociales o de rato sus redes sociales, mi querido, ponte una de cantina. Y ahí están. Ahí están aplastados a dos, no te quiero decir a dos nalgas ahí sentados. Mira todo lo que da, pues no que le iba mal al compa. Gandallas. Y luego tú les hablas y les dices, compa, pues el dinero no es lo que te presté. Ah, no te contestan, o si quieren no pagan. Así como el que nos están describiendo acá, dicen, necesitan y nomás para darse la gran vida, según ellos andaban sufriendo, ¿verdad? Pues sí, gandallas. Dice, en las familias también hay gandallas que se aprovechan para quedarse con la herencia de los demás hermanos. Los terrenos de la abuela. Y luego hasta andan vendiendo antes de que se dé cuenta el resto de la familia. Andan, fírmale, y nos repartimos tú y yo antes de que se den cuenta el resto de los 10 hermanos. Pues sí, #, muy bien. Sigan escribiendo, ¿cuál ha sido la cosa más gandalla que les han hecho? El gandalla más grande que se han topado. Y si tú eres un gandalla, pues confiésalo. ¿Cuál? Es más, los gandallas tienen alto grado de descaro que son capaces de decir, sí, la neta. Sí, o lo niegan o te dicen, ah, oh, sí, el otro día, no, hombre, le pedí dinero a fulana. Ah, se la creyó la charrota que le eché. Así que si tú eres un gandalla, son capaces de que sí nos escriben. Cuéntanos, no decimos nombres, pero ¿qué es un gandalla, tú que nos estás escuchando? Bueno, pues en México es un término que nosotros usamos para referirnos a personas abusivas, ventajosas, aprovechadas, que sacan partido de situaciones o de otras personas. No tienen empatía, no hay consideración a la otra persona. O sea, yo creo que no, pues hay un término también que nosotros dimos como vergüenza. No, pues yo creo que no, no les ha de dar. Así las definiciones, pero cuéntanos qué onda con tu vida y tu relación con los gandallas. Estamos ahí en WhatsApp, en el 871-7124-911. Acá nos dicen, los gandallas son cínicos y ventajosos. Oye, tú que andas por ahí, trabajando en plataforma, ¿te has tocado con gente gandalla? Cuéntanos, cuéntanos una historia así de tu viaje con un gandalla. Estamos en Globo 91.1, donde hay éxitos todo el día.

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2: 3 de la tarde, con 16 minutos. La temperatura es 35 grados.

0: Esto es Globo 91.1, donde hay éxitos todo el día. Y nosotros estamos en contacto en el 871-71-24-91.1. Ahí te podemos leer. También te invitamos a que nos escuchen. Nos escuches a través de nuestra aplicación, Grem Radio. Nos puedes... Ay, ya les dije que yo... O sea, la verdad es que yo... Pues yo ya no soy de las nuevas generaciones, ¿verdad? O sea, pues no, la verdad. Entonces, no podía escuchar Globo 91.1 en mi Alexa. La Alexa esa que hace lo que le da la gana, que no me entiende, parezco loca hablándole, y decide por mí. Y entonces, por fin, ya me hizo caso, por fin ya pude escuchar Globo 91.1 en Alexa. Entonces, tú también nos puedes ahí sintonizar, ¿ok? Bueno, pues estamos en todas las plataformas, o sea, no hay cómo no nos escuches, no hay. Entonces, pues bueno, ahí estamos ya. Y listos para escucharte también en el 871-71-24-91.1. Hoy estamos hablando de los gandallas. Dice, yo he conocido unos gandallas, pero gandallas. Ah, no dice unos, unas gandallas. A ver, ¿y por qué? ¿Qué te dice? Abusonas. Que me han robado el corazón. Ay, pobrecito. Querido. Por favor, querido. Ay. ¿Qué es de ti? Puesto que te han robado el corazón, querido. Yo te imagino forcejeando para que no te roben el corazón. E imagino que te haces el difícil. Pero no me explico, querido. ¿Por qué si te haces el difícil? De todas maneras te roban el corazón. ¡Qué abusonas son las muchachas! ¡Muchachas, déjenlo! Por favor, no se aprovechen de él. Aunque él les diga que tiene solo 3 horas para robárselo. Como eres presumido, mi querido. Pero está bien, nos divierten tus historias de presunción. Dice, hay un Dios que todo lo ve. ¡Ay, pobrecito! Dicen por acá, el gandalla que pide que le festeje su cumpleaños y presume en las redes sociales que sus familiares y amigos lo festejaron. Tiene que mostrar que alguien lo acepta y lo ama y lo quiere, aunque sea mentira. Ay, híjole, es que también, fíjense, ya que hablan de, ya que ponen esta historia, sí o no, es que los seres humanos hoy en día estamos muy preocupados por aparentar, por ver qué dicen de nosotros o qué ven de nosotros en las redes. Entonces, resulta que ahí anda uno, pues echando mentiras como estas, de que alguien les festeja y la verdad es que ni quien los pele. Y entonces, pues, hasta le andan pichando la fiesta. Pues no. ¿Y qué necesidad? ¿Por qué no diría, a ver, me quiero hacer una fiesta, yo me voy a festejar? Yo no voy a esperar a que nadie me festeje mi cumpleaños. Por el puro gusto, yo me festejo. ¿Cómo ven? Pero bueno, hay de todo. Dice, hace días acá en un servicio de estos de plataforma, dice, se subió una chica y me dice, el viaje es con efectivo. Y dice, ay, me confundí, solo tengo en la tarjeta. Llegando a casa te lo pago. Oh, que la fregada. Llegamos, se esbajó y nunca salió de su casa. Ay, no, mira, es que yo opino que la gente que es así, algún día la vida se los va a cobrar. ¿Por qué son así de abusones? ¿Por qué son así de aprovechados? Si tú estás tomando un servicio, obviamente lo tienes que pagar. La gente está trabajando, así como tú algún día, espero trabajes, ¿verdad? A lo mejor no, la gente gandalla igual y no trabaja, ¿verdad? Por eso quiere todo de a gratis, colgados. Es que me empieza a dar coraje. Pero y luego ya no hiciste nada. O sea, ¿ya qué se puede hacer? Se reporta, ¿no? Pero de aquí a que haya solución. Yo creo que el que obra mal se le pudre el tamal o se le pudre el pan. Y que tú, cuando tú das a la vida misma te regresa de alguna u otra forma todo eso que tú das. Y quien no da y quien hace este tipo de acciones, de alguna forma, no es que lo deseemos, pero de alguna forma, por eso luego andan batallando. Por eso, porque hacen ese tipo de acciones. Dice, lo reporto y me lo paga la aplicación. Menos mal, querida. Gracias. Nosotros seguimos con más en Globo 91.1, donde hay éxitos todo el día.
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3: 3 de la tarde con 24 minutos. La temperatura es 36 grados.
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3: 3:30 p.m. La temperatura es 35 grados.
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1: 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La temperatura es 35 grados.

0: Últimos momentos para participar y ponerle hashtag hash a tu comentario sobre los gandallas el día de hoy, porque si tú lo haces, vas a poder entrar en, pues en esta terna, en la ruleta, para posiblemente llevarte un acceso doble para que te vayas al Palenque Vicente Fernández en la Expoferia Gómez Palacio y pues que vayas a disfrutar de quién, mi querido Diego, suéltala.
1: Todo parecía bien.
0: Ay, ¿qué es eso, Diego?

puedes hacerlo mejor. Y siento que esas rolas no son las más chidas. Tú puedes, mi querido Diego. Venga, ponme la de Lex.

0: siento que me volvió el alma al cuerpo. Es que la otra era como colaboración, ¿no? No, mijo, estamos acá con Hash. Hash, mijo, no colaboraciones. Que sí tienen muchas colaboraciones las Hash. Pero bueno, Globo 91.1 te invita a disfrutar de Hash este 13 de junio en el Palenque de Gómez Palacio. Hay que mantenerte muy atento porque aquí en Globo 91.1, por supuesto, tenemos tus accesos para que puedas vivir una noche llena de emociones, de grandes éxitos, porque ya sabes que en Globo 91.1 hay éxitos todo el día. Oye, últimos minutos, ya tengo que volverlo a decir porque como nos regresamos, o sea, el otro no funcionó. Borren lo que dije hace rato en su mente. Entonces, ahí está, borren. Entonces les comento, son los últimos momentos, minutos para que puedan participar en sus comentarios sobre los gandallas. Le ponen ahí hashtag hash. Y pues ahora sí que en unos 5 minutitos ya hacemos la dinámica de la ruleta para saber quién se lleva ese acceso doble. Que por cierto, ayer regalamos uno. Y luego, ¿qué creen? Que nuestro ganador nos dice hoy que pues que nomás va a querer un boleto porque se rajó el que lo iba a acompañar. No, eso no es de Dios. Hay que hacer un grupo. A ver, me sobró, compas, me sobró un boleto. ¿Quién me acompaña? Ponle, Diego, el de nombre, Chapulín. ¿Cómo se atreven? ¿Cómo se les ocurre no acompañar a nuestro ganador? Ya no me acuerdo, ganadora de ayer. ¿Cómo se les ocurre? Dicen acá, ¿será cierto que gandalla mata a galán? Anda, sí lo ando creyendo. Es que los gandallas tienen maestría. Sí, mis respetos. Por eso son gandallas. O son oportunistas. Un gandalla es oportunista. Y pues bueno, sí creo. Dice, yo crecí con 3 hermanos varones que siempre aprovechaban cada oportunidad de agandallarme algo. Pero esta palor que estaba, de luego así dicen los hermanos. Dicen por acá. Dicen, ay, el gandallismo se da en todas partes y en todas las formas para acaparar, imponer, ganar a la mala. Todos estamos rodeados de ellos y a veces, hasta inconscientemente, somos gandallas de algún modo. Ay, fíjate qué persona tan honesta. O sea, de repente yo creo que sí, ¿no? Todos hemos sido gandallas en algún momento. Espero que no. No, yo corrijo, no quiero ser gandalla. No, yo no he sido gandalla. Ay, ustedes si quieren agregarse el término, pues háganlo, yo no. Dicen, como dijo el gran, que yo creo que está mal escrito, no sé si es así, pero corrígeme, es que ya no me ha contestado, Anton Sandor LaVey, ya consulté, y si es él, es un fundador de la Iglesia de Satán. Ay, no, pero pues de acá nos dicen que según esto, esta persona dijo. Ay, mijo, contéstame lo que te estoy preguntando, no me contestes otra cosa. A ver, en este comentario. Bueno, si es él, supuestamente este hombre de la Iglesia Satán. Sí o no le atribuimos a él, ya no vamos a estar diciendo mentiras. Si es él, dice sí. Que, dice nuestro radioescucha que este fundador de la Iglesia Satán estipuló algunos mandamientos para tratar con los gandallas. Y uno de ellos es, si un individuo te molesta en tu hogar, trátalo cruelmente y sin piedad. No, tampoco. No, creo que no es la manera de arreglar las cosas. Mejor ahí la dejamos. Ya no sigo leyendo los principios porque hasta a mí me dieron miedo. Dicen acá, hashtag hash, queridos. Y luego, ¿se saben la frase oficial de Globo? Porque también eso está a prueba, ¿eh? ¿Ok? Para poder ganar los accesos. O sea, les hacemos una preguntilla cuando les marcamos. Acá nos dicen, quiero participar para los boletos. ¡Malditos gandallas! ¡Me caen muy mal los gandallas al volante! ¡Ay, esos, por favor! Yo también los quiero encerrar. Yo pienso que sería prudente. Ya es más, hasta estoy dispuesta a meterme yo también al orden en ese sentido. Yo necesito que haya más patrullas de vialidad por las calles, así de que, o sea, cada, para que se nos quite, cada 100 metros, para que se nos quite lo gandalla, porque sí, la verdad es que estamos incontrolables y pues no se puede. O sea, por eso tantos accidentes. Y es más, lo he pensado, lo veo tanto diariamente que digo, ojalá que nos salieran muchas patrullas de vialidad. Ojalá para que. Porque ya nada más vemos una patrulla de vialidad y ahora sí todos vamos, pero mira, a 20. O sea, así como de que no, yo aquí paseando así, mira, casi creo que como si estuvieras en la plaza. Dicen acá, me encanta el programa, muchas gracias, querido. Por acá dicen, ay, ¿qué más? Comentarios. Bueno, pues ahí están. Pero un gandalla, por supuesto que es también oportunista. Y por acá tenía yo unas frases. Si alcanzamos, mi querido, 2 minutos. A ver, un oportunista, o sea, un gandalla, es aquel que puede entender esto y que dice, el mundo está lleno de gente que quiere recoger frutos de árboles que nunca ha sembrado. Eso hace un gandalla, un oportunista. Dice, hay personas... Ay, joder, no alcanzo a leer. Dice, el oportunismo no es inteligencia ni visión, es simplemente aprovecharse de los demás cuando las circunstancias lo permiten. Bueno, pues hay que ponernos muy al tiro porque sí tenemos que poner límites, orden contra esos gandallas. Dice, para olvidarme del gandalla que me dejó sin casa, no, ahí sí ya, maestro de los gandallas, dice, sin muebles. Se llevó mi carro y todavía lo chocó. No, man. No puedo yo con esas gandallas. Por eso lo chocó. Porque por gandalla. Y se quedó sin carro. Te digo, la vida les regresa. ¿Y sabes qué? Si se fue, la vida te hizo un favor. La vida te premió, querida. Bueno, vamos con más en Globo 91.1, donde hay éxitos todo el día.
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1: 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La temperatura es 35 grados.
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1: 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Queremos platicar contigo. Para que juntos digamos, pues así la vida. 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

0: parte final de este espacio, no sin antes decir o sacar al ganador o ganadora de ese acceso doble para el concierto, la presentación de Hash, el próximo sábado 13 de junio, allá en el Palenque Vicente Fernández, en la Expo Feria Gómez Palacio. Mi querido Diego, gira la ruleta. Oigan, acuérdense que es una pregunta bien sencilla. ¿Se me puede salir el alma del cuerpo si no contestan bien, eh? Y bien, ahí está. Y en este momento le marcamos. Vamos a ver si contestan. No es el banco, ¿eh? No somos los del banco. Somos nosotros. ¡Contesta! ¡Uy! ¡Hola! Bueno.
1: Hola, Ale.
0: Ay, yo apenas que quería hacer broma, hombre.
1: ¿Qué quiere decir? ¿Pizza junto o qué? Ay, perdón por mi
0: gol. No, ahí está la comida.
1: ¿Perdón?
0: ¿Que si ya está la comida para ir o qué?
1: Sí, vente, con todos los boletos, por favor.
0: Ay, era gandalla, todavía quiere que yo le dé raid a los boletos. Ay, muchacho.
1: No, voy por ti, allá a Acuña y Juárez.
0: Ay, sí, sí, estamos en la Acuña y Juárez, ¿verdad? Sí, no, muchacho, estás muy enterado. A ver, última prueba. En Globo 91.1, ¿escuchas?
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0: Eso es todo. Pero ¿cuál es tu nombre, querido?
1: Rodolfo. Tengo un bonito apellido.

0: para entregarte esos accesos, ¿sale?
1: Sí, Ale, muchas gracias.
0: Gracias, mi querido Rodolfo, ahí está, Rodolfo Soto. Gracias, mi querido. Pues ahí nos vemos, bye.
1: Bye.
0: Pues nosotros seguimos ya aquí para despedir. Muchas gracias, mi querido Dieguito, por estar ahí en la mixa. ¿Cómo te sentiste el día de hoy? ¿Con el ejercicio que hicimos al principio? ¿Sí? ¿Todo bien? ¿Todo chido? Sigan con esos ejercicios, muchachos, donde estén y como estén. Hay que hacerlos. Mañana los repasamos. Gracias a todos los que estuvieron ahí en contacto en nuestro WhatsApp. Recuerden que por Facebook, en Globo Torreón, dejamos una convocatoria. Todavía, si ustedes dicen, ay, no, es que no he ganado los accesos de Hash, ahí tenemos otra convocatoria, en donde nos dices qué canción te gusta de Hash y cuál es esa canción que dedicarías y por qué. El jueves, pues sacamos a los ganadores. Son dos accesos dobles, ¿ok? Bueno, yo soy Ale Soto. Mañana nos encontramos aquí una vez más. Mañana es miércoles de Rocola. Y si la vida lo permite, tenemos sorpresas para ustedes. Así que muy pendientes. Bueno, hasta mañana. Quédense, porque en Globo 91.1 hay éxitos todo el día.
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1: 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La temperatura es 36 grados.

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2: 4 de la tarde con 15 minutos. La temperatura es 36 grados.

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2: 4 de la tarde. Con 24 minutos. La temperatura es 36 grados.
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2: 4:29 p.m. La temperatura es 36 grados.

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1: Globo. Éxitos todo el día. 91.1. 4 de la tarde con 37 minutos. La temperatura es 36 grados.

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2: 4 de la tarde con 44 minutos. La temperatura es 36 grados.

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2: 4 de la tarde con 52 minutos. La temperatura
0: sentimos.
2: Es 35
0: grados. 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
2: 4 de la tarde con 52 minutos. La temperatura es 35 grados.
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2: 4:57 PM. La temperatura es 36 grados.

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0: Éxitos todo el día. 91.1. 5 de la tarde con 6 minutos. La temperatura es 36 grados.

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2: Globo. Éxitos todo el día. 91.1. 5 de la tarde con 13 minutos. La temperatura es 36 grados.

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3: 5 de la tarde, con 21 minutos.
1: La temperatura es...

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2: 5 de la tarde. Con 25 minutos.
0: La temperatura es 36 grados.
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1: Globo. Éxitos todo el día. 91.1. 5 de la tarde con 34 minutos. La temperatura es 36 grados.

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1: 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Éxitos todo el día. 91.1. 5 de la tarde con 37 minutos. La temperatura es 35 grados.

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2: 5 de la tarde, con 43 minutos. La temperatura es 35 grados.

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2: 5 de la tarde. Con 46 minutos. La temperatura es 35 grados.

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0: 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Con 49 minutos. La temperatura es 36 grados.

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1: 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Éxitos todo el día. 91.1. 5 de la tarde con 55 minutos. La temperatura es 36 grados.
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4: 5 de la tarde con 57 minutos.
1: La temperatura es 36 grados.